0: realidades diferentes. Ponte como meta estar cerca de una persona distinta a ti y simplemente ámala. Recuerda que el amor verdadero es la aceptación de todo lo que el otro es, de lo que ha sido, de lo que será y de lo que ya no es. Si tienes alguna consulta al respecto, entra a facebook.com/motivacionalafamilia.org.
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4: No apto para desmemoriados. ¿Dónde están las llaves? Cada 2 o 3 días repito la misma pregunta y comienzo a buscar frenéticamente. Lo cierto es que nuestra vida está hecha de memoria y olvidos. David está preocupado, allí en el Salmo 103, por su memoria, porque va a alabar a Dios y teme no recordar todas las cosas por lo cual debe agradecer. El salmista, al igual que nosotros, sabe que somos memoriosos para pedir, pero olvidadizos para agradecer. Por eso anima a su alma para que no se olvide de ningún beneficio. Tenemos que admitir que nuestra memoria es frágil, sobre todo para las bendiciones y favores de Dios. Reconozcamos que tenemos más memoria para las ofensas que los hombres que para los beneficios de Dios. Un buen ejercicio es enumerar las cosas que recibimos y tenemos en el Señor. ¿Cuántos beneficios recibiste de Dios? Al mirar el pasado y compararlo con el presente, nos damos cuenta de las cosas que tenemos que agradecer. Pero cuando abrimos la Biblia y las grandes promesas sobre lo que nos espera a los hijos de Dios, se agregan más motivos de agradecimiento. Como dice un viejo himno, bendiciones cuántas tienes ya, bendiciones Dios te manda más, bendiciones te sorprenderás cuando veas lo que Dios por ti hará. Para que la memoria no nos traicione, anotemos todas las cosas que el Señor hizo por nosotros, todas las cosas que hemos recibido y finalmente todas las cosas que nos dará, porque están prometidas en su palabra. Frente a esta lista, agradezcamos y alabemos al Señor de todo corazón. Bendice, alma mía, a Jehová, y no olvides ninguno de sus beneficios. Meditación escrita por Salvador de Lutri, Argentina.
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2: Cuando se enoja con su cónyuge, ¿es más espiritual tragarse sus emociones? Chip Ingram opina que no.
3: Bueno, recuerdo vívidamente

0: mente que estaba tan frustrado, especialmente porque amaba a Dios con todo mi corazón. Me estaba preparando para el ministerio y sabía que mi esposa también. Pero había este muro entre nosotros. Era un tremendo muro de hielo y no sabía cómo resolverlo. Simplemente pensé, si tan solo ella me pidiera perdón. Luego nos quedábamos dormidos y fingíamos que no había pasado nada. Más adelante, unos 2 días después, nos tratábamos bien nuevamente. No tenía idea de que eso era como derramar veneno en el alma de nuestra relación.
1: Esto es Vida en Familia Hoy. Nuestro anfitrión es Dennis Rainey y yo soy Roberto Lepín. ¿Existen botaderos de basura tóxica en su matrimonio porque no resolvieron el conflicto? Permanezca en sintonía. Bienvenida y bienvenido a Vida en Familia Hoy. Gracias por acompañarnos. Hay varias maneras de manejar el enojo, Dennis. En el programa anterior vimos que la ira puede llevarnos a cambiar lo que hay que cambiar para que el mundo a nuestro alrededor sea más justo.
2: Así es, Roberto. Nuestro invitado, el pastor Chip Ingram, está aquí para recordárnoslo. Bienvenido nuevamente, Chip.
0: Gracias, es un placer.
2: ¿Sabes? Hay un lado bueno con el enojo. Como dijiste en el programa anterior, ilustraste cómo usaste tu pasión por algo que era injusto, por algo malo que pasó, e hiciste que produzca buenos resultados. Pero muchos de nuestros oyentes forman parte de matrimonios o familias donde la ira se utiliza de mala manera, es abusiva, destruye a los seres humanos, a los niños, a los matrimonios, a las familias. Bueno, estos oyentes se preguntan, ¿qué puedo hacer con eso?
0: Claro.
2: Porque es como sentarse en las faldas de un volcán y que le escupan lava ardiente encima día y noche, noche y día. Vamos, ¿cómo puede alguien que esté en una relación de matrimonio lidiar con alguien así, Chip?
0: Bueno, esa es una pregunta muy, muy extensa porque hay un sinnúmero de razones distintas para la ira. Pero, en mi opinión, lo primero que puede hacer es, si le fuera posible, ser honesto y hacerle ver a la persona que tiene un problema. Las personas iracundas con mucha frecuencia, como decías anteriormente, viven en negación. No, yo no tengo ese problema con el enojo. El problema eres tú, solo reaccionas, eres demasiado sensible. Entonces, en ocasiones, las personas se sienten muy atrapadas.
2: Claro.
0: Creo que para mí la clave fue aprender que el enojo es una emoción secundaria. Muy, muy rara vez es la ira el problema. Por ejemplo, si vamos conduciendo y se enciende la luz roja en el panel del auto y uno saca un martillo de la cajuela y le da un golpe a la lucecita, le tengo una noticia, no resolvió el problema, solo se deshizo de la luz. El enojo es como esa luz roja en el panel de su alma, le dice que hay algo mal por debajo. Podría ser una necesidad porque no ha sido suplida o alguna expectativa no satisfecha cuando no nos gusta lo que nos trae la vida.
2: Así es.
0: Sí, y algunas veces es justa, otras es injusta. Así que en nuestra percepción de la vida, o podría ser esa inseguridad básica que todos tenemos, si no vamos más allá, si no indagamos para ver la raíz, entonces la gente puede lidiar con el manejo de la ira sin tener en realidad una solución a largo plazo.
2: Muy cierto, muy cierto.
0: Parte de la razón por la que me asocié con una psicóloga para investigar sobre el tema de la ira fue que ella realmente tenía buenas percepciones y algunas herramientas prácticas que ofrecer a los oyentes, porque esta no es una área en que se puede decir, Señor, perdóname porque estoy enojado. ¿Puedes llevarte este hábito? Hay problemas muy profundos que están detrás de la ira de las personas que nos escuchan en este momento.
2: Y bíblicamente, ¿de qué manera nos instruye Dios entonces si tenemos problemas con la ira?
0: Dios nos dice, enójense, es un mandamiento, pero no pequen, no se ponga el sol sobre su enojo. Efesios 4:26 dice, todos deben estar listos para escuchar y ser lentos para hablar y para enojarse, pues la ira humana no produce la vida justa que Dios quiere. Me parece que lo que Dios está diciendo es, sentirse enojado está bien, es una emoción legítima. Ahora, ¿qué vas a hacer con ella? ¿Cómo la vas a expresar? ¿Cuándo la vas a expresar? ¿Con quién la vas a expresar? ¿En qué manera? Básicamente, estamos aquí para aprender ¿Cómo enojarnos sin llegar a pecar?
2: Bueno, entonces a ese cónyuge que quizás se encuentre en ese punto donde le escupen la ira, o quizá ha perdido la relación porque la otra persona se traga su decepción y se aleja totalmente de la relación, ¿qué le dirías, Chip, a ese cónyuge que es parte de un matrimonio en el que tiene que lidiar con esto día tras día?
0: Bueno, esta situación no me es lejana. En mi segundo año de seminario, estaba tomando una clase que enseñaba Paul Meyer, de consejería pastoral. El padre de mi esposa era alcohólico y mi padre también. Mi esposa y yo nos amamos mucho, pero ambos somos muy disfuncionales. Cuando oí en esa clase cómo ayudar a otras personas con su ira, fui donde mi maestro, después de que todos salieron porque tenía mucha vergüenza, y le dije, disculpe, doctor Meyer, creo que necesito ayuda.
2: Bueno, y en ese punto era como si te estuviera hablando en chino.
0: Bueno, en primer lugar, yo no sabía que era iracundo. En segundo lugar, no sabíamos cómo resolver el enojo. Hay veces en que uno realmente está atrapado en la ira y esta se convierte en un enorme problema. Básicamente, él me dijo, mira, mi hermano es un excelente consejero, así que te va a entender.
2: Bueno, ¿y qué pasó?
0: Bueno, yo ganaba el sueldo mínimo, estaba en seminario, tenía una esposa y 3 hijos, a duras penas llegábamos a fin de mes. Pero, de todos modos, pagué por 12 sesiones que me enseñaron cómo expresar mi enojo, cómo enviar mensajes de esto es lo que siento, cómo entender por qué mi esposa se sentía de tal o cual manera y cómo reaccionar.
2: ¿Valió la pena entonces?
0: Ha sido el dinero mejor invertido de mi vida. Parte de las herramientas que compartimos en esta serie salieron de ahí. Lo que quiero decir es que en ocasiones el enojo puede llegar a ser muy intenso y es necesario buscar ayuda, quizá de un consejero cristiano o de un pastor.
1: Y puede ser intenso solamente porque la temperatura de la casa bajó en unos 5 grados, ¿verdad?
0: Mi esposa suele tragar el enojo y cuando se bloquea, voy a ser muy franco al ilustrar lo que ocurre, uno se enoja. Como varón, con frecuencia uno lo expresa más verbalmente. Bueno, ¿qué pasa después? Ella no se siente muy romántica. La vida sexual se va por el desagüe, uno se resiente más. Por lo tanto, el varón se vuelve más vulnerable a la tentación sexual fuera del matrimonio. Ella no se siente apreciada. Es un círculo vicioso. Casi puedo ver cómo a muchos se les enciende una luz y dicen, eso nos pasa a nosotros. Sí hay esperanza, pero tienen que poner las cartas sobre la mesa.
1: De acuerdo, Chip.
0: La clave está en aprender a expresar el enojo en una forma que trate con la raíz del problema, en lugar de atacar o rechazar a la otra persona.
1: Mira, y creo que la mayoría de personas escuchan un diálogo sobre el enojo y piensan, si no lo estoy escupiendo, creo que no tengo ningún problema. ¿Me entiendes? Una pareja no va a un consejero matrimonial para decirle, cuando nos enojamos, nos quedamos callados, porque suena como una tontería. Pero tú estás diciendo que eso es tan tóxico como estallar de ira, ¿no es así?
0: Sí, bueno, lo que pasa es lo siguiente. Puedo recordarlo tan vívidamente. Creo que ustedes sacan lo peor de mí. Siempre me hacen acuerdo de cosas que pasaron en mis peores momentos.
2: Varios de nuestros invitados nos han dicho lo mismo. Entonces...
0: Bueno, recuerdo vívidamente que estaba tan frustrado, especialmente porque amaba a Dios con todo mi corazón. Me estaba preparando para el ministerio y sabía que mi esposa también. Pero había este muro entre nosotros. Era un tremendo muro de hielo y no sabía cómo resolverlo. Simplemente pensé, si tan solo ella me pidiera perdón. Me acuerdo que en la noche ella se volteaba en la dirección contraria. Yo decía, ¡ja! Y luego me daba la vuelta para el otro lado, de modo que ambos nos dábamos la espalda. Ese lenguaje corporal es el que dice, ¿en verdad nos amamos? Quería que ella supiera que estaba despierto, sí. Luego nos quedábamos dormidos y fingíamos que no había pasado nada. Más adelante, unos 2 días después, nos tratábamos bien nuevamente. No tenía idea de que eso era como derramar veneno en el alma de nuestra relación.
1: Claro.
0: Y lo peor es que el enojo no era por cosas importantes. Me refiero a que yo llegaba tarde a la casa para la cena, con regularidad. En parte era por mi mentalidad y la mentalidad de mi esposa. No era un problema de grandes proporciones, pero yo le había mentido. La cena es a las 5:30, yo llegué a la casa a las 5:40 porque el juego de baloncesto se alargó un poquito o cualquier otra razón. Yo me fijo en el cuadro completo, la cena es entre las 5:30 y las 6, ¿verdad? Pero para ella no es así, ella piensa en puntos y yo en rayas. Para ella, yo dije 5:30 y le di mi palabra.
3: Cosas pequeñas.
0: Sí, y ahí tenemos un conflicto de integridad. Yo llego a casa y ella me dice, ¿por qué me mentiste? ¿Qué me estás diciendo? ¿Cómo fue que te mentí? No seas así, solo llegué 10 minutos tarde. Mantengo a 3 hijos, estoy en clases, bla, bla, bla, bla, bla. ¿Se dan cuenta cómo empieza todo?
3: Sí.
4: Sí.
0: Y ahora ella cree que soy un mentiroso. Cuando entendí que ella es muy precisa, que ella tiene un pensamiento muy concreto, que es muy estructurada, adivinen qué. Así fue como Dios la creó. Esa es la razón por la que nuestras facturas son pagadas a tiempo. Esa es la razón por la que tengo hijos tan maravillosos. Y esa es la razón por la que nuestra casa siempre está limpia.
2: Y esa es la razón por la que te casaste con ella, para empezar.
0: Exactamente.
2: Porque es distinta a ti. Uh-huh. Esas mismas diferencias son las que terminan ahuyentándonos y enojándonos.
0: Así es.
2: Bueno, solo quería volver a leer un pasaje que ya mencionaste, pero quiero ir un poquito más atrás y leer Efesios 4, comenzando desde el versículo 25, que dice así. Por tanto, dejando a un lado la falsedad, hablen verdad cada cual con su prójimo, porque somos miembros los unos de los otros. Solo quiero decir, entre paréntesis, que no existe prójimo más cercano que su cónyuge. Así que, si desea tener una relación honesta y real, eso significa que tienen que hablarse la verdad del uno al otro. El apóstol Pablo continúa diciendo, «Enójense, pero no pequen, no se ponga el sol sobre su enojo». Y luego concluye con estas palabras, ni den oportunidad al diablo.
0: Así es.
2: Tenemos un enemigo que quiere destruir relaciones. Él utiliza el enojo, ya sea que se lo escupa, se lo trague o se lo dispense en un gotero.
0: Claro.
2: Él usa la ira para destruir matrimonios, familias, hijos y evitar que dejen un legado para las futuras generaciones. Como cristianos, debemos ser astutos bíblicamente. Roberto, debemos tener herramientas como las que estamos aprendiendo en esta serie con Chip, ¿no te parece?
3: Así es, Denis.
2: Es algo que, en mi opinión, les dará a las parejas algo de qué hablar que sea sustancioso y, al mismo tiempo, estarán bien anclados en las Escrituras. Gracias por aceptar la invitación, Chip.
0: Gracias a ustedes. Es un gusto compartir aquí esta serie.
1: Estuvimos junto a usted, Patricio Mena como Chip Ingram, Vicente Vieira como Denis Urreini y quien les habla, Duval Rueda, interpretando a Roberto Lepín. Que Dios le bendiga.
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1: ¿Alguien en casa maneja la ira en forma abusiva? ¿Usted ha tratado de persuadir a esa persona que no lo haga, pero no hay cambios? Chip Ingram le anima a buscar ayuda.
2: ¿Quiere que los próximos 30 años sean así? A veces, de hecho, los escupidores se controlan por esa misma razón. En ocasiones es solo una explosión. Hay escupidores que son muy calculadores. Controlan y manipulan a hijos y esposa o esposo. Esto sucede en todos los ámbitos. En cierto punto, usted debe tenerlo bajo control. La respuesta amable calma el enojo. Si pone las cartas sobre la mesa pero no llegan a una solución, entonces tendrá que buscar la ayuda que necesita.
1: Esto es Vida en Familia Hoy. Nuestro anfitrión es Dennis Rainey y yo soy Roberto Lepid. El manejo de la ira en casa es muy importante. No solo se trata de la armonía, sino de establecer el ejemplo que seguirán nuestros hijos. Permanezca en sintonía. Bienvenida y bienvenido a Vida en Familia Hoy. Gracias por acompañarnos. En esta serie hemos conversado sobre el enojo. Mientras platicamos, me ha venido a la mente algo que leí sobre la ira en un libro. Tenemos con nosotros a Chip Ingram y de repente me acordé de algo que escribió otra persona. ¿Está bien si leo algo de un libro que escribió alguien más?
3: Claro, Roberto, dale.
1: Bueno, bienvenido, Chip. John Piper escribió un libro llamado Lo que Jesús exige del mundo y dice así: nadie decide enojarse. No vemos un acto indignante de crueldad desalmada y de injusticia para luego analizar si el enojo sería una buena reacción. Y luego, después de considerarlo, elegir comenzar a sentir el nivel apropiado de ira. Nadie vive de esa manera. El enojo se da, es espontáneo. No es una decisión racional. Es una experiencia no premeditada. Y yo pensé, tiene razón. No decidimos enojarnos. Solo nos enojamos y luego decidimos qué hacer con ese enojo, ¿verdad?
2: Sí y no.
1: Bueno, a ver, permíteme poner al doctor Piper en el paredón. Y no estoy bromeando, Chip.
2: No, en mi opinión, es sí y no. Uh-huh. Creo que en algunos casos, sí, es una respuesta emotiva. Pero si decimos que no tengo el control sobre mi ira, si lo interpreto como algo que no es premeditado, solo viene y por lo tanto no soy responsable.
3: Estoy de acuerdo con eso.
2: Entonces estás en problemas. A ver, ¿quién no ha tenido una discusión con la esposa? ¿O realmente se ha enfadado con uno de sus hijos por alguna cosa y luego suena el teléfono? Uh-huh. Uno contesta la llamada y es algo así. Uno levanta la mano, baja un poco la voz. Oh, sí. ¿Sabes una cosa? Me encantaría hacerlo. Sí, me apunto para el partido de fútbol. O déjame hablar con mi esposa para ver si podemos ponerlo en la agenda y te confirmo. Luego uno cierra el teléfono, ¿verdad? Y después, su voz es más alta. ¿Qué te dije sobre llegar a estas horas?
1: Uno reanuda el enojo.
2: Exacto. Entonces, sí tenemos la capacidad de encender y apagar la ira. Quiero recordarles que el enojo es una decisión. Pero las emociones que estallan dentro de nosotros, estoy de acuerdo, no son cosas que surgen después de un tiempo de reflexión. ¿Será que debería enojarme?
1: Ahora voy a seguir con mi lectura de John Piper y él dice así: Jesús no demanda que dominemos las expresiones de nuestro enojo con autocontrol, a pesar de que eso es lo que el deber lo demanda. Él exige que haya un cambio en nuestra condición. Él nos llama a una transformación interna más profunda en la mente y en el corazón, de modo que no venga la ira por cosas que no deberían enojarnos.
2: Tengo que decir que estoy totalmente de acuerdo con eso.
1: Exactamente. Es algo que realmente nos controla. Y ya compartiste un poco de ese tema en los programas anteriores. Cuando vemos la luz roja en el panel del automóvil, cuando se nos sube la ira, lo que debemos hacer es decir, este es el momento para una expedición de buceo a las profundidades del alma para ver qué ocurre allí, cuál es la raíz.
2: Definitivamente.
3: Como dijimos en los programas anteriores, y tú nos compartiste muchas experiencias de tu vida, el enojo es una emoción secundaria que ocurre muchas veces en el matrimonio porque las expectativas no están satisfechas.
2: Correcto.
3: Bueno, volvamos a esta joven pareja que mencionamos anteriormente, Chip. ¿Qué les dirías acerca de las expectativas no satisfechas y cómo pueden lidiar con los conflictos del corazón, como decía John Piper, mientras atraviesan juntos por la vida.
2: Les diría que de tener las expectativas incorrectas o no estar conscientes de cuáles son sus expectativas traerá muchos conflictos. Una gran cantidad de personas, cuando se enojan, no tienen idea de que se trata de un problema relacionado con las expectativas.
3: Así es, así es.
2: Yo abriría la Biblia y les diría, permítame compartirles una historia que está en Segunda de Reyes, capítulo 5, versículos 11 y 12. Se trata de un hombre al que le contaron que había un profeta que podía sanar su lepra. Entonces, él va a ver al profeta esperando que le dijera algunas palabras profundas y lo sanara inmediatamente. En lugar de eso, el profeta le dijo, quiero que vayas al río Jordán, que te bañes y te sumerjas 7 veces. Después de eso, Dios te sanará.
1: Es la historia de Naamán, y él era un personaje importante, ¿verdad?
2: Sí, muy, muy importante.
1: Entonces, él esperaba un tratamiento de rey, no eso de sumergirse en el río.
2: Así es, sus expectativas eran, seré tratado como la realeza. Pero, como no fue así, dice la Biblia que él salió de ahí y se fue muy enfadado. Afortunadamente, tenía una sierva que le dijo, mire jefe, si el profeta le hubiera pedido que haga algo más difícil, probablemente lo habría hecho. ¿Por qué no simplemente se va al río Jordán y prueba si funciona? Por supuesto, ustedes saben, Naamán obedece y es sanado.
1: Así fue.
2: Pero, ¿a cuántas parejas no les pasa lo mismo? En mi matrimonio, por ejemplo, mi suegra tenía sus automóviles inmaculados, siempre arreglados y con el tanque de gasolina lleno. Yo no sé nada de automóviles y como no hice lo mismo, mi esposa se enojó conmigo. Bueno, eso le pasa a todas las parejas, desde las expectativas de con cuál familia pasaremos las fiestas, cuántos hijos vamos a tener.
1: Claro.
2: Ahora tiene que haber un tira y afloja en este aspecto. Pero, a fin de cuentas, siempre tengo que preguntar, ¿para qué nos unió Dios? ¿Cuál es la misión de nuestras vidas juntas para honrarlo a Él? ¿Qué parte de lo que está sucediendo se debe a estas expectativas invisibles que no son malas en sí, pero la situación es diferente a lo que yo esperaba? No tenía idea de que mis hábitos para llenar el tanque de gasolina te estaban causando gastritis en los últimos 10 años, ¿me hago entender?
1: Por supuesto.
2: No es la gran cosa solucionar algo así, no tiene sentido para mí, pero ¿saben una cosa? Tomé la decisión, por amor, de tener siempre lleno el tanque de gasolina. Podemos resumirlo de la siguiente manera. ¿Qué significa para usted decir te amo? A veces eso significa que hay que hacer concesiones.
3: Y si yo me caso y todo es acerca de mí,
2: algo anda mal.
3: Tenemos un verdadero problema, porque el matrimonio bíblico, como Dios lo diseñó, exige autonegación. Y sí exige que reduzcamos nuestras expectativas. Quisiera dirigirme a esa persona, sin embargo, que está en un matrimonio en que el enojo es realmente problemático. No solo se trata de pequeñas expectativas no satisfechas, sino que tenemos a una persona que utiliza la ira de un modo abusivo. ¿Qué instrucciones le darías, Chi, por ejemplo, a una esposa que está casada con un hombre que es violento en su ira, que se desquita con los hijos, que se desquita con ella?
2: Quisiera hacerle algunas preguntas muy francas, con cuidado, para descubrir por cuánto tiempo ha sucedido este incidente. Cuando dice violento, ¿cómo lo describiría? ¿Está golpeando físicamente a los demás? ¿Arroja cosas?
3: Quizá haya abuso emocional.
2: Claro, en ese tipo de situaciones, usualmente una persona comienza a alejarse. Alejarse y luego conversa con un amigo o tiene miedo de conversar con alguien. En mi opinión, lo primero es decir, esto es un problema. Y luego, ¿a dónde puedo acudir para pedir ayuda?
3: Correcto.
2: Si se lo ha dicho varias veces, no con enojo, sino que le ha dicho, cariño, te amo, pero este es un problema. Tengo miedo cada vez que estallas en tu enojo. Siento preocupación por nuestros hijos cuando te comportas así, por lo que pueda causar. Si puede conseguir que alguien intervenga para recibir ayuda, ese sería el primer paso.
3: ¿Y luego?
2: A menudo esto no ofrece muchas soluciones. A veces uno tiene que decir, a ver, si hay problemas con la seguridad, creo que tenemos que decirle directamente a la gente, no creo en el divorcio. No creo que Dios quiera que haya un divorcio nunca. Pero si hay problema con la seguridad, si hay personas en peligro que son físicamente golpeadas, sin duda puede ser sabio que haya una separación.
3: Así es.
2: Siempre animo a las parejas que vayan a hablar con un pastor, que consigan apoyo. Solo se tienen que separar con el propósito de restaurar el matrimonio, de dar un paso drástico para que pueda haber una reconciliación.
1: Permíteme hacerte una pregunta, Chip. Porque quizá una esposa esté pensando, muy bien, si me siento con mi esposo esta noche y le digo, así es como me siento y esto es lo que está pasando, él se va a enojar.
2: Sí.
1: Él va a estallar, y de hecho ya ha pasado. Entonces quizá le sugieras, bueno, pídale a alguien, a alguna amiga que esté con usted, o quizá uno de sus amigos, pero si hago eso, él se va a poner muy enojado porque quedará al descubierto. Esta persona se siente así. No puedo exponer el problema con la ira sin que empeore y sin que yo me sienta mucho más amenazada que ahora.
2: Así es.
1: Ahora mismo es manejable, pero si lo saco al descubierto, la situación será inmanejable. ¿Qué puedo hacer?
2: En esa situación se encuentran muchas personas. La pregunta que yo haría, usando las palabras del Dr. Phil, es ¿qué resultados le ha dado lo que ha hecho hasta ahora?
1: Claro.
2: ¿Quiere que los próximos 30 años sean así? A veces, de hecho, los escupidores se controlan por esa misma razón. En ocasiones es solo una explosión. Hay escupidores que son muy calculadores. Controlan y manipulan a los hijos, a la esposa o esposo. Esto sucede en todos los ámbitos. En cierto punto, usted debe tenerlo bajo control. La respuesta amable calma el enojo. Si pone las cartas sobre la mesa pero no llegan a una solución, entonces tendrán que buscar la ayuda que necesiten.
3: Y no creo que barrer el problema debajo de la alfombra o negarlo y pretender que algún día mejorará, pues sea la solución.
1: Debe tener algún tipo de confrontación estratégica, un llamado de atención en la relación con un escupidor, ¿no te parece?
3: Sí, Roberto, estoy de acuerdo. Creo que, como Chiva acaba de decir, uno realmente debe dar un paso hacia atrás estratégicamente para que pueda evaluar y saber exactamente cómo manejar el problema. Si no responde cuando ha habido una confrontación de esa manera, entonces ya sabe cuál es el próximo paso.
2: De hecho, yo diría que tiene que alinear el siguiente paso con anticipación, porque podría ser una situación muy negativa. Uno no quiere tener que pensar, y ahora no sé con quién puedo hablar, o ¿qué voy a hacer? ¿O será que necesito pasar un par de noches en un hotel? Todas esas preguntas deben ser planificadas con anticipación.
3: Es verdad. En esos casos hay que pensar con anticipación el paso uno y el siguiente. Gracias, Chip, por todo tu aporte en esta serie. Todavía tenemos un programa más.
2: Sí, gracias por la invitación.
1: Estuvimos junto a usted, Patricio Mena como Chip Ingram, Vicente Vieira como Dennis Reini y quien les habla, Duval Rueda, interpretando a Roberto Lepín. Que Dios le bendiga.
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0: Con nosotras, Nancy de Moss Wolgemuth, dándonos algunos consejos contraculturales respecto a la belleza.
1: El mayor encanto de una mujer viene a través de un corazón modesto. Y un corazón modesto se expresa a través de un comportamiento modesto. Vestimenta modesta, reacciones modestas y actitudes modestas.
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4: Hay algunos jóvenes que navegan a través de la adolescencia sin mucha complicación. Obtienen maravillosas calificaciones en escuela, son de alegría para sus maestros y un tesoro para sus padres. 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
5: 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Santiago, electricista de automóviles, sufrió hace 5 años una parálisis bilateral del diafragma y como resultado los músculos principales para respirar quedaron paralizados. El dictamen médico fue que en unos meses quedaría completamente inmovilizado y seguramente durante ese tiempo un día ya no despertaría. Tuve el privilegio de conocer a Santiago y escuchar su testimonio. Él iba en su silla de ruedas con el inhalador del oxígeno y era precioso ver la naturalidad con la que él hablaba, reflejando en su rostro el gozo y la paz que Jesucristo transmite. Santiago me compartió lo siguiente: recordé que soy hijo de Dios y tenía 2 posibilidades de afrontar mi situación, como hijo de Dios o por mí mismo. Mi decisión fue tomar a Dios de la mano. Creo que todo esto me sirve para llegar a personas que están pasando dificultades y decirles que no es el fin, que tenemos un Dios poderoso que llena nuestro corazón de esperanza. Él me da fuerzas y ahora sé lo que es dar gracias a Dios por cada nuevo día. Santiago tiene ahora 52 años. No está exento de las dificultades que afronta cada día, pero vive con la seguridad de que Dios tiene un propósito en su vida y puede compartir con mucha gente su testimonio de confianza y paz en el Señor. Gracias a Dios por ejemplos como el de Santiago, que nos animan a tener una esperanza viva en Jesucristo, aún en medio de la desesperanza humana. Dios es la única esperanza. Dios quiere llenarnos de esperanza. Meditación escrita por José Luis Briones, España.

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2: ¿Cuál es la motivación de tu corazón? ¿Cuál es la actitud de tu corazón? ¿Es humilde? ¿Es modesto? ¿O estás tratando de hacer alarde de tus riquezas, de tu belleza? ¿O peor aún, estás tratando de seducir a los hombres sexualmente?
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2: Vamos a continuar viendo en el día de hoy una de esas porciones de la Palabra de Dios muy, muy prácticas y específicas. Una de esas que también ha sido tema de mucha controversia y debate y, en mi opinión, también de mucho malentendido. Así que si tienes tu Biblia, déjame animarte para que la abras en la primera carta de Timoteo. Esta semana estamos caminando donde los ángeles temen pisar. Aquellas de ustedes que han estado escuchando Aviva Nuestros Corazones saben que aquí no tememos a la controversia, porque sentimos que nuestro llamado es a ayudar a las mujeres a que sean contracultura. Estamos hablando aquí en el contexto inmediato acerca de cómo se supone que la mujer debe conducirse en la iglesia. Pero en el contexto más amplio de toda la palabra de Dios, realmente estamos hablando de cómo se supone que la mujer debe conducirse y punto. Me encanta lo balanceada que es la Escritura. Pablo nos habla en solo esos dos versículos acerca de nuestro atavío, de nuestra ropa, de nuestra apariencia. Pero también nos habla sobre nuestras actitudes y acerca de nuestras acciones. Desde hace unos días hemos estado hablando acerca de este asunto de la vestimenta, donde el apóstol dice que la mujer debe adornarse a sí misma con atavío respetable. Esto es, con ropa apropiada. Que su apariencia externa debe ser bien ordenada, debe ser decente, debe ser apropiada. ¿Quiere decir eso que siempre tenemos que salir a la calle viéndonos impecables y solo luciendo la imagen misma de la elegancia y de la hermosura? No, claro que no. Hay momentos donde es apropiado vestir más casual, pero hay otros lugares donde no es apropiado. Ahí es donde debemos estar más conscientes de lo que realmente es apropiado. Así que eso es lo que el apóstol está diciendo aquí. Vístanse en una manera adecuada para su profesión de piedad, como conviene a las mujeres que profesan piedad. ¿Y qué es piedad? Es ser como Dios. Como puedes ver, estamos dándole al mundo una impresión de Dios, una imagen de quién es Dios. ¿Qué le estamos diciendo con nuestra apariencia física a las personas que no pueden ver a Dios? Ellos están obteniendo su imagen de Él cuando nos ven a nosotras. Por lo que el apóstol dice, debe de ser con una apariencia respetable y la actitud de corazón con la que te adornas a ti misma debe ser de modestia y dominio propio. Y hemos hablado de esas dos actitudes de corazón en las últimas dos sesiones. Ahora Pablo habla de otro extremo que se remonta a algunos detalles más acerca de nuestra ropa. Y él dice lo opuesto a lo que ha estado hablando. Se supone que debes estar adornada con ropa decorosa, con pudor y modestia. Y aquí ahora hay una comparación y un contraste. No con peinado ostentoso, no con oro o perlas o vestidos costosos. Ahora, hay algunos que han dicho que eso significa que la mujer no debe usar joyería o que la mujer no debe nunca usar ropa bonita o que nunca debe arreglarse el pelo. Y hay un pasaje similar en 1 de Pedro, capítulo 3, que las personas a menudo lo toman con esta misma interpretación y estos principios. Pero no creo que sea lo que el apóstol está diciendo aquí en lo absoluto. Piensa por un momento en las personas a quienes el apóstol les está hablando. Era la iglesia de Éfeso. Éfeso era una ciudad rica y comercial. Y parece que quizás algunas de las mujeres que eran cristianas en esa ciudad estaban quedando enredadas en las últimas modas y estilos. Estaban obsesionadas en competir las unas con las otras buscando llamar la atención. Lo hacían con lo que llevaban puesto. Ropa de última moda, lo mejor, lo más caro. Y mientras estudiaba este tema, me encontré con algunas descripciones de algunas de las modas que las mujeres usaban en esos días. Una de las esposas del emperador Calígula tuvo un vestido que un historiador romano describe que valía unos cientos de miles de dólares, según los estándares actuales. Así que hubo mujeres que realmente se excedían a la hora de gastar dinero en ropa. Y en contraste a esto, las personas trabajadoras comunes y corrientes solo podían tener uno, dos o quizás tres vestidos en toda su vida porque la ropa era cara. Entonces, lo que el apóstol está diciendo aquí es que en materia de adornarte y de vestirte, no te dejes atrapar por los extremos. Él no está prohibiendo ponerse ropa o joyas. Él está diciendo que hagas lo que hagas, no dejes que sea algo que vaya a desviar la atención de las personas del Señor. No des lugar a que al entrar a la iglesia todos estén mirando tus joyas o todos estén mirando tu peculiar vestuario porque es extremo o porque es extremadamente costoso o es llamativo o es ostentoso. No dejes que tu ropa sea el centro de atención. Y esto tiene que ver, a propósito, también con el maquillaje, cosmeo. Esto de adornarse se refiere a la apariencia externa. Todas hemos conocido mujeres que en ocasiones tenemos que preguntarnos cómo lucirían realmente sus rostros debajo de toda esa pintura. Él se estaba refiriendo específicamente a algunas prácticas que tenían en el tiempo del Nuevo Testamento. Algunas de las mujeres se hacían unos peinados muy elaborados e intrincados, donde tenían oro y perlas y otras joyas alrededor de sus cabellos. Quiero decir, eran espectaculares. Además, todo el mundo estaba hablando de sus peinados, y esto distraía de la adoración a Dios. Y entonces también algunas mujeres llevaban vestimentas que eran tan costosas que las personas en la iglesia que no podían permitirse el lujo de tener este tipo de ropa se volvían envidiosas. Estaban incitando a otros a pecar con el tipo de vestimenta que llevaban. Eso no quiere decir que todo el mundo tiene que ser pobre. No es pecado ser pobre, pero tampoco es pecado gastar dinero en ropa si Dios te ha dado la provisión y la libertad para hacerlo. Leí una nota de John Wesley que realmente me ministró cuando estaba estudiando para este tema. No la tengo frente a mí, pero el sentido era el siguiente. Si tú gastas un centavo más de lo que Dios quiere que gastes en tu ropa, recuerda que estás robando el dinero que Dios podría haber querido que le dieras a los pobres. Y solo dije, ¡auch! ¿No es eso verdad? Él está hablando aquí de dejar que la actitud de la modestia y del dominio propio gobierne tu manera de arreglarte el pelo, tu manera de vestir. Él no está diciendo que es malo llevar perlas ni que es malo tener un vestido costoso. Pero al comprar, asegúrate que tus motivaciones son correctas, que no estás buscando llamar la atención sobre ti misma, que no estás poniendo a las personas a pecar al lucir seductora o por ser una distracción. Hubo un padre de la iglesia del siglo IV, que quizás algunas de ustedes están familiarizadas con su nombre. Estoy hablando de Crisóstomo, y he aquí lo que él escribió. ¿Cuál es entonces la ropa modesta? Y recuerden que esto es en el siglo IV. Tal es aquella que cubre completamente y decentemente, y no con ornamentos superfluos, porque el uno es decente y el otro no. ¿Cómo? ¿Te acercas a Dios para orar con el cabello elaboradamente trenzado y ornamentos de oro? ¿Viniste a una gala? ¿A un carnaval? En tales lugares esas cosas costosas tal vez pudieran ser adecuadas. Aquí ninguna de esas cosas es deseable. ¿Has venido a orar, a pedir perdón por tus pecados, a rogar por tus ofensas, suplicando al Señor y con la esperanza de que sea propicio o misericordioso para contigo? Deshazte de tal hipocresía. En otras palabras, él está diciendo, deja que tu apariencia externa refleje el por qué has venido a la iglesia. ¿Y por qué has venido a la iglesia? ¿Fue para llamar la atención? ¿Fue para ser el centro de atención? ¿Cuál es la motivación de tu corazón? ¿Cuál es la actitud de tu corazón? ¿Es humilde? ¿Es modesta? ¿O estás tratando de ostentar tu riqueza, de ostentar tu belleza? ¿O peor aún, de atraer a los hombres sexualmente? Una mujer que se enfoca en adorar a Dios debe pensar con cuidado en cómo debe vestirse. Y su corazón le debe dictar cómo ha de ser su vestuario y su apariencia. Y Pablo cierra este pasaje diciendo, en lugar de estar vistiendo vestidos extravagantes y adornos extremos, mejor adórnate a ti misma, como mujer, de lo que es apropiado de una mujer que profesa santidad. ¿Con qué, Pablo? Con buenas obras. A través de toda la Escritura encontrarás que las buenas obras, obras de misericordia, son un adorno muy importante que nosotras las mujeres debemos utilizar para adornarnos a nosotras mismas, sirviendo, ocupándonos de las necesidades físicas de nuestros maridos y de nuestros hijos. Amigas, ¿cuándo hacen esto ustedes? Lo haces cuando cocinas para tu familia, cuando te aseguras de que tu familia tenga ropa que les sirva y que esté limpia. Cuando te aseguras de que tu hogar se mantenga limpio y ordenado, cuando eres hospitalaria en tu hogar, cuando le llevas comida a una madre que ha pasado por una cirugía, o cuando ayudas con la escuela en el hogar a esa madre que tiene las manos llenas con unos cuantos pequeñitos, cuando te extiendes a ti misma, cuando extiendes tu corazón y tus manos en las buenas obras. ¿Sabes lo que estás diciendo? ¿Sabes lo que estás haciendo? Estás adornando el Evangelio. Estás haciendo de Cristo alguien creíble. Estás reflejando un corazón que es modesto y puro y que tiene dominio de sí mismo. Estás reflejando el corazón de Jesús. De manera que en nuestra apariencia, en nuestras actitudes, en nuestras acciones, en nuestro todo, nada es insignificante. Todo es importante. Y otra vez déjame decirte, como mujer joven que eres, es importante para ustedes que son adolescentes que cultiven la modestia, que cultiven actitudes piadosas. Te prometo que si haces de este tu currículo, si estudias y te enfocas durante tus años de adolescencia, encontrarás mucho más gozo y bendición más tarde en tu matrimonio y en tu familia de lo que jamás hayas soñado sea posible. Así que Pablo dice, mujeres, adórnense a sí mismas, sean hermosas, pónganse sus cosméticos, cosmeo, adórnense. Y así es como lo deben hacer, con prendas de vestir respetables, con modestia y dominio propio, no con trenzas elaboradas y oro o perlas o atuendos costosos, sino con lo que sea apropiado para la mujer que profesa piedad, con buenas obras. Y a ustedes, jovencitas, quisiera simplemente decirles, solo quisiera tenerlas, a ustedes solas, por algunos minutos, y poder mirarlas a los ojos. Y número uno, decirles que son hermosas. Y número dos, solo motivarlas a que estén dispuestas a pagar el precio ahora para evitar tener que pagar un precio alto más tarde por resistirse a tomar decisiones piadosas en esta área en el tiempo oportuno. Permítanme decirles también que si tienen una madre o un padre que se interesa en la forma en que ustedes se visten, aunque quizás ellos no lo sepan expresar de la mejor manera para que puedas recibirlo fácilmente, quizás el momento que eligen hacerlo no es siempre el correcto. Y puede haber algunas tensiones allí. Y todo eso es entendible. Pero si tienes una madre o un padre que se interesa en la manera en que te vistes, agradécele al Señor. Y agradécele a tus padres. No quiere decir que todas sus ideas acerca de la vestimenta son las únicas buenas o correctas. Pero significa que Dios te ama tanto. Te ha amado lo suficiente para poner a alguien en tu vida para que sea una fuente de protección. Y solo quisiera retarte a recibir con un espíritu de humildad el consejo de tus padres. No hace mucho tiempo hablé con una joven acerca de un tema totalmente ajeno a este. Sus padres le estaban aconsejando y habían adoptado una posición muy fuerte en su vida para ser una mujer soltera de 30 años, acerca de algo que ella no estaba de acuerdo con ellos. Y sus padres son unos padres piadosos, pero al escucharla pensé que yo misma no estaba necesariamente de acuerdo con ellos tampoco. Pero me agradó el corazón de esta joven. Ella decía, quiero honrar a mis padres y sé que ellos quieren lo mejor para mí. Y le dije, aún si tus padres tengan o no la razón en este tema en particular, no es realmente tan importante como el hecho de que hayas recibido con humildad el consejo de ellos en tu vida. Ahora, eso no quiere decir, madres, que es apropiado para ustedes manejar todos los asuntos de sus hijos, ya sea que tengan 30 o 16 años o lo que sea. Es necesario que puedas liberar a tus hijos para que ellos aprendan a ir donde el Señor para obtener esas respuestas y que tú no estés sobrecontrolando sus vidas. Tú quieres que ellos sean adultos y quieres que ellos piensen bíblicamente por sí mismos. Pero de vuelta a ustedes, las hijas, si respondes en humildad al consejo de tus padres, Dios bendecirá tu vida una y otra vez y otra vez. Si tuviera un mensaje para las jóvenes en el día de hoy, sería, lean el libro de Proverbios y miren qué tonto es despreciar el consejo y qué sabio es y cuántas bendiciones tendrían si reciben el consejo de Dios. Hay aspectos de los consejos de mis padres que yo recibí cuando era una joven, pero hay algunos otros aspectos de sus consejos que yo rechacé en mi corazón. Y si pudiera regresar el tiempo y hacerlo todo de nuevo otra vez, quisiera ser más sabia y decir, no es que ellos sean Dios, no es que ellos lo sepan todo, no es que ellos lo manejan todo bien. Ven, lo que hacía era criticar la forma como ellos lo manejaban o el hecho de que uno de mis padres tal vez estaba siendo muy emocional acerca de un tema en particular, cualquiera que fuese el tema. Ahora, yo solo pienso que Dios me amó lo suficiente para darme padres a quienes les importaba las cosas pequeñas, como lo era mi ropa. Escuchen, yo perdí a mi padre el fin de semana que cumplí mis 21 años. Me desperté esa mañana, me despedí de él, estaba partiendo para un viaje y no sabía que no lo vería nunca más. ¿Y qué no daría yo ahora por tener más de los consejos de mi papá? Y mientras pienso hacia atrás, uno de los momentos que tuvo mayor influencia en mi vida en cuanto a todo este tema de la modestia fue un día cuando bajé las escaleras cambiada para un recital de piano vestida con un traje formal. No tenía ninguna intención inmoral que mi corazón pudiera apercibirse en cuanto a lo que tenía puesto. Pero mi papá dijo, hay un problema con ese escote y no creo que sea apropiado. Así que tuvimos que hacer unos cambios de último minuto. Pero miro hacia atrás a esa experiencia y le agradezco al Señor que tuve un padre que le importó. Cuando tenemos ese tipo de consejo, pudiéramos responder a ello con resistencia. Pero ¿sabes a qué se reduce en última instancia? Usualmente no es el asunto en sí, no es el tema de la ropa, es nuestro orgullo y que queremos hacer las cosas a nuestra manera, como nos parece bien. Como alguien dijo anteriormente, una mujer adulta fue que dijo, simplemente no quiero que las personas me digan cómo vestirme. Y no es eso lo que queremos decir en pocas palabras. Cuando se trata de este asunto, no queremos que Dios nos diga cómo vestirnos, mucho menos otro ser humano. Pero el corazón sumiso dice, recibo este consejo. Tengo un espíritu humilde. En esta época de la vida en que me encuentro ahora, en mis 50, donde no paso mucho tiempo con jóvenes adolescentes, quisiera estar entre ellas más a menudo. Pero si solo pudiera rogarles acerca de algo, sería que quiero que sepan que estoy experimentando increíbles bendiciones, alegrías y libertades en mi vida hoy en día, porque en la mayoría de las veces el Señor me ayudó a responder a los consejos que recibí cuando era adolescente. No me había percatado en ese momento lo importante que esto era. Quiero decir, yo sabía todo eso de honrar padre y madre, y lo estaba haciendo. Pero yo no estaba pensando lo que eso implicaría para mí 30 años más adelante. Tú probablemente no estás pensando 30 años hacia el futuro, a la hora de manejar este asunto de que si estás de acuerdo o no con tus padres, o a la hora de lidiar con este asunto de la ropa. ¿Cómo va a afectar esto mi matrimonio? ¿Cómo va esto a afectar a mis hijos? No es gran cosa. Oye, soy mucho más modesta que todas mis amigas de la escuela, pudieras pensar. No hagas de los demás jóvenes de la escuela tu estándar. No hagas de lo que está en las tiendas tu estándar. Encuentra lo que le complace a él, dice Pablo. Encuentra lo que le complace a Dios y escoge hacerlo y serás bendecida. Quizás tú me consideres como una mujer mayor que simplemente está hablando de cuán buena es la voluntad de Dios. Sí, la voluntad de Dios es buena y yo amo la voluntad de Dios. Pero no siempre me gusta hacerla en el preciso momento. Pero cuando llego al otro lado de ella, es tan buena. ¿Y sabes qué? Cuando llegues a mi edad, no te importará lo que todos los demás lleven puesto. Si estás creciendo en el Señor, todos los demás lleven puesto. Si estás creciendo en el Señor, te vuelves segura en Él.

0: ¿Y sabes qué? Todavía sigo estando fuera de onda. Pero hoy no me interesa, porque estoy completa, satisfecha. Y estoy mirando las mujeres de mi edad, muchas de las cuales han estado casadas varias veces. Sus vidas están destrozadas. Se han practicado múltiples abortos. Están endurecidas y son miserables y son infelices. Y yo digo, oh Señor, por tu gracia, de lo que me libraste, por tu gracia de lo que me libraste. Y quiero decir que no fue nada que yo hice, solo recibir consejos piadosos. Y puedo decir para aquellas de ustedes, especialmente ustedes jóvenes que han escogido el camino de la modestia, tal vez no siempre les guste, pero han escogido escuchar los consejos de sus padres y del Señor. Y están haciendo elecciones modestas. Las aplaudo. Se requiere una gran cantidad de coraje para hacer eso hoy en día. Y miro a algunas de ustedes jóvenes adolescentes y digo que son hermosas. Quiero decir, realmente lo son por dentro y por fuera.
1: Nancy DeMoss Wohlgemuth ha estado ofreciendo consejos prácticos para las jóvenes sobre su vestimenta y su corazón. Esto como parte de la serie titulada La hermosura de un corazón modesto. Si no has escuchado la serie completa, te invitamos a hacerlo visitándonos en avivanuestroscorazones.com. ¿Cuándo debemos empezar a entrenar a nuestros hijos sobre la modestia? ¿Y si les dijera que alrededor de los 3 años? ¿Por qué empezar tan temprano? Nancy nos hablará de esto en el episodio del día de mañana. Antes de cerrar el episodio de hoy, quería compartir contigo que en Aviva Nuestros Corazones frecuentemente recibimos mensajes y correos electrónicos de oyentes que han sido bendecidas por alguno de nuestros recursos. 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
5: Te sientes solo, pero Cristo dice, nunca te dejaré. Y la fe confía en su promesa. Las personas te han hecho daño y han hablado mal de ti. Pero Cristo dice, tu justicia resplandecerá como la luz. Y la fe confía en su promesa. Te abruma la sensación de tu pecado y tu propio fracaso. Pero Cristo dice, aunque tus pecados sean como la grana, como la nieve serán emblanquecidos. Y la fe confía en su promesa. La fe sostiene al pueblo de Dios que persevera.

0: persevera con paciencia cuando todavía no ha recibido lo que le fue prometido. 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
1: 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La buena semilla para hoy se encuentra en Juan 10, 27 y 28. Jesús dijo: Mis ovejas oyen mi voz, y yo las conozco, y me siguen, y yo les doy vida eterna y no perecerán jamás, ni nadie las arrebatará de mi mano. La reflexión de hoy se titula El Señor te tiende la mano, segunda parte. El Señor Jesús es tu Salvador y nunca soltará tu mano. Él te ayudará desde los primeros pasos de la vida cristiana. Fuiste a Él mediante la oración, así que continúa y mantente en contacto constante con Él. Dirígete a Él con estas sencillas palabras. Señor Jesús. Sí, amigo oyente, Él, el buen pastor, te responderá. Reconocerás su voz cuando lo escuches, cuando leas la Biblia, y al leerla fortalecerá tu fe y la hará crecer. Romanos 10:17. A través de ella encontrarás valor y paz interior y te sentirás feliz de seguir tranquilamente al buen pastor. A sus ovejas les da la vida eterna, Juan 10:28, así que están a salvo. Nadie las arrebatará de mi mano, nos dice. Esto implica que el mundo en el que vivimos es hostil a quienes, como testigos de Cristo, aman lo que es bueno. Tu relación con Él es personal y única, pero Jesús se dirige a sus ovejas, a su rebaño en la tierra. El Señor quiere reunir a sus ovejas. Si sigues a este pastor, Él permitirá que te encuentres con otros creyentes, vivas donde vivas. La compañía de otros creyentes es muy útil para leer la Biblia, orar y cantar juntos. Estas actividades, dirigidas por el Señor Jesús y su Espíritu, mantienen y fortalecen al rebaño en la fe, Colosenses 3:16. Mi amigo, ¿te preguntas qué te califica para ser llamado cristiano? Es ser bautizado en el nombre del Señor Jesús, Hechos 2:41, pero eso conlleva una responsabilidad, es decir, que ser discípulo de Cristo debe tener consecuencias visibles en tu vida. 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
2: Hola, soy Dorothy. ¿Anhelas que haya orden en el mundo? Bueno, un día glorioso el Rey Jesús reinará sobre las naciones. En el Salmo 2 tenemos una imagen no solo de los eventos presentes, sino también futuros. Pero yo he puesto mi Rey sobre Sión, mi santo nombre, Jerusalén. Yo publicaré el decreto. Jehová me ha dicho, mi hijo eres tú. Yo te engendré hoy. El Salmo 2 declara expresamente que el Mesías es el Hijo de Dios y da la orden para el establecimiento del reino. Pero primero, abordemos la situación actual. ¿Por qué se amotinan las gentes? Esa es la pregunta y está expresada en tiempo presente. Está hablando de las circunstancias mundiales, las condiciones sociales y políticas. Y continúa diciendo, y los pueblos piensan cosas vanas. ¿Cuán cierto es eso? ¿No es así? Se levantarán los reyes de la tierra y príncipes consultarán unidos contra Jehová y contra su ungido. En otras palabras, ellos son antagónicos, diciendo, rompamos sus ligaduras y echemos de nosotros sus cuerdas. Esta es la rebelión de los gobernantes contra Jesús, el ungido de Dios. Proféticamente describe la escena de un rey terrenal y sus guerras contra las naciones de la tierra. La interpretación del complot de inspiración demoníaca afirmó su cumplimiento en la crucifixión de Cristo. El que mora en los cielos se reirá, el Señor se burlará de ellos. Luego hablará a ellos en su furor y los turbará con su ira. Luego Él hablará a ellos. El Señor Dios Todopoderoso se burlará de los hombres y ellos se dirán a sí mismos. No tenemos que aceptar su pacto y su compromiso. Todas estas cosas, amigo o amiga, se suman a lo que el Señor ha recibido de un pueblo rebelde y se cumplieron en cierta medida cuando Él causó y permitió la destrucción de Jerusalén en el año 70 después de Cristo, cuando el Señor vino para ser rey y ellos se negaron a recibirlo y Él fue crucificado. Ahora vemos que ocurrirá una afrenta final que acontecerá durante el periodo de tribulación. Este periodo viene a continuación de aquel tiempo por el que todos oramos tanto, el regreso del Señor Jesús por los suyos, sus propios creyentes. Allí sobre la tierra, Él derramará su ira sobre los hombres que lo han rechazado. La maldad reinará y Dios mismo, bajo su autoridad, le permitirá al anticristo tener el control. Pero yo he puesto mi rey sobre Sión, mi santo monte. Yo publicaré el decreto. Jehová me ha dicho, mi hijo eres tú, yo te engendré hoy. El rey que se sienta en el trono de David ha sido glorificado y transfigurado a la luz de la promesa. Las naciones no son simplemente aquellas que ahora se están reuniendo para la batalla, sino todo lo que se opone y se enaltece contra el Señor Dios Todopoderoso y su ungido, el verdadero Rey, quien cumple todas las mayores esperanzas del profeta David, pues este Rey verdadero ha tomado el lugar del reino visible y terrenal que alguna vez tuviera David. Versículo 8. Pídeme, allí hablando del Señor mismo, y te daré por herencia las naciones y como posesión tuya los confines de la tierra. Los quebrantarás con vara de hierro, como vasija de alfarero, los desmenuzarás. Al regreso del rey, como dice Mateo 24:30, y el establecimiento del rey rechazado sobre Sión, le seguirá la sujeción de la tierra al gobierno del rey en lo que se denomina el milenio. Este es un reino de 1000 años, cuando el Señor Dios Todopoderoso, enviando a Jesús, reinará con vara de hierro. Y déjame decirte, cuando las personas se acercan al Dios Todopoderoso, no entienden a quién se aproximan, pues Él sostiene todas las cosas mediante el poder de su palabra. El Salmo 2 continúa diciendo, ahora pues, oh reyes, sed prudentes, admitid amonestación, jueces de la tierra, servid a Jehová con temor y alegraos con temblor, honrad al Hijo para que no se enoje y perezcáis en el camino, pues se inflama de pronto su ira. Bienaventurados todos los que en Él confían. Amigo, amiga, Dios quiere que te reconcilies con Él. La palabra confianza del Antiguo Testamento en el Nuevo Testamento se expresa como fe. Fe para creer, refugiarse, depositar todo sobre Él, para perseverar en Él. ¿Le dirías hoy, Señor, sí, confío en Él, en el Señor Jesucristo? Gracias porque Él murió para perdonar mis pecados y darme vida eterna. En el nombre de Jesús. Amén. Escríbeme. 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
1: Él murió y resucitó al tercer día, ahora vive. Aleluya. Yo no sé si ustedes recuerdan esa melodía. Mi nuevo amor. Tu amor, Jesús.

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1: Oigan, existe un chavo que está tan feo, pero tan feo, que le dicen que tiene cara de pizza de champiñón.
2: No, ¿qué les pasa a mi amiga? Una amiga tengo, ¿no? Que está bien enanita, ¿no? Que cuando llega a su casa, en lugar de que le abra la puerta, tiene que meterse por abajo.
1: Ay, que hablan de mí.
3: No, ¿saben qué? Ya me tengo que ir.
1: Ay, Elvira, era otra chaparra.
3: No, en serio.
1: Elvirita, qué delicada.
3: No, es que tengo muchas cosas que hacer.
1: No, tengo mañana.
3: No, ya.
1: Ay,

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4: Un auténtico maestro preocupado por dejar enseñanzas prácticas y profundas en sus alumnos les puso como tema el resentimiento y les pidió que llevaran varias papas y una bolsa de plástico. Ya en clase, los alumnos tenían que elegir una papa por cada persona a la que guardaban resentimiento, escribir el nombre de cada persona en cada papa y ponerla dentro de la bolsa. Como se pueden imaginar, algunas bolsas eran realmente pesadas. El ejercicio consistía en que durante una semana, los muchachos llevarían a todas partes la bolsa de papas. Naturalmente, la condición de las papas se iba deteriorando con el tiempo. También era muy fastidioso acarrear esa bolsa en todo momento, lo que puso en evidencia y con mucha claridad el peso espiritual que cargaba a diario cada uno. Al mismo tiempo, cada chico tenía que poner toda su atención en la bolsa para no olvidarla en algún lugar, descubriendo que por ese motivo iba desatendiendo cosas que eran más importantes para sí. Uno de los alumnos, ya cansado por la tensión agobiante, resolvió abandonar la bolsa de papas y todo lo que ella representaba. Comentó: "No se imaginan cuán aliviado me sentí a partir de ese momento". Somos fáciles de llenarnos con las tensiones que nos agobian, y cuando se debe a diferencias con otras personas, nos es muy fácil enojarnos y cargarnos contra ellas. Eso se llama resentimiento, algo de lo que tal vez no nos damos cuenta, pero que poco a poco va minando nuestra capacidad de comprender y reaccionar. ¿Consideras que pueden haber resentimientos en tu vida? ¿Estarías dispuesto a abandonar toda esa pesada carga hoy mismo? Tan lejos como está el oriente del occidente, aleja a Dios de nosotros nuestras rebeldías.
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6: La amistad es el mejor antídoto contra el estrés. Tomar una taza de café para contar las penas o recibir un abrazo sincero de un buen amigo puede lograr aliviar la presión del mundo exterior, llenar los vacíos emocionales y recordarnos quiénes somos en realidad. Los verdaderos amigos son aquellos que nos aceptan, nos valoran tal cual somos y nos ayudan a alcanzar nuestras metas personales. Siempre están cerca cuando los necesitamos y son capaces de responder con prontitud. Los amigos saben ser tolerantes, disimular nuestros errores, pero nos advierten y confrontan. Invierta en aquellas personas que le hacen bien. Reconozca a un buen amigo cuando lo tenga cerca y no lo deje marcharse. Le habla Sixto Porras de Enfoque a la Familia.
7: Visite enfoquealafamilia.com.
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3: ¿Está luchando con alguna área de su vida en este momento? Todo el mundo en ocasiones llega a experimentar la vida como una batalla. Para los seguidores de Jesús, hay un componente adicional que es la guerra espiritual. Esto es Pautas para Vivir. Pablo usó la analogía de un soldado que lucha por su vida al hablar de algunas de sus pruebas. Concluyó que había peleado la buena batalla. Jesús usó la misma palabra cuando dijo: «Esfuércense para entrar por la puerta estrecha, porque les digo que muchos tratarán de entrar y no podrán». Desde el momento de su conversión hasta su muerte, la vida de Pablo fue una lucha constante. Suplicó a las iglesias que siguieran el ejemplo de Cristo, discutió con sus compañeros apóstoles, sufrió desastres naturales. Con frecuencia fue encarcelado y golpeado a causa de sus enseñanzas, sufrió una dolencia misteriosa y luchó con su propia naturaleza pecaminosa. Podemos relacionarnos con muchas de estas agonías. ¿Cómo luchamos estas batallas con honor? La Escritura enseña que debemos combatir el mal con el bien. También se nos recuerda que, a través de la sangre de Jesús, hemos sido rescatados de la esclavitud de nuestro pecado y no hay regreso a esa esclavitud. También tenga en cuenta que el diablo tiene cierto poder en nuestro mundo y debe ser resistido. Finalmente, anímese con las palabras de Jesús. En el mundo tendrán aflicción, pero confiad, yo he vencido al mundo.
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3: Un saludo cordial desde La Habana, Cuba. Muchos creyentes anhelan hacer crecer su fe hoy en día. Pero ¿cuál es el propósito detrás de este deseo? En realidad, ¿para qué sirve la fe? En una ocasión, nuestro Señor ilustró cuál era la utilidad de la fe en nuestras vidas. Para ello, Jesús empleó una parábola con el fin de ilustrar este principio, utilizando la imagen de un siervo a quien se le pide que haga todo lo que se supone que debe hacer. De igual modo, la fe no está para impresionarnos de tal manera que digamos, ¡qué poderosa es mi fe! En realidad, la fe está para ayudarnos a obedecer al Señor, no para vanagloriarnos de cosas extraordinarias. Necesitamos la fe como sirviente para movernos en la obediencia de la voluntad de Dios. Sería imposible la obediencia a la voluntad de Dios sin la fe, porque sin fe es imposible agradar a Dios. Ninguna persona estaría dispuesta a obedecer a Dios si no creyese que Dios es real. De manera que no debemos asombrarnos cuando veamos la manera en que la fe nos ha conducido, porque al final, siervos inútiles somos, ya que no hemos

0: hecho más de lo que simplemente debíamos hacer. Sin embargo, para nada quiero decir que la fe no puede crecer. En realidad existe una especie de interrelación muy interesante entre la fe y la obediencia. Su fe crecerá en la medida en que usted sea obediente al Señor. Así que no concentre sus esfuerzos en seguir pidiéndole al Señor que le aumente su fe, cuando lo que probablemente esté sucediendo es que el Señor esté esperando que usted le obedezca. Por otro lado, su capacidad de obedecer dependerá de su disposición a creer en que lo que Dios le está diciendo es la verdad. Por lo tanto, cuando usted obedece, entonces su fe crece. Y al mismo tiempo, si su fe crece, entonces usted estará en mejor posición para seguir obedeciendo a Dios en lo que Él le pida. Al final, sin que usted lo note, no es tanto la fe la que crece, sino usted como discípulo de Cristo. Así que no se trata tanto de que nuestra fe crezca, sino que nosotros somos transformados conforme a la imagen de Jesucristo. La fe es el medio por el cual Dios va haciendo su obra en y a través de nosotros. Por eso, una fe obediente es una fe poderosa, porque es una fe que nos habilita para manifestar el poder de Dios.
1: Y de esta manera nos despedimos por hoy. Si desea contactar al Pastor Moisés, puede hacerlo vía WhatsApp a través del siguiente número. Signo de más 53530143 62. También puede escribirnos al siguiente correo electrónico: radiotransmundialcuba@gmail.com. Le invitamos a visitar nuestra página web mensajesdefeyesperanza.org. El Señor les bendiga. Les esperamos aquí en Mensajes de Fe y Esperanza.

En tus mandamientos meditaré, consideraré tus caminos, me regocijaré en tus estatutos, no me olvidaré de tus palabras.

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1: Una vez mi esposa y yo estábamos esperando una respuesta de Dios. No sé cuánto a usted le ha pasado que cuando está esperando una respuesta, su corazón se pone en angustia y necesita el don de esperar la paz de Dios. Me recuerdo que estando en el trabajo, Dios me dio una respuesta, esta letra a mi mente, a mi corazón. Me decía: Daniel, no importa la circunstancia que estés pasando, la última palabra la tengo yo. Esta oración ha sido de gran bendición para nosotros. Y en esta noche te digo, no importa lo que estés pasando, la última palabra la tiene el Señor.

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0: 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Deja que Jesús entre a tu vida y la llene con esa paz que sobrepasa todo entendimiento. Muchas bendiciones. 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Muchas bendiciones. 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Muchas bendiciones. 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
4: ¿Cómo estás? Tenía que mandarte esta nota para decirte lo mucho que me importas. Ayer te vi cuando caminabas y platicabas con tus amigos. Yo esperé todo el día deseando que tú quisieras también hablar conmigo. Conforme avanzaba el día, te di una caída de sol para cerrar tu día. Te di brisa suave y fresca para descansarte. Esperé, pero siempre te amo, porque soy tu amigo. Te vi quedarte como un alma cansada y dormida. Anoche tenía ganas de tocarte la frente, así que dejé que un rayo te acariciara el rostro. Esperé otra vez, queriendo apurarme para que pudiéramos hablar. Tengo tantos regalos para ti. Te levantaste esta mañana muy deprisa y no tuviste tiempo de hablarme. Mis lágrimas estaban en la lluvia y el rocío de esta fresca mañana. Hoy te ves tan triste, en soledad. Me duele el corazón de verte así. Yo te comprendo, porque mis amigos también me han desilusionado. Pero te quiero. Yo trato de decírtelo a través del cielo azul y el pasto verde de las flores. Te grito en los riachuelos de las montañas y les doy a los pájaros canciones de amor para cantarte y alegrar tu día. Te he visto con cálidos rayos de sol y perfumo el aire con las esencias de mi naturaleza. Mi amor por ti es más hondo que los mares y más grande que cualquier necesidad que tengas en tu corazón. Oh, si tan solo supieras cuánto anhelo hablar y caminar contigo. Nos pasaríamos una eternidad juntos en la gloria. Yo sé lo duro que es la vida en la tierra. Yo sí que lo sé y quiero ayudarte. Quiero que conozcas mi amor. Solamente tienes que llamarme, hablar conmigo

No me olvides, por favor. Tengo tanto que compartir contigo. Ya no te molesto más. Eres libre de escogerme. Si tú quieres, es tu decisión personal. Yo, si te he escogido a ti, por esta razón, sabré esperar. Porque amar es esperar. Firma tu amigo, su nombre, Jesús de Nazaret.

0: Gracias por acompañarnos. Desde Radio Transmundial, Mujeres de Esperanza recibe un cordial saludo. Aquí estamos, apoyando a la infancia y a la mujer en el mundo. 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
1: Bienvenidos una vez más a nuestro tiempo radiofónico del calendario de Radio Transmundial Mujeres de Esperanza. Hoy damos gracias a Dios por los 200 episodios del podcast belga para mujeres Levántate y Resplandece. Rogamos que las mujeres de Bélgica y de los Países Bajos sean bendecidas a través de él. Con este motivo de oración, hoy día 10 de julio, nos despedimos y cerramos nuestro tiempo del calendario de Radio Transmundial Mujeres de Esperanza.
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1: En una enorme granja, una gallinita encontró un grano de trigo. ¿Quién plantará este trigo?, dijo. Yo no, respondió el perro. Yo no, maulló el gato. Yo no, dijo el puerco. Yo no, dijo el pavo. Entonces lo haré yo misma, cloqueó la gallinita. Y así plantó el grano de trigo. Muy pronto el trigo creció y hojas verdes brotaron del suelo. El sol brilló, la lluvia cayó y el trigo creció y maduró. ¿Quién cosechará este trigo?, preguntó la gallinita. Yo no, ladró el perro. Yo no, dijo el gato. Yo no, gruñó el cerdo. Yo no, dijo el pavo. Entonces lo haré yo, cloqueó la gallinita, y así cosechó el trigo. También la situación se repitió cuando el trigo debía trillarse, cuando se debía amasar. Todo eso lo tuvo que hacer la gallinita trabajadora. Y así amasó la harina y cocinó un dorado pan. ¿Quién comerá este pan?, preguntó la gallinita. Los demás animales se lanzaron en tropel. Yo, dijo el perro. Yo, dijo el gato. Yo, chilló el puerco. Yo, dijo el pavo. No, lo haré yo misma, cloqueó la gallinita y se comió el dorado pan junto a sus pollitos. Esta fábula de Perrin Cousins nos hace reflexionar en la importancia de trabajar juntos para alcanzar objetivos comunes. Trabajar es solo el primer paso. Hacerlo bien y con cuidado en los pequeños detalles es cuando se convierte en un valor. Podemos establecer pequeñas acciones que poco a poco y con constancia nos ayudarán a trabajar mejor y a cultivar el valor de la laboriosidad. Comenzar y terminar de trabajar en las horas previstas generalmente cuesta mucho trabajo, pero nos garantiza orden para poder cubrir más actividades. El trabajo es mucho más que un valor, es una bendición. Búscanos en facebook.com/motivacionalafamilia.org.
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4: El cielo es un regalo. Si alguien le ofrece un regalo, ¿qué opciones tiene usted? ¿O aceptar el regalo o rechazarlo? Si intentara pagar por él, dejaría de ser un regalo. Por extraño que parezca, muchos intentan hacer esto con Dios. Él también nos ofrece un regalo, el cielo mismo. Pero muchos quieren pagar el derecho de admisión. En la parábola de Jesús en Mateo capítulo 22, el rey que invitó a la boda de su hijo es Dios. Él preparó el cielo para que pudiésemos estar eternamente con él. Pero muchos reaccionan con total indiferencia a esta invitación. Dios les ofrece el cielo como regalo, pero ellos no muestran ningún interés y lo rechazan. El segundo grupo no merece la invitación ni tiene mérito alguno que mostrar. Pero Dios extiende su gracia y misericordia y los invita a su fiesta. En este grupo entramos todos nosotros. Sin embargo, por estar contaminados con el pecado, necesitamos el ropaje adecuado para entrar al cielo. Este vestido consiste en nuestra justificación, el lavado de nuestros pecados. Esta limpieza espiritual la obró Cristo mediante su muerte. Él compró estos vestidos pagándolos con su vida. El segundo grupo acepta con gusto este regalo de la vida eterna. Y también hay quienes aceptan la invitación, pero quieren pagar el regalo con buenas obras, buen comportamiento, la asistencia a la iglesia, etc. Pretender ganarse el cielo es una falta de respeto a la provisión de Dios. ¿Qué cuesta extender su mano y recibir de Dios el regalo del cielo? Porque no puede mover ni un dedo para pagar su entrada. O la acepta o la rechaza. El cielo es un regalo. ¿Lo aceptarás? Meditación escrita por Marvin Duke, Paraguay.
5: Escuchemos Abre la Biblia en un minuto con el pastor Colin Smith.
6: El apóstol Pablo escribe: Me fue dado un aguijón en la carne, un mensajero de Satanás que me abofetee. Entonces Pablo empezó a orar. Tres veces he rogado al Señor que lo quitara de mí. Nadie debería acusar al apóstol Pablo de falta de fe cuando oraba. Y él me ha dicho: Bástate mi gracia, pues mi poder se perfecciona en la debilidad. Pablo expresa su fe no con la seguridad del desenlace, sino en sumisión al desenlace. Este no es un tipo inferior de oración. La fe ora con seguridad cuando Dios ha dejado en claro el desenlace, y la fe ora con sumisión cuando Dios ha mantenido oculto el desenlace.
5: Para más enseñanzas del pastor Colin Smith y de Abre la Biblia, visita abrelabiblia.org.
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1: Oh Señor, que la gloria de tu presencia, la gloria de tu presencia, Señor, pueda brillar en nosotros. Que podamos salir tan enamorados de ti, Señor, de este lugar. Que podamos proclamar en toda la tierra, Señor, la grandeza de tu poder, Señor, la grandeza de tu gloria. Que sean nuestras voces diciendo con toda la creación, Señor.

Oh, proclamaremos su gloria. Sí, Señor.

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2: Él es nuestra esperanza y el que siempre va a estar con nosotros. 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
2: Momentos de la creación. Hace algún tiempo, un artículo noticioso describió cómo los científicos habían estudiado el material genético de una hoja de magnolia que supuestamente murió hace 20 millones de años. Hola, soy Milton de los Santos. Parece sorprendente que los científicos puedan duplicar el material genético de un fósil. Sin embargo, la técnica parece funcionar. Si bien rechazamos la fecha de 20 millones de años, estamos a favor de una historia bíblica de la vida sobre la Tierra. De hecho, lo que los científicos descubrieron acerca de esta hoja apoya la historia bíblica. La información genética en las cosas vivientes contiene las instrucciones para hacer esa cosa viviente. El color de su cabello, sus ojos, su piel, su estatura y todas sus otras características están contenidas en su información genética. Los científicos no pueden leer esa información en todo su detalle, pero pueden identificar la diferencia entre un tipo de criatura y otra. Asimismo, pueden comparar similitudes y diferencias en gran detalle. Sin embargo, cuando compararon esta hoja de magnolia de supuestamente 20 millones de años con las hojas modernas, descubrieron que incluso en su detalle genético era virtualmente idéntica a las magnolias modernas. Los científicos libremente admiten su sorpresa. No se había dado ninguna evolución. 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
4: Joana recibió un correo electrónico invitándola a la celebración del 120 aniversario de la iglesia que su abuelo había fundado en Japón. La invitación le pareció muy extraña porque ella no era creyente y había perdido la conexión con sus antepasados. Sin embargo, algo le empujó a aceptarla. En ese tiempo, Joana vivía y trabajaba en París como secretaria general de la Organización para la Cooperación y el Desarrollo Económico, siendo ella la primera mujer que llegó a ocupar este puesto. Hizo sus maletas y marchó para Japón, donde le estaba esperando un gran descubrimiento. Durante los años de su infancia, los padres de Joana la habían llevado a la iglesia ocasionalmente. Luego dejaron de hacerlo y Joana centró su vida en el instituto, la universidad y después en una carrera diplomática brillante como experta en economía internacional. Durante esos años, cuenta Joana, veía la religión como algo negativo, llena de hipócritas, que generaba divisiones en la humanidad. Definitivamente, no era algo para mí. Me consideraba una persona espiritual, pero rechazaba participar en ninguna organización religiosa. La visita a Japón, el respeto que vio hacia la figura de su abuelo muerto hacía 100 años, las historias que escuchó sobre su amor y compromiso, despertaron en Joana un gran interés por conocer lo que había impulsado a su abuelo a dejarlo todo para ir a un país lejano a invertir su vida allí. Me di cuenta de que si quería entender la motivación de mi abuelo, necesitaba investigar sobre el cristianismo. Así que, por primera vez en mi vida, empecé a leer la Biblia buscando su significado con la ayuda de dos familiares cercanos. Una llama interior que había reprimido por mucho tiempo comenzó a crecer con fuerza según contemplaba las Escrituras. Varios párrafos de la Biblia impactaron a Joana. Las palabras de Jesús en el Evangelio de San Juan, en el capítulo 14, en versículo 9, donde dicen: el que me ha visto a mí, ha visto al Padre, la cautivaron. Por primera vez, dice Joana, entendí el verdadero significado de la fe como la esperanza en cosas que no se ven. Entendí cómo Jesús nos enseña el significado de ser hijos de Dios amándonos unos a otros como nos amamos a nosotros mismos. Solo el amor puede traer el reino de Dios a la tierra. Investigar el legado de su abuelo llevó a Joana Shelton a conocer a Jesús personalmente y a enfocar su vida de otra manera. Hoy Joana trabaja como profesora en la universidad y colabora en el liderazgo de una pequeña iglesia evangélica, además de ser la autora del libro con la biografía de su abuelo, Un cristiano en la tierra de los dioses.
5: ¿Te imaginas tenerlo todo en la vida? Fama, dinero, un buen trabajo que satisface todas tus expectativas, bienestar, salud, prestigio y sin embargo la duda de si eso es todo o hay algo más. ¿Te imaginas reprimir esa duda por años sumergiéndote en el trabajo, la responsabilidad, los viajes, el estrés de una nueva conferencia, un nuevo desafío, un nuevo problema y que de pronto la providencia te invita a descubrir que en tus raíces hay un hombre extraordinario que dejó todo por amor a un pueblo y a una tierra desconocida? ¿Te imaginas que la intriga te lleva a un camino de investigación seria del mensaje de Jesucristo y que en el proceso tienes un encuentro personal con Él que responde a tu duda y abre tus ojos a la realidad del auténtico significado de la vida y el poder motivador del amor de Dios? ¿Te imaginas que ese encuentro te hace valorar las cosas, el trabajo, el dinero desde su correcta perspectiva y comienzas una nueva vida llena de paz y armonía que antes no tenías? Pues no te lo imagines más, es verdad. La verdad de aquellos que buscan con sinceridad a Jesucristo y le encuentran.
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6: Gracias por acompañarnos. Desde Radio Transmundial, Mujeres de Esperanza recibe un cordial saludo. Aquí estamos, apoyando a la infancia y a la mujer en el mundo. Ofrecemos compasión, aliento y esperanza a través de la concienciación, de programas de radio, de acción social y de la oración. Soy Beni Moreno, coordinadora para España de Radio Transmundial Mujeres de Esperanza. Y ahora vamos a escuchar a Esperanza Suárez, que nos va a presentar el tema por el cual vamos a orar hoy de todo corazón.
7: Pues de nuevo con todos vosotros, con todos ustedes, un día más, hoy día 7 de julio. Y vamos a pedir a Dios hoy que obre en el corazón de las madres en Suiza para que deseen cuidar y criar a sus hijos en casa con verdadera alegría, porque herencia del Señor son los hijos, cosa de estima el fruto del vientre. Con estas palabras del Salmo 127 finalizamos nuestro tiempo del calendario de oración de Radio Transmundial Mujeres de Esperanza.
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0: Llegamos a un nuevo capítulo en la historia de los israelitas. Bienvenido a través de la Biblia, el programa donde conocemos a Dios en su palabra. Soy Jehiel Ortiz, anfitrión del programa, dándole una cordial bienvenida a nuestro recorrido bíblico de hoy. Estamos iniciando uno de los libros históricos que lleva el nombre de un hombre que realmente confió y creyó en Dios. El autobús bíblico nos ha traído al libro de Josué, que es un libro de redención a la tierra prometida. En la superficie, el libro de Josué trata sobre la historia, sobre lo que sucedió cuando los hijos de Israel entraron a la tierra, pero debajo de estos hechos encontramos los principios espirituales que se aplican a todos nosotros mientras caminamos con Dios. Este es un buen momento para invitar a sus amigos, familiares y relacionados a que se unan a nuestro recorrido. El inicio de cada libro es un buen punto de partida, así que le invito a que tome su teléfono móvil, haga una llamada o envíe un mensaje de texto a esa persona que usted sabe y que ha querido invitar, pero que aún no lo ha hecho, para que se una a nuestro recorrido. Todos tienen un asiento especial en el autobús bíblico. Iniciemos nuestro tiempo de estudio en oración. Padre Celestial, gracias por tu gracia para con nosotros, tus hijos. Estamos contentos de poder venir ante tu presencia a estudiar tu santa palabra. Estamos iniciando este nuevo libro y queremos que tu presencia vaya con nosotros, guiándonos y dirigiéndonos. En el precioso nombre de Jesús oramos. Amén. Con nosotros, nuestro maestro Samuel Montoya.
2: Comenzamos hoy nuestro estudio del libro de Josué. Como su nombre lo indica, este libro fue escrito por Josué, sucesor de Moisés, según lo encontramos en el capítulo 24 de este libro, versículo 26, que dice: «Y escribió Josué estas palabras en el libro de la ley de Dios». El Talmud dice que Josué escribió este libro, todo menos los últimos 5 versículos, y que esos versículos fueron escritos por Finés. Josué significa Jehová es salvación. La misma palabra en el Nuevo Testamento es Jesús. Josué fue un gran general. Nació como esclavo en Egipto. Tenía 40 años de edad en el tiempo del Éxodo, y como ya hemos visto, fue uno de los espías. Moisés tenía el doble de la edad de Josué en aquel entonces. Ya vimos que Josué figuraba en forma sobresaliente en ese tiempo. Estuvo con Moisés cuando subió al monte de Dios, como lo vimos allá en el capítulo 24 de Éxodo, versículo 13. Y estaba con Moisés en el tabernáculo cuando el Señor se le apareció allá en el capítulo 33 de Éxodo, versículo 11. Ahora fíjese usted en esta comparación. Josué tenía 80 años cuando recibió su comisión. Moisés, por su parte, tenía 80 años cuando dirigió el Éxodo de Egipto. Josué tenía 80 años cuando guió a los israelitas a la tierra prometida. Murió cuando tenía 110 años. Josué era un hombre de oración. Era un hombre valiente, era un hombre que confiaba en Dios. Era un hombre de fe. Poseía dones de liderazgo, entusiasmo y fidelidad. Es la figura de Cristo, tanto en nombre como en obra. Y sin embargo, Josué en verdad era un hombre común y corriente. El Dr. Blackwood dijo lo siguiente en cuanto a Josué: muestra que un hombre de habilidad corriente puede llegar a ser líder en la iglesia. No recibió su llamamiento mediante unas letras flamantes escritas en el cielo, sino por medio de un anciano, quien conoció a Dios y a Josué, y el cual vio que Dios había equipado, había preparado a Josué para ser líder. Ahora, en cuanto al propósito de este libro, podemos decir que el libro de Josué completa la redención que principió allá en el Éxodo. El libro de Éxodo es el libro de la redención de los israelitas de Egipto. El libro de Josué es el libro de la redención de los israelitas para la tierra prometida. De la misma manera, la salvación no es solo una redención del infierno, sino también una redención para el cielo. La justificación no es solamente la sustracción de nuestros pecados, sino también la adición de la justicia de Cristo. El apóstol Pablo lo declara de la siguiente manera en la carta a los Romanos, capítulo 4, versículos 23 al 25, hablando de la fe de Abraham y cómo le fue contada por justicia, y dice, no solamente con respecto a él se escribió que le fue contada, es decir, que le fue contada por justicia, sino también con respecto a nosotros, a quienes ha de ser contada, esto es, a los que creemos en el que levantó de los muertos a Jesús, Señor nuestro, el cual fue entregado por nuestras transgresiones y resucitado para nuestra justificación. Ahora aquí hay una transición muy importante que debemos notar. No hubo ninguna escritura sagrada escrita por Moisés. Hasta aquí, Jehová había hablado por sueños, visiones o por el ministerio angélico. Ahora se presenta un nuevo método. La ley de Moisés es la voz escrita de Jehová. Dios dirige a Josué hacia el libro de la ley, y él debe meditar en él y hacer conforme a todo lo que en él está escrito, como vemos en el versículo 8 del capítulo 1, donde dice, «Nunca se apartará de tu boca este libro de la ley, sino que de día y de noche meditarás en él», para que guardes y hagas conforme a todo lo que en él está escrito, porque entonces harás prosperar tu camino y todo te saldrá bien. José, pues, se dirige a la palabra de Dios. Ahora, el versículo clave en este libro de Josué lo encontramos en el capítulo 1, el versículo 3, que dice, «Yo os he entregado, como lo había dicho a Moisés, todo lugar que pisare la planta de vuestro pie». Israel debía entrar y tomar posesión de la tierra. Claro que había que librar batallas, habría conflicto y conquista. Debían apoderarse del enemigo y destruirlo. Ahora estas cosas no pueden decirse en cuanto al cielo. El cielo es un regalo de la gracia de Dios. El cielo no es un lugar de conflicto y conquista. Por eso, la posesión de la tierra prometida no puede representar al cielo. El libro de Josué realmente se puede comparar más bien con el libro de Efesios en el Nuevo Testamento. Usted y yo hemos sido redimidos. Somos bendecidos con toda bendición espiritual en los lugares celestiales en Cristo, como nos dice el apóstol Pablo en su carta a los Efesios, capítulo 1, versículo 3. Ahora tenemos que tomar posesión de estas bendiciones. El libro de Josué es profético de Israel y típico de la iglesia. Israel recibió el título de propiedad de la tierra, como lo menciona el profeta Jeremías, en el capítulo 23 de su profecía, versículo 8, donde leemos, «Vive Jehová que hizo subir y trajo la descendencia de la casa de Israel de tierra del norte y de todas las tierras a donde yo los había echado, y habitarán en su tierra». También el profeta Ezequiel se refiere a esto en el capítulo 37 de su profecía, versículo 21. El conflicto y la conquista van juntos con la posesión de la tierra. Ahora, la palabra clave en este libro de Josué es la palabra posesión. La palabra clave no es victoria. Dios gana la victoria. Israel recibe liberación y posesión. Ahora, la pertenencia de Israel era incondicional. La posesión de Israel era condicional. Por tanto, al cristiano hoy en día le es dado el título de propiedad de las bendiciones espirituales, como vimos ya en Efesios 1:3. La posesión y la experiencia práctica de esas bendiciones depende del conflicto y de la conquista. Estas nunca se logran por la energía de la carne, sino mediante el poder del Espíritu Santo obrando en la vida del creyente que se la entregue totalmente. Ahora, los israelitas nunca poseyeron toda la tierra que Dios les había dado. En el capítulo 1, versículo 4 de este libro de Josué, tenemos la extensión de la tierra prometida. En el capítulo 13, versículo 1, vemos que no la poseían toda. En el capítulo 11, versículo 16, Josué había conquistado la tierra y tuvieron acceso a ella. Y más adelante, en el versículo 23 del mismo capítulo 11, vemos que a cada tribu le fue distribuida su porción, pero tenían que expulsar al enemigo. Tenía que haber una ocupación gradual de la tierra de parte de cada tribu. Comencemos, pues, a estudiar el capítulo 1 de este libro de Josué. El tema central de este capítulo 1 comprende tres aspectos. Primero, el nombramiento de Josué como sucesor de Moisés. En segundo lugar, la promesa de Dios de ayudar a Josué. Y en tercer lugar, la preparación que Josué hace del pueblo para pasar el Jordán. El libro de Josué debe comenzar propiamente en Deuteronomio capítulo 34, el cual nos cuenta de la muerte y sepultura de Moisés. Es la creencia de muchos eruditos que este último capítulo del libro de Deuteronomio fue escrito en realidad por Josué. Aquí en el capítulo 1 de Josué, Dios fortalece a Josué y presenta e inicia a la nación en una nueva modalidad de vida. La jornada por el desierto ya había pasado. Ya no son nómadas del desierto, sino moradores en la tierra. Rubén, Gad y la media tribu de Manasés tienen posesiones al lado oriental del río Jordán. Consideremos pues el nombramiento de Josué como sucesor de Moisés. Leamos el versículo 1 de este capítulo 1 de Josué. Aconteció después de la muerte de Moisés, siervo de Jehová, que Jehová habló a Josué, hijo de Nun, servidor de Moisés, diciendo: Ahora vemos aquí que Josué fue el sucesor de Moisés. Ya vimos que había ocupado un lugar sobresaliente en el libro de Deuteronomio. Fue el general Josué quien dirigió al ejército de Israel contra los amalecitas. ¿Recuerda usted que Josué, junto con Caleb y 10 hombres más, entraron como espías en la tierra de Canaán? Josué trajo un informe favorable y creía que con la ayuda de Dios, Israel podría conquistar la tierra. Ahora nos hemos referido solo a 2 acontecimientos que se registran en cuanto a la vida de Josué, pero hay unos 8 más. Le sugerimos tomar una concordancia y buscar la palabra Josué y leer las citas bíblicas que allí se da, y quedará usted sorprendido al ver lo prominente que ya era Josué. De modo pues que no es extraño ni sorprendente hallar que Josué fuera el sucesor de Moisés. Lo que es extraño es que este hombre no era extraordinario, sino más bien común y corriente. El libro de Josué completa, como lo hemos dicho, la redención que principió en el Éxodo. El libro del Éxodo es el libro de la redención de los israelitas de Egipto. El libro de Josué, por su parte, es el libro de la redención de los israelitas para la tierra prometida. La salvación no es solamente una redención del infierno, sino también una redención para el cielo. La justificación no tan solo significa la sustracción de nuestros pecados aquí, sino también la adición de la justicia de Cristo en el cielo. Josué es un libro muy interesante, amigo oyente. El significado de este libro ha sido interpretado de varias maneras. Una interpretación que no es tan popular ahora es que la tierra prometida describe al cielo. Algunos de los antiguos himnos que nos gusta cantar dan esta idea. Una interpretación que está más de acuerdo con la realidad sería que la tierra prometida describe a los creyentes en el mundo. Cuando Israel entró en la tierra prometida, tuvo que librar batallas. Hubo conflicto y conquista. Ahora eso no describe al cielo. El cielo es más bien un lugar de descanso y de paz. El libro de Josué en el Antiguo Testamento se puede comparar con la epístola del apóstol Pablo a los Efesios en el Nuevo Testamento. Es profético de Israel en el futuro porque entrarán en la tierra con gran bendición. Y también es típico de la iglesia del día de hoy. Los creyentes hoy en día pueden vivir en el desierto o pueden vivir la vida cristiana en la tierra prometida. Llegamos a la tierra poniendo nuestra fe en la persona y en la obra de Jesucristo. Somos traídos a los lugares celestiales y somos bendecidos con toda bendición espiritual también. Pero tenemos que tomar posesión de esas bendiciones. Dice el apóstol Pablo en su carta a los Efesios capítulo 1, versículo 3, «Bendito sea el Dios y Padre de nuestro Señor Jesucristo, que nos bendijo con toda bendición espiritual en los lugares celestiales en Cristo». Bien, volviendo ahora a este capítulo 1 de Josué, leamos el versículo 2. «Mi siervo Moisés ha muerto. Ahora pues, levántate y pasa este Jordán, tú y todo este pueblo, a la tierra que yo les doy a los hijos de Israel». Note usted que dice, mi siervo Moisés ha muerto. A Moisés no le fue permitido guiar a los israelitas hasta la tierra prometida. Moisés representaba la ley y la ley no nos puede salvar. La ley es un revelador, no es un redentor. Nos muestra que somos pecadores. La ley nunca fue un salvador y a Moisés no le fue permitido guiar a Israel a la tierra prometida a causa de su falta. El problema no estaba en la ley, sino en Moisés, así como el problema está en nosotros mismos. La ley revela que estamos destituidos de la gloria de Dios. El Señor dice aquí en este versículo 2, «Mi siervo Moisés ha muerto». Solo Josué, o sea, Jesús nuestro Salvador, puede guiarnos a la tierra prometida en la actualidad. Este versículo nos dice que la tierra fue dada a Israel. Le pertenecía a Israel en forma incondicional. Dios la prometió a Abraham y a su descendencia, y Dios reafirmó su promesa muchas veces en el libro de Génesis. En el libro de Deuteronomio, Dios hizo el pacto palestino con Israel, el cual les dio la tierra como una posesión eterna. Leamos ahora el versículo 3 de este capítulo 1 de Josué. «Yo os he entregado, como lo había dicho a Moisés, todo lugar que pisare la planta de vuestro pie». Dios les había dado esa tierra. La tierra está allí, pero solo podrían disfrutar de ella si tomaban posesión de ella. Esa parte de la tierra sobre la cual caminaban les pertenecería a ellos. Hablando comparativamente, amigo oyente, se nos dice en Efesios 1:3 que somos bendecidos con toda bendición espiritual en los lugares celestiales en Cristo. Desafortunadamente, muy pocos cristianos toman posesión de las bendiciones espirituales que les pertenecen. Hace años, un inglés se mudó a los Estados Unidos. Poco después de su llegada, desapareció. Un día, un tío que tenía en Inglaterra murió y le dejó una herencia de 5 millones de dólares. La policía en Londres buscaba a este hombre por todas partes y la última dirección que tenía era en la ciudad de Chicago. Pensaban que él era vago y esperaban encontrarlo en un hotel común de tercera categoría. Lo buscaron, pero nunca pudieron encontrarle. Un día mucho más tarde, lo encontraron muerto de frío en la entrada de un hotel muy pobre. No tenía ni 5 centavos en el bolsillo. Sin embargo, era heredero de 5 millones de dólares. Fíjese usted, simplemente no había tomado posesión de lo que era de él. No se apoderó de lo que le pertenecía. Amigo oyente, Dios les dio a los israelitas la tierra prometida, pero nunca la poseyeron. El hecho es que Israel poseyó muy poca tierra. Y muchos cristianos hoy en día son así como los israelitas. Son bendecidos con toda bendición espiritual. Y sin embargo, algunos mueren como vagos en la entrada sin tomar posesión de esas bendiciones. ¡Qué tragedia, amigo oyente! El libro de Josué nos dirá cómo tomar posesión de lo que es nuestro. Habrá conflicto y, por tanto, se nos manda en el capítulo 6 de la carta del apóstol Pablo a los Efesios vestirnos de toda la armadura de Dios. Tenemos un enemigo espiritual que lucha contra nosotros. Dice el capítulo 6 de la carta a los Efesios, versículo 12, «Porque no tenemos lucha contra sangre y carne, sino contra principados, contra potestades, contra los gobernadores de las tinieblas de este siglo, contra huestes espirituales de maldad en las regiones celestes». Hay una victoria que tiene que ser ganada. Para ser victoriosos, debemos vestirnos de toda la armadura de Dios, y entonces ganaremos mediante Jesucristo. Por Él recibiremos salvación y posesiones, así como Israel las recibió. Cada victoria que los israelitas ganaban era dada por Dios. Nunca ganaban nada por sí mismos. Bien, volviendo ahora al capítulo 1 de Josué, leamos el versículo 4. «Desde el desierto y el Líbano hasta el gran río Éufrates, toda la tierra de los eteos, hasta el gran mar donde se pone el sol, será vuestro territorio». Dios dio a Israel 777,000 kilómetros cuadrados de tierra, pero no tomaron posesión sino solamente de 77,000 kilómetros cuadrados. Es decir, que tomaron posesión de como una décima parte solamente de lo que Dios les había dado. Esa es la misma cantidad de posesiones espirituales que los creyentes toman hoy en día. Esa es la misma cantidad de posesiones espirituales que los creyentes toman hoy en día. Ahora el versículo 5 dice,

0: a esforzarse y a ser valiente. Dios quería que Josué supiera que no estaba solo. Ahora leamos el versículo 6. Esfuérzate y sé valiente, porque tú repartirás a este pueblo por heredad la tierra de la cual juré a sus padres que la daría a ellos. En este versículo, Dios estimula a Josué a portarse como hombre, como guerrero, porque con la ayuda de Dios iba a hacer que Israel heredara la tierra. Ahora el versículo 7 dice, «Solamente esfuérzate y sé muy valiente para cuidar de hacer conforme a toda la ley que mi siervo Moisés te mandó. No te apartes de ella ni a diestra ni a siniestra para que seas prosperado en todas las cosas que emprendas». Aquí Dios le manda a Josué a tener cuidado de cumplir toda la ley mosaica.
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0: Por eso vivimos alegres, Señor.
1: Alabaré con júbilo. Exalta su nombre. Oh, santo. Tu nombre es admirable. Más fuerte ese aplauso. Es para aquel que vive por los siglos de los siglos. Dale un grito de júbilo.

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2: Alguien diga amén. Voy a invitarle que esté de pie conmigo y vamos a clamar a Dios que nos sane. Señor, estamos tu pueblo reunido esta noche, humillados delante de ti. Queremos pedirte que sanes nuestra tierra. Cante conmigo así.

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1: Sí, Señor. En ti se regocijan los que aman tu nombre.

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1: Un saludo cordial desde La Habana, Cuba. ¿Alguna vez te has preguntado si una persona mansa puede ser valiente al mismo tiempo? A veces asociamos erróneamente la temeridad con el valor y la mansedumbre con la cobardía. Pero esto no tiene que necesariamente ser así. Una persona puede ser mansa y tener mucho más valor que quien hace mucho ruido para amedrentar a los demás. En este sentido, sería imposible no hablar de Moisés como ejemplo de mansedumbre. La Biblia lo describe como el hombre más manso sobre la tierra, y para nada podemos describirlo como un hombre cobarde. Con 80 años fue a Egipto a sacar a Israel porque Dios se lo mandó. Soportó durante 40 años la soberbia de un pueblo que provocó la ira de Dios de múltiples maneras. Subió una montaña que echaba humo para encontrarse con Dios. Sufrió el desprecio y las críticas de sus compatriotas y hasta de su propia familia. Si esto no es ser valiente, entonces no sé qué cosa lo puede ser. Se requiere mucho valor para hacer la voluntad de Dios a la manera que Moisés lo tuvo que hacer. Y sin embargo, era un hombre muy manso. Ahora bien, la falta de mansedumbre puede tener un alto costo. La Biblia nos dice que el día en que Moisés golpeó la peña en vez de hablarle, Dios le prohibió entrar a la tierra prometida. Aquel día, Moisés

0: Moisés no mostró la mansedumbre que tanto le caracterizó y perdió la bendición tan anhelada de entrar a la tierra prometida. Jesús dijo que los mansos eran bienaventurados porque ellos heredarían la tierra. ¿Cuán importante es la mansedumbre cuando disciplinamos a una persona en la unidad de la iglesia, en nuestros ministerios, a la hora de recibir un mensaje para nuestros testimonios y para responder a otros que nos demanden razón de nuestra fe? Creo que cuando hemos perdido la mansedumbre, hemos terminado haciendo cosas de las cuales nos hemos tenido que arrepentir mucho. Palabras que nunca debieron ser dichas, respuestas que nunca debieron ser dadas. Creo que en ocasiones la falta de mansedumbre ha creado murallas en la vida de familiares y amigos para no aceptar el Evangelio. Puede que nos choquen las malas actitudes y las contestas irrespetuosas de la gente en la calle cuando salimos. Pero nunca olvidemos que el Evangelio no se trata de intimidar a la gente o de campear por nuestro respeto. La mansedumbre sigue siendo un camino viable para predicar a Cristo. Jamás renunciemos a ser mansos.
1: Y de esta manera nos despedimos por hoy. Si desea contactar al Pastor Moisés, puede hacerlo vía WhatsApp a través del siguiente número. Signo de más, 53-5301-4362. También puede escribirnos al siguiente correo electrónico, radiotransmundialcuba@gmail.com. Le invitamos a visitar nuestra página web, mensajesdefeyesperanza.org. El Señor les bendiga, les esperamos aquí en Mensajes de Fe y Esperanza.

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nunca fallarse. A pesar de que muchas veces nos hemos refugiado en muchas cosas, Señor, hemos aprendido a refugiarnos en tu presencia. Y una vez más, por medio de este canto, te pedimos, guárdanos en tu presencia.

0: Levanta tus manos y dile al Señor así:
1: guárdame, Señor.

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1: 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Se extinguen los íntegros. En vías de extinción, sí. Esta es la expresión que se usa para referirse a especies, animales o vegetales que están desapareciendo de la tierra. En el Salmo 12, sin embargo, el salmista lanza un angustioso SOS en favor de una especie humana en vías de extinción: los íntegros. La falta de un contexto histórico claro de este salmo indica que la condición que el salmista describe tan crudamente puede corresponder al pasado, presente y futuro de una nación o de la sociedad entera, mientras los seres humanos pecadores habitemos este mundo. Hoy como ayer, los íntegros son la minoría. La razón del clamor del salmista es que mientras los buenos se extinguen, los malvados se multiplican y triunfan. Abusan de sus palabras mentirosas, lisonjeras y engañosas para conseguir sus propósitos egoístas, oprimiendo violentamente a quienes no tienen la capacidad de levantar su voz. Gracias a Dios que Él escucha el pedido de auxilio de sus hijos. Él destruirá a los malvados por el poder de su palabra limpia y refinada. Por eso, mientras la maldad y los malos sean enaltecidos y promovidos, a lo bueno se le llame malo y a lo malo bueno, cuando veamos estupefactos que los íntegros y la verdad se extinguen, recordemos que no estamos solos. Todavía hay un remanente de hombres y mujeres fieles a Dios, a quienes Él ha prometido guardar en medio de esta perversa generación. Sobre todo, tenemos con nosotros al Espíritu Santo y la bendita palabra de Dios. Su palabra es la verdad. Las palabras de los mentirosos se esfumarán como ellos, mas sus palabras no pasarán. No ruego que los quites del mundo, sino que los guardes del mal. Meditación escrita por Dionisio Orjuela, Colombia.
2: Gracias por acompañarnos. Desde Radio Transmundial, Mujeres de Esperanza recibe un cordial saludo. Aquí estamos, apoyando a la infancia y a la mujer en el mundo. Ofrecemos compasión, aliento y esperanza a través de la concienciación, de programas de radio, de acción social y de la oración. Soy Beni Moreno, coordinadora para España de Radio Transmundial Mujeres de Esperanza. Y ahora vamos a escuchar a Esperanza Suárez, que nos va a presentar el tema por el cual vamos a orar hoy de todo corazón.
3: Bienvenidos en este primer día de julio a nuestro tiempo del calendario de oración de Radio Transmundial Mujeres de Esperanza. Vamos a estar durante todo este mes de julio orando por las mujeres en Europa. Y hoy, en este primer día del mes, vamos a irnos hasta Polonia. Allí muchas mujeres tienen dificultades para poder concebir. Pedimos a Dios que las bendiga, las sane, para que puedan disfrutar del precioso regalo que son los hijos. Con este motivo de oración, en este primer día de julio, damos la bienvenida a todos los que son asiduos al calendario de oración y quizá a los que hoy por primera vez contactan con nosotros. Bienvenidos a todos.
2: Este microespacio ha sido una producción de Radio Transmundial Mujeres de Esperanza y Radio Encuentro Radio Cadena de Vida. Si quieres ponerte en contacto con nosotros, puedes escribirnos a info@mujeresdeesperanza.es. También estamos en las redes sociales. Búscanos como RTM Mujeres de Esperanza España. Nuestro WhatsApp es el 601-203-265 con el prefijo 34 desde fuera de España. Muchas gracias y que Dios te bendiga.

0: Muchas personas que veneran los 10 mandamientos creen que el cuarto no es tan importante y mucho menos obligatorio. No obstante, una vez que se entiende, queda claro que este mandamiento puede transformar no solo la vida, sino al mundo entero. Entenderán también la importancia que tiene en su propia vida. El cuarto mandamiento dice: recuerda el día del sábado para santificarlo. 6 días trabajarás y realizarás todas tus labores, pero el séptimo día es el día de descanso para el Señor, tu Dios. No harás ningún trabajo, ni tú, ni tus hijos, ni tu servidumbre, ni tus animales, ni el forastero que habita en tu comunidad. ¿Por qué eso es tan importante? Primero, porque quizá más que cualquier otro mandamiento eleva al ser humano. ¿De qué manera? Durante casi toda la historia de la humanidad, la vida consistía en solo trabajar. De hecho, la gente era como mulas de carga. Pero este mandamiento cambió todo al insistir que las personas deben descansar uno de los 7 días. Segundo, más que cualquier otro mandamiento, el día sábado nos recuerda que estamos predestinados a ser libres. Como en la segunda versión del mandamiento, el resumido por Moisés en el libro de Deuteronomio, dice: recuerda que fuiste esclavo en Egipto. Es decir, recuerda que los esclavos no pueden descansar. Tomando esto en consideración, se puede agregar que, visto desde la perspectiva bíblica, a menos que sea necesario para subsistir, quienes escojan trabajar los 7 días de la semana son fundamentalmente esclavos. Esclavos del trabajo o quizá del dinero, pero aún así esclavos. El millonario que trabaja 7 días a la semana es simplemente un esclavo rico. Tercero, aunque la Biblia no abolió la esclavitud universalmente, el mandamiento del sábado humanizó esta terrible institución e incluso ayudó a prohibir la esclavitud. Por definición, el amo podía evitar que su esclavo descansara, y mucho más aún que descansara un día a la semana. Pero esto es precisamente lo que ordena el cuarto mandamiento. Incluso un esclavo tiene derechos humanos elementales. Por lo tanto, un esclavo también es un ser humano. Cuarto, el sábado casi por sí solo crea y fortalece los lazos familiares y de amistad. Cuando la persona descansa una vez a la semana, ese día casi inevitablemente se comparte con otras personas, generalmente familiares y amigos. Tiene el mismo efecto positivo en los matrimonios. Pregúntenle a alguien casado con un adicto al trabajo cuánto favorecería al matrimonio si el adicto al trabajo no trabajase una vez a la semana. Podrán apreciar el poder del día sábado. Quinto, el mandamiento del sábado le otorga dignidad a los animales. Incluso nuestros animales deben descansar un día a la semana. Esto es, hasta donde sabemos, la primera ley nacional de la historia a favor de los animales. Los beneficios para los animales van más allá del descanso. Quienes sentían la obligación divina de otorgarle a sus animales un día sabático, eran menos propensos a ser crueles con ellos cualquier otro día. Luego, estos 5 beneficios que cambian la vida y la sociedad a través del sábado están al alcance de todos. No se necesita ser judío o cristiano o ni siquiera creer en Dios para recibir todos estos beneficios. Efectivamente, la gente que cree que Dios nos dio los 10 mandamientos ha mantenido el sábado vigente. La presencia de Dios tiene otro papel importante el sábado. Así como la fe en Dios acerca a las personas al sábado, observar el sábado acerca a las personas a Dios. Por eso la primera versión de los 10 mandamientos, la versión en el libro de Éxodo, finaliza con estas palabras: pues en 6 días el Señor creó el cielo y la tierra y el mar y todo cuanto contienen, y en el séptimo día descansó. Por eso bendijo el Señor el día sábado y lo hizo sagrado. Más allá de cómo interpreten 6 días, y muchos judíos y cristianos creyentes no interpretan el día como 24 horas, este es el mensaje. Siempre que se observa el sábado, se afirma que hay un creador, que el mundo no existe porque sí, que la vida no es una simple coincidencia, sino que tiene un sentido y por lo tanto cada uno de nosotros tiene un valor y un objetivo únicos. No está mal para un solo día a la semana. Con buena razón el sábado se incluye como uno de los 10 mandamientos. Con buena razón quienes lo observan son más felices y sus relaciones familiares son mejores, tienen más amistades e incluso su salud es mejor. Los invito a probar. 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
3: Fue Henry Toreu quien dijo que la mayoría de las personas viven vidas en una silenciosa desesperación y todavía así mueren con una canción en sus labios. Y supongo que la canción con la que mueren es una canción de desesperanza. Ellos tenían tantas esperanzas para sí mismos, para sus matrimonios, para sus vidas, y luego, cuando llegan las amargas desilusiones, porque la vida es difícil, mueren como vivieron, con una canción en el corazón. La vida es difícil. Hoy iba a usar varias ilustraciones diferentes, pero solamente usaré una. Se trata de una carta que recibimos hace un tiempo atrás de parte de una pareja a quienes tuve el privilegio de casar hace muchos años. La esposa tuvo cáncer de mama, por lo que se sometió a una cirugía y se estaba recuperando de eso, y luego fue hospitalizada por presentar neumonía. También le falta un disco vertebral, por lo que siente mucho dolor. Esa es la esposa. Ellos tienen dos hijos, uno de los cuales perdió su trabajo, por lo que su casa está siendo hipotecada. El otro hijo ha tenido varios problemas de salud, teniendo que ser hospitalizado para que lo operen. Ahora bien, en medio de todo esto, tienen una de las suegras viviendo con ellos, y ella sufre de demencia y necesita atención 24 horas al día, 7 días a la semana. Y para el colmo, descubrieron recientemente que hay una gran grieta en los cimientos de su casa que tienen que revisar y ocuparse de ella en medio de los problemas financieros y todo lo demás. La vida es difícil. Podría contarte la historia de una mujer que me escribió una carta. Su esposo murió. Ella tiene necesidades financieras y luego su hijo se suicidó y esa mujer ha tenido que pasar sola por todo eso. La vida es difícil. Tengo que darle las gracias a mi esposa Rebeca por sugerirme hablar sobre el tema. Cuando la vida es difícil. Iba a hablar sobre algo completamente diferente y ella me dijo, «No, la gente está pasando por tanta angustia, está sufriendo mucho y la vida es difícil». Yo le contesté, «Sí, la vida es difícil, así que acerca de eso voy a hablar al comenzar esta breve serie, porque la vida es difícil». Toma tu Biblia y busca Éxodo capítulo 1 en el Nuevo Testamento, y allí descubriremos que, para los israelitas, la vida era muy difícil. Voy a comenzar en el versículo 12. Dice, «Pero cuanto más los oprimían, más se multiplicaban y más se extendían». Allí se estaba hablando de los israelitas. Los egipcios, pues, obligaron a los hijos de Israel a trabajar duramente y les amargaron la vida con dura servidumbre en hacer barro y ladrillos y en toda clase de trabajos del campo. Todos sus trabajos se los imponían con rigor. ¿Tú crees que tienes problemas en tu trabajo? ¿No te gusta tu empleador? ¿Estás sobrecargado de trabajo y mal pagado? Bueno, imagina a esos israelitas trabajando desde temprano en la mañana hasta bien tarde. Y en el próximo mensaje te mostraré cuánto tenían que trabajar, cuánto trabajaron como esclavos. ¿Estaba Dios allí? Hoy vamos a echarle una mirada a esta historia en medio de esa lamentable situación, y es la historia de Moisés. Ahora bien, Moisés, como tú sabes, fue educado en toda la sabiduría de los egipcios. ¿Sabes cómo llegó a estar al lado del faraón y conoces la historia de cómo creció en la corte del faraón? De hecho, estudió jeroglíficos y muchos otros temas. Fue muy bien educado. Josefo dijo que cuando los etíopes vinieron a atacar Egipto, fue Moisés quien condujo a las tropas a la victoria. Cuando flotó por el río Nilo, lo hizo al son de una música hermosa. Y ahora, de repente, este niño de clase alta y moda decide que no puede simplemente quedarse en el palacio y ver sufrir a su pueblo. Por eso la Biblia dice en Éxodo capítulo 2, versículo del 11 al 15. Y aconteció que en aquellos días creció ya Moisés, salió a donde sus hermanos y vio sus duros trabajos, y vio a un egipcio golpeando a un hebreo, a uno de sus hermanos. Entonces miró alrededor, y cuando vio que no había nadie, mató al egipcio y lo escondió en la arena. Y al día siguiente salió y vio a dos hebreos que reñían, y dijo al culpable, «¿Por qué golpeas a tu compañero?» Y él respondió, «¿Quién te ha puesto de príncipe o de juez sobre nosotros? ¿Estás pensando matarme como mataste al egipcio?» Entonces Moisés tuvo miedo y dijo, «Ciertamente se ha divulgado el asunto». Cuando Faraón se enteró del asunto, trató de matar a Moisés, pero Moisés huyó de la presencia de Faraón y se fue a vivir a la tierra de Madián, y allí se sentó junto a un pozo. Y podríamos decir, ¡qué asco! Grava interminable, calor, ningún lugar donde ir. Piensa en lo que Moisés perdió. Perdió por nada su puesto en el palacio con todos los beneficios. Perdió el poder que tenía. Perdió todo el potencial y todo ese entrenamiento que había recibido. Estaba sentado en el desierto sin ningún lugar donde ir. Para él, la vida fue difícil. Pero tú sabes, es durante los tiempos difíciles cuando realmente aprendemos las lecciones que realmente necesitamos saber. De hecho, el éxito es un maestro muy pobre. El fracaso y el sufrimiento son en realidad los mejores maestros. Así que vamos a echarle una ojeada a algunas lecciones que Moisés aprendió en el desierto, y luego lo que vamos a hacer es ver por qué todo esto debería transformarnos. A partir de mañana, deberíamos mirar la vida de una forma diferente. En primer lugar, Moisés tuvo que aprender la lección de servidumbre. El versículo 16 dice, «Y el sacerdote de Madián tenía 7 hijas, las cuales fueron a sacar agua y llenaron las pilas para dar de beber al rebaño de su padre. Entonces vinieron unos pastores y las echaron de allí, pero Moisés se levantó y las defendió, y dio de beber a su rebaño. Cuando ellas volvieron a Rahuel, su padre, él dijo, «¿Por qué habéis vuelto tan pronto hoy?» Respondieron ellas, «Un egipcio nos ha librado de mano de los pastores, y además nos sacó agua y dio de beber al rebaño». Y lo invitaron a venir. Y vino Moisés. Versículo 21. Accedió a morar con aquel hombre, y él dio su hija Séfora a Moisés. Ahora bien, en medio de todo eso, tuvo que aprender la lección de servidumbre. Allí estaba él, y esas mujeres jóvenes estaban tratando de dar agua a su rebaño, y él las ayudó. Ellas no sabían que estaban en presencia de la grandeza. Moisés tendría que servir en la oscuridad, y sirvió en la oscuridad durante 40 largos años. Ese hombre, quien fue tan bien educado, la conversación más inteligente que tuvo durante 40 años fue, ¡bah! Eso fue todo, un válido. Él estaba allí sirviendo en la oscuridad, pero también sirviendo con humildad. No entenderemos este texto a menos que nos demos cuenta de que al final del Génesis se nos dice que los pastores eran una abominación para los egipcios. No estamos hablando de cualquier trabajo, estamos hablando de un trabajo que la cultura de Moisés consideraba el más humilde, el más espantoso en muchos aspectos y el más repugnante. Y Dios dijo, durante 40 años, eso es lo que vas a hacer. Vaya, sirviendo en la oscuridad y sirviendo con humildad. Moisés aprendió un par de cosas. Aprendió que cuando estás pasando por un momento difícil, es muy importante estar dispuesto a hacer absolutamente cualquier cosa. Moisés no podía esperar por un trabajo que estuviera a la altura de su potencial. No había forma de que pudiera decirse a sí mismo, «Estoy muy sobrecalificado para este trabajo, así que no es para mí». No, por el contrario, cuando estás desesperado y cuando los tiempos son difíciles, haces cualquier cosa que puedas hacer que se presente ante ti, ya sea que ésta esté de acuerdo con tus aptitudes y dones o no. Imagina a Moisés con todo su entrenamiento y toda su aptitud yendo en una dirección, y todo su trabajo tenía que ir en otra dirección. ¿Tú crees que alguna vez se acostumbró? Yo no lo creo. Él tuvo un hijo y lo llamó Gersón. Y Gersón significa «he sido peregrino en tierra extranjera». Pero estuvo comprometido allí durante 40 años y no pensaba que algo cambiara nunca. Hay otra lección que aprendió en términos de servicio. Cuando estás pasando por un momento difícil, necesitas a otras personas. Imagina a Moisés en medio del desierto sin una familia que lo acogiera. ¿Qué iba a hacer? Y durante los tiempos difíciles, lo que Dios nos enseña es que nos necesitamos los unos a los otros. La mujer que estaba atravesando un momento de gran prueba con la muerte de su esposo y el suicidio de su hijo necesitaba el apoyo, la oración y la esperanza que le brindaron otros dentro de la iglesia. Inclusive, financieramente, en la iglesia Moody tratamos de hacer lo que podemos para ayudarnos los unos a los otros. No podemos hacer todo, y eso siempre es un desafío. Pero cuando tú estás pasando por un momento difícil, necesitas la comunidad de Dios. Quisiera preguntarte, ¿tú crees que Moisés vio a Dios en el desierto antes de que ardiera la zarza? No lo creo. No creo que Moisés se hubiera levantado temprano en la mañana y dijera, ¡qué emocionante! Hoy voy a volver a guiar a las ovejas y a pastorearlas. No creo que Moisés estuviera emocionado por caminar en la arena caliente con la arena entre los dedos de los pies. Él no podía ver a Dios. Y la otra cosa que fue tan difícil para él, tal como lo enfaticé antes, es el hecho de que sus dones y entrenamiento iban en una dirección y él tenía que hacer algo completamente diferente, algo que estaba por debajo de su nivel de formación. No hace falta decirlo. Era un trabajo para el que estaba muy sobrecalificado, pero en medio de ese desierto, Dios apareció. Ahora te estoy hablando a ti. Puedes estar en tu desierto, tal vez ya has salido de tu desierto, o puedes estar entrando en un desierto y ni siquiera lo sabes. ¿Verás a Dios allí? ¿Veré yo a Dios allí? A menudo es difícil para nosotros verlo, pero si confiamos en Él y creemos que en última instancia nuestras vidas están bajo su soberanía, podemos caminar a través de estos desiertos con una sensación de confianza, sabiendo que si salimos del desierto o cuando salgamos del desierto, Dios siempre estará allí. A Dios le encanta encontrarse con gente en un desierto. Dios ama encontrarse con nosotros cuando menos esperamos encontrarlo. Sé fiel, porque Dios está allí. Y eventualmente comprenderás que tu desierto es el desierto de Dios.
4: Este fue el pastor trayéndonos la primera parte del mensaje Encontrar a Dios en tu desierto, el primero de una serie de dos mensajes titulada Cuando la vida es difícil. Sintonízanos la próxima vez para obtener más información acerca de tu desierto y sobre el Dios que ve el fin desde el principio. 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
5: ¿Cómo estás? Tenía que mandarte esta nota para decirte lo mucho que me importas. Ayer te vi cuando caminabas y platicabas con tus amigos. Yo esperé todo el día deseando que tú quisieras también hablar conmigo. Conforme avanzaba el día, te di una caída de sol para cerrar tu día. Te di brisa suave y fresca para descansarte. Esperé, pero siempre te amo, porque soy tu amigo. Te vi quedarte como un alma cansada y dormida. Anoche tenía ganas de tocarte la frente, así que dejé que un rayo te acariciara el rostro. Esperé otra vez, queriendo apurarme para que pudiéramos hablar. Tengo tantos regalos para ti. Te levantaste esta mañana muy deprisa y no tuviste tiempo de hablarme. Mis lágrimas estaban en la lluvia y el rocío de esta fresca mañana. Hoy te ves tan triste, en soledad. Me duele el corazón de verte así. Yo te comprendo, porque mis amigos también me han desilusionado. Pero te quiero. Yo trato de decírtelo a través del cielo azul y el pasto verde de las flores. Te grito en los riachuelos de las montañas y les doy a los pájaros canciones de amor para cantarte y alegrar tu día. Te he visto con cálidos rayos de sol y perfumo el aire con las esencias de mi naturaleza. Mi amor por ti es más hondo que los mares y más grande que cualquier necesidad que tengas en tu corazón. Oh, si tan solo supieras cuánto anhelo hablar y caminar contigo, nos pasaríamos una eternidad juntos en la gloria. Yo sé lo duro que es la vida en la tierra. Yo sí que lo sé y quiero ayudarte. Quiero que conozcas mi amor. Solamente tienes que llamarme, hablar conmigo. No me olvides, por favor. Tengo tanto que compartir contigo. Ya no te molesto más. Eres libre de escogerme. Si tú quieres, es tu decisión personal. Yo, si te he escogido a ti, por esta razón, sabré esperar. Porque amar es esperar. Firma tu amigo, su nombre, Jesús de Nazaret.

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0: en escuela son de alegría para sus maestros y un tesoro para sus padres. Pero hay otros adolescentes que parecen declararle la guerra al mundo entero. ¿Qué va a hacer usted si su niño dulce, agradable y colaborador se convierte en un adolescente arisco y retraído? La respuesta es, sígalo amando. Hay muchas cosas que están sucediendo hormonal y emocionalmente dentro de este jovencito. Nuestro rol es el de seguir siendo afectivamente cercanos sin dejar de poner límites con firmeza. Si los adolescentes reciben constantemente nuestro consejo, amor y cariño, recurrirán a nosotros cuando lo necesiten. Le habla Sixto Porras de Enfoque a la Familia.
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3: ¿Por qué algunas personas se enojan con tanta facilidad? Podemos entender a un niño que se enoja y utiliza esa ira para tratar de salirse con la suya. Pero como adultos deberíamos ser diferentes que las cosas de niño. No puedo ayudarme a mí mismo, es solo una excusa para fracasar. En Proverbios dice, al igual que una ciudad derribada y sin muros, es la persona que no tiene control de sí mismo. Cuando no conseguimos las cosas a nuestra manera, en lugar de tener un arrebato emocional negativo, simplemente deberíamos pensar, poder calmar la ira, reconocer lo que es. Un fuerte sentimiento emocional que viene de no conseguir nuestro deseo. Recuerde que el amor nunca reclama lo suyo.
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5: Lo más obvio sobre la cena del Señor es que es una cena, y uno va a una cena a alimentarse. Entonces, ¿cómo nos alimenta Jesús? En su cuerpo, nuestro Señor Jesús vivió una justicia perfecta, cumpliendo todo lo que Dios requiere de nosotros. Cuando somos unidos a Cristo en el vínculo de la fe, Dios toma en cuenta su justicia como si fuera nuestra. Mi vida cristiana en su mejor momento es una obra en proceso. Me acerco a la mesa y recibo el pan. Y Cristo dice, este es mi cuerpo. Mi obediencia completa fue por ti. Cristo se acerca a ti a la mesa y te dice, consumado es. Dios te acepta no porque hayas terminado tu obra, sino porque Cristo terminó la suya.
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5: La buena semilla para hoy se encuentra en Romanos 15:13. El Dios de esperanza os llene de todo gozo y paz en el creer, para que abundéis en esperanza por el poder del Espíritu Santo. Y en Hebreos 6, 18 y 19, para asirnos de la esperanza, la cual tenemos como segura y firme ancla del alma. La reflexión de hoy se titula La esperanza y la desesperación. Esperanza es una palabra maravillosa que puede infundir valor a todo el mundo. Pero, ¿cómo podemos tener esperanza? El futuro es sombrío. Epidemias, catástrofes humanitarias y ecológicas, inmoralidad. Sin embargo, los psicólogos siguen diciendo que tenemos que vivir con esperanza. ¿Qué tipo de esperanza? Esperamos lo mejor y entonces ocurre algo inesperado, un fracaso, una enfermedad grave, un accidente e incluso la muerte. Nadie puede controlar su propio futuro y, sin embargo, llenos de ilusiones y de confianza en nuestra capacidad, seguimos esperando, intentando ser positivos hasta que nos desilusionamos y llegamos a la desesperación. En la Biblia, estimado amigo, la esperanza, lejos de ser un optimismo o una expectativa incierta, significa seguridad basada en el Dios de la esperanza, el verdadero. Él es la verdad y su palabra, la Biblia, es verdad. Él quiere darle una felicidad presente y eterna, un futuro y una esperanza. Jeremías 29:11. Para ello, entregó a su Hijo. Quien cree en Jesús, que murió en la cruz para borrar los pecados, encuentra la paz con Él y la vida eterna. Cristo llena su corazón, su confianza se basa en Él, en lo que es, en lo que ha hecho, en lo que promete. El cristiano que se apoya en estas certezas puede afrontar con serenidad las pruebas temporales de la vida y contemplar la muerte con la expectativa segura y firme de una eternidad bienaventurada con Jesucristo, a quien él mismo llama nuestra esperanza. Primera a Timoteo 1:1.
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7: Sé que es difícil de creerlo, pero todo padre comete errores.
8: Creo que uno de los errores que cometí como madre fue buscar alguna forma de realización a través de mi trabajo mientras criaba hijos pequeños. Y ahora me veo tratando de recuperar el tiempo perdido.
7: Vamos, todos cometemos errores. Roy Riggles cometió uno de los errores más famosos en la historia del fútbol americano. Él interceptó el balón y corrió más de 60 yardas. El problema fue que corrió en la dirección incorrecta. El humillado jugador quería sentarse por el resto del partido, pero su entrenador le dijo: Roy, El partido va por la mitad. Ahora sal al campo y juega el tiempo que queda. A lo mejor tiene un hijo de 9 años y está pensando, en 9 años más se irá a la universidad. Es fácil mirar hacia atrás con remordimiento y pensar incorrectamente que el partido se acabó. Un pensamiento final. No puede volver atrás y cambiar los errores que cometió, pero no deje que eso evite que usted se involucre en las vidas de sus hijos. Hoy soy Dennis Reini y esto es Vida Real en Familia.
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1: Hay un viejo dicho que dice: dos son compañía, tres son multitud. Y eso es muy cierto cuando se trata del amor. Si un joven conoce a una señorita, se enamora de ella y luego se enamora de otra, es como echar un fósforo encendido a la gasolina. Esta es una antigua fórmula infalible para una explosión. Se trata del infame triángulo amoroso. Las telenovelas se nutren de esta fórmula. Los matrimonios son destruidos por ella. Un triángulo amoroso suele ser la receta perfecta para tener corazones quebrantados. Un triángulo amoroso suele ser la receta perfecta para tener corazones quebrantados, a menos que se trate de

0: amor. El texto dice, a partir del versículo 9, «Mejor son dos que uno, porque obtienen más fruto de su esfuerzo. Si caen, el uno levanta al otro. ¡Ay del que cae, y no tiene quien lo levante! Si dos se acuestan juntos, entrarán en calor. Uno solo, ¿cómo va a calentarse? Uno solo puede ser vencido, pero dos pueden resistir. La cuerda de tres hilos no se rompe fácilmente». Este pasaje es una poderosa reflexión sobre las relaciones, especialmente si se aplica a la relación suprema del matrimonio. Dice que dos trabajan juntos mejor que uno, que dos caminan juntos mejor que uno, que dos se mantienen unidos mejor que uno, y de repente el número cambia. De repente habla de tres hilos. Un momento, yo creía que estábamos hablando de dos. Aquí entra en juego el triángulo amoroso. Un esposo, una esposa y un salvador. Ese es el tipo de triángulo amoroso que evita corazones quebrantados. Efesios 5:21 se refiere a esto cuando dice a los esposos y a las esposas, «Sométanse unos a otros por reverencia a Cristo». Es el factor Jesús en un hogar. Ahora bien, el triángulo es la figura geométrica más fuerte que existe y un triángulo amoroso con Cristo en la cúspide es prácticamente indestructible. En otras palabras, el hombre y la mujer están unidos por esa línea en la parte inferior, pero ambos tienen una línea que asciende hasta Jesús en la cúspide. Ese vínculo entre el hombre y la mujer a veces se debilita por interferencias, decepciones, desilusiones, sufrimiento. Pero si tanto el hombre como la mujer están conectados a Cristo en la cúspide del triángulo, ese vínculo los mantendrá unidos cuando la compatibilidad humana se desmorone. La pregunta que surge es, ¿cuánta presencia real tiene Jesucristo en tu matrimonio? ¿Oran juntos en cuanto a los problemas de la vida real como si Jesús estuviera allí con ustedes? Señor, tenemos que hablar contigo sobre esto juntos. ¿Se preguntan a menudo juntos qué haría Jesús? ¿Cultivan el hábito de compartir lo que Cristo les ha dicho ese día por medio de su palabra? ¿Van juntos a la iglesia? ¿Se arrodillan juntos y oran por sus hijos? Antes de casarte, espera por alguien que esté unido a Jesús como tú, porque la espera vale la pena. Y después de casarte, prácticamente, la presencia de Él diariamente en tu hogar. Un triángulo amoroso con Jesús, como esa tercera persona real, es el vínculo más fuerte sobre la tierra. Queremos escuchar de ti. Conéctate con nosotros escribiendo a unapalabracontigo@transmundial.org. Otra vez, nuestro correo electrónico es unapalabracontigo@transmundial.org. Agradeceremos mucho tu comentario y gracias por tomar unos minutos de tu precioso tiempo para escribirnos. Una palabra contigo de Ran Hatchcraft.
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0: Si has perdido el camino y andas en busca de dirección, recuerda que Dios no ha terminado contigo. Él tiene un plan perfecto para tu vida. Solo tienes que declararlo como el salmista decía: Jehová cumplirá su propósito en mí. Tu misericordia, oh Jehová, es para siempre. No desampares la obra de tus manos. Salmo, capítulo 138, versículo 8.
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2: 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Como hijos, hermanos y padres, todos podemos dar motivación a fin de hacer de la nuestra una mejor sociedad. 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
3: Este era un pastorcito que cuidaba su rebaño a cierta distancia de la aldea. Una vez pensó en gastarle una broma a la gente para divertirse. Corrió a la aldea gritando a todo pulmón: el lobo, socorro! ¡Un lobo ataca mis corderos! Los bondadosos aldeanos dejaron sus tareas y corrieron al campo a ayudar. Pero cuando llegaron, encontraron al muchacho riéndose de ellos. No había ningún lobo. Otro día, el niño les gastó la misma broma y los aldeanos, de manera inocente, acudieron corriendo, pero nuevamente fueron objeto de burlas. Hasta que un día inesperado, un verdadero lobo entró al corral y empezó a matar los corderos. Muy asustado, el chico gritó y corrió en busca de ayuda. Un lobo!», gritaba a todo pulmón. «¡Un lobo! ¡Ataca mi rebaño! ¡Socorro!». Los aldeanos oyeron, pero se imaginaron que era otra jugarreta y nadie le prestó la menor atención. Y el pastorcito embustero perdió todas sus ovejas. Esta fábula de Esopo nos dice categóricamente cómo, cuando en verdad se necesita la ayuda de los demás, si no hemos sido honestos, no nos van a creer y menos a socorrer. Eso les sucede a los que mienten, nadie les cree, ni siquiera cuando dicen la verdad. La mentira es una violencia contra nuestra propia espiritualidad. La mentira voluntaria distorsiona la realidad de los hechos. Y al engañar a los demás, nos engañamos a nosotros mismos y eso nos va a robar la dicha de ser felices. facebook.com/motivacionalafamilia.org. Consúltanos.
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6: Si sembramos amor, cosecharemos amor. Si sembramos odio, vamos a cosechar odio. Ojo por ojo parece aplicarse a la hora de sembrar. Nosotros no sembramos maíz y obtenemos avena. Todo se produce según su especie. La Biblia dice: no juzguéis a los demás y no seréis juzgados. No condenéis y no serás condenado. Perdona y serás perdonado. Si damos algo, ¿quién nos da a nosotros algo? La Biblia dice que es la misma gente. Cuando sembramos cualquier cosa en la vida de otros, vendrá de nuevo a nosotros. Esto se aplica a nosotros, si es bueno o malo.
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En Radio Vida Plus, es momento que te edifiques con un mensaje para tu alma. Bienvenido, esta es la palabra de Dios para hoy. La palabra de Dios para hoy es el ministerio radial del pastor Chuck Smith de la iglesia Calvary Chapel en Costa Mesa, California, quien patrocina estos programas. El pastor Smith se encuentra guiándonos en un estudio versículo a versículo a través de la carta a los Hebreos. Y una vez más estaremos viendo el reposo de Dios y lo que significa esto para nosotros. Así que abramos nuestras Biblias en Hebreos capítulo 4, cuando el pastor Chuck Smith comienza su lección de hoy desde el versículo 4.

Para mí es un gusto saludarles y desearles que estén disfrutando de la comunión con Dios. ¿Qué tal, amigas, amigos? Vamos a compartir unos momentos de estudio de la Palabra de Dios. Y comenzamos en este versículo que mencionaba Esteban, que nos dice: porque en cierto lugar dijo así del día séptimo, y reposó Dios de todas sus obras en el séptimo día, y otra vez aquí no entrarán en mi reposo. Dios descansó al séptimo día de toda su obra, es decir, su obra de creación. La creación entonces estaba terminada. Una vez que la creación estuvo terminada, ya no había necesidad de otra obra creativa. Y así, Dios descansó de sus obras creativas al séptimo día. Y Dios estableció entonces el día de reposo. Dijo Dios: seis días trabajarás y al séptimo día reposarás. Lo encontramos, por ejemplo, en el libro de Éxodo, capítulo 23 y versículo 12. ¿Y por qué estableció esto? Dice: porque el Señor reposó en el día séptimo, el día de reposo. Este día de reposo, que fue establecido en la ley de Moisés, era una figura o un tipo del reposo que el creyente experimenta en Jesucristo. El problema es que ellos trabajaron el día de reposo. Usted debería ver cómo ellos trabajan en ese día. Ahora, es una tremenda tarea guardar el día de reposo. Y realmente implica mucho trabajo descansar. Parece un contrasentido. También establece la Biblia: no debes llevar ninguna carga el día de reposo. Ahora, podemos preguntarnos qué constituye llevar una carga. Bien, déjeme decirle algo. Los dientes postizos son una carga para usted, si tiene dientes postizos o no. Así que usted no debería llevar dientes postizos el día de reposo. Las pestañas postizas tampoco son una carga, entrarían en la misma categoría. Pero los rabinos realmente no tenían que lidiar con ellas, no usaban pestañas postizas. Usted no tendría que utilizar dinero en el día de reposo para comprar o vender. Eso es una linda conveniencia. Pero mire, ahora usted puede utilizar tarjeta de crédito. Así que usted no paga eso en ese día. Y de alguna forma usted tiene la sensación de que no está pagando, porque es solo una tarjeta. Así que yo no estoy pagando esto, no estoy usando dinero. El día de reposo era solo una sombra del reposo que el pueblo de Dios habría de experimentar en la persona de Jesucristo. La sustancia de todas las cosas es Cristo. Decía el apóstol Pablo cuando le escribía a los Colosenses, en su carta en el capítulo 2, versículos 16 y 17: por tanto, nadie os juzgue en comida o en bebida o en cuanto a días de fiesta, luna nueva o días de reposo, todo lo cual es sombra de lo que ha de venir, pero el cuerpo es de Cristo. Están aquellos que nos juzgarán por el día de reposo, aquellos que incluso introducirán la adoración del día de reposo a la iglesia y tratarán de introducir las leyes de la adoración del día de reposo en la iglesia. Ahora, si usted trata de ser justificado por la ley, es mejor que también se dé cuenta de la maldición que viene con eso, porque está escrito por el mismo apóstol Pablo a los Gálatas, en el capítulo 3 de su carta, versículo 10, maldito todo aquel que no permaneciere en todas las cosas escritas en el libro de la ley para hacerlas. Una de las cosas del día de reposo es que usted no puede encender un fuego. En el momento en que usted inicia el control de encendido de su auto, usted en cierta manera está encendiendo fuego. Así que
ni siquiera puede prender un interruptor de luz, porque es encender un fuego en la lámpara. Yendo adelante en la lectura, dice, por lo tanto, puesto que falta que algunos entren en él, es decir, en el reposo, y aquellos a quienes primero se les anunció la buena nueva no entraron por causa de desobediencia. Otra vez determina un día, hoy, diciendo, después de tanto tiempo por medio de David, y yo quiero, estimado oyente, que usted note a través del texto que hay tantos hoy, unas 5 veces más o menos. El énfasis se pone sobre hoy. Así que él lo limitó a cierto día. Por medio de David, en el Salmo 95, él dice hoy. Esto fue mucho tiempo después del fracaso del pueblo en el desierto. Ellos aún no habían entrado en el reposo. Dios aún estaba hablando del día que ellos pudieron, pero mucho después de su fracaso. Como se dijo, si oyereis hoy su voz, no endurezcáis vuestros corazones. David está suplicando con las personas de sus días. Hoy escuchen la voz de Dios, no endurezcan sus corazones, no sigan el ejemplo de aquellos en el desierto. ¿Se da cuenta? Volviendo a nuestro texto de el libro de Hebreos, capítulo 4, en el versículo 8, dice, porque si Josué, y tenemos aquí una referencia a Josué como aquel que tomó el control luego que murió Moisés, es decir, es uno de los grandes líderes de Israel. Porque si Josué les hubiera dado el reposo, no hablaría después de otro día en el que ellos pudieran entrar a ese reposo. Así que Josué, que los llevó a la tierra prometida, llevándolos allí, no los llevó al reposo. Y eso es muy interesante. Están aquellos en nuestros días que han entrado a la tierra de la promesa, pero que aún no han entrado al reposo. El reposo que Dios quiere que usted, como hijo de Dios, experimente. El reposo en la obra completa de Jesucristo por nuestra justicia delante de Dios. Mi esperanza solo está en la sangre y justicia de Jesús. No me atrevo a confiar en nada más que en el nombre de Jesús. Canta un himno. Estoy reposando en Él. Él ha hecho la obra de salvación por mí. Él pagó el precio por mis pecados. Él es quien me ha hecho justo por mi fe y confianza en Él. Sí, la obra de Jesucristo es una obra completa, terminada. Ya no hay nada que yo pueda añadir para completar esa obra. Eso ya fue consumado una vez y para siempre. Fue hecho por Él para mí, para usted. Ahora, yo tengo que creer por la fe para entrar en el reposo. Si yo no creo, voy a intentar ir por mis propios esfuerzos, con mi propia lucha, con todas esas obras que yo busco hacer en mi ferviente deseo, en mi actividad intentando ser mejor cada día o mejorar mi relación con Dios por mis esfuerzos. ¿Puedo hacer eso? ¿O puedo simplemente creer que Jesús ya lo hizo todo y entrar en el reposo por la fe? Decía el texto que leíamos, porque si Josué les hubiera dado el reposo, no hablaría después de otro día. Y agrega, por tanto, queda un reposo para el pueblo de Dios. Sí, hay un lugar de reposo para el pueblo de Dios. Porque el que ha entrado en su reposo, sigue diciendo, también ha reposado de sus obras como Dios de las suyas. Una vez que la obra terminó, ya Dios cesó de obrar. Allí él descansó al séptimo día. Una vez que la obra de la redención se terminó, o fue terminada por Jesucristo, Dios reposó en cuanto a la redención del hombre, en cuanto a lo que refiere a la redención. Jesús decía, según relata el Evangelio de Juan, capítulo 4, versículo 34, yo he venido a hacer la voluntad del que me envió y a acabar su obra. ¿Cuál era esa obra?
la obra era la redención del hombre. Y en la cruz fue completada. Jesús clamó allí, consumado es. Es decir, la redención del hombre está completa. Ahora, si hemos entrado en el reposo, entonces hemos cesado de nuestras propias obras, así como Dios lo hizo de las suyas. No había ya nada más que Dios tuviera que hacer. No hay más nada que hacer ya para salvarlo a usted, porque todo lo que había para hacer ya lo hizo, proveyendo la salvación por medio de Jesucristo. Ahora depende de usted creer y aceptar lo que Dios ha provisto. Esa obra completa y perfecta de salvación y aceptación delante de Dios. Y nuestro esfuerzo y labor, todo lo que nosotros podamos hacer o querramos agregar para ser salvos, no es acepto delante de Dios. Simplemente si creemos y aceptamos lo que Dios ha provisto, esa obra completa y perfecta de salvación y aceptación delante de Dios, somos aceptos en Cristo. Así que procuremos pues entrar en aquel reposo. ¡Hey! Hay un reposo. Así que mi amigo, mi amiga, procuremos entrar en él. Trabajemos para entrar en él. Porque Satanás vendrá y le ha de desafiar a usted a cada paso. No, tú no puedes hacerlo. No puedes vivir esa clase de vida. Tú no puedes vivir una vida de justicia, pureza y santidad. Si esa es su obra en mí cuando yo creo y confío en Dios para que Dios lo haga. Dios es capaz de hacer por mí lo que yo no puedo hacer por mí mismo. Lo que yo tengo que hacer es creer y confiar en Dios para hacerlo. Y decir, no, yo no puedo por mí mismo, pero por medio de Dios puedo hacerlo. Yo puedo ser todo lo que Dios tiene para que yo sea por medio de la obra de Jesucristo en mi corazón, en mi vida. De allí que procuremos, dice la Biblia. Tengo que trabajar realmente en ello porque Satanás constantemente desafía nuestra posición de fe y nuestra confianza en Jesús. Él vendrá tratando de confundir nuestro corazón, tratando de mantenernos en un estado de inquietud, mientras por otra parte me alienta en mis esfuerzos y mis obras, porque Satanás sabe que voy a fallar. Todo lo que yo intente en mi carne ha de fallar. Y creo que Satanás está detrás de cada intento, de cada incentivo de esfuerzo carnal, porque él sabe que todo lo que usted pueda hacer en su carne es fallar. Entonces usted después se desanima, se molesta, pierde su reposo, su paz en Cristo. Por eso qué importante es que procuremos entrar en ese reposo. Para que ninguno caiga en semejante ejemplo de desobediencia, culmina diciendo el apóstol Pablo, sí, como lo hicieron en el Antiguo Testamento, porque ellos estaban confiando en ellos mismos, en su poder para ir contra los gigantes, y ellos sabían que no podían. Así, por medio de la incredulidad y la desobediencia, ellos cayeron. El versículo 12 nos dice ahora, porque la palabra de Dios es viva y eficaz y más cortante que toda espada de dos filos y penetra hasta partir el alma y el espíritu, las coyunturas y los tuétanos y discierne los pensamientos y las intenciones del corazón. La palabra de Dios. Nuevamente, hay una escritura aquí que las personas a veces malinterpretan. Y esa escritura es, la letra mata, mas el espíritu vivifica. Lo escribía el apóstol Pablo en su segunda carta a los Corintios, capítulo 3, verso 6. Y digo que algunas personas lo malinterpretan, porque lo usan para referirse solo a las escrituras, las enseñanzas de la Biblia. Ellos dicen, no, pero la letra mata. No, no es así. Él está hablando en el contexto de la carta,
Él está hablando de la ley, intentando ser justo por medio de las obras de la ley. Eso lo matará a usted. Si usted intenta vivir bajo la ley, eso lo matará, lo condenará a muerte cada vez. La letra de la ley, lo matará a usted cada vez. Pero el Espíritu da vida. Allí declara que la palabra de Dios es viva, es poderosa. Es más cortante que espada de doble filo y como tal penetra hasta separar en pedazos el alma y el espíritu. Ahora, hay mucha adoración que es meramente física y apunta a nuestras emociones, pero no necesariamente es espiritual. No toca a nuestro espíritu. La liturgia, el incienso, las velas, las túnicas, los cánticos, son toda una experiencia. Cuando usted se sienta allí, se siente extasiado por la belleza de la liturgia. Y usted se va con la sensación de haber adorado a Dios. Pero si no fue enseñada la palabra de Dios, toda su experiencia no tuvo nada de espiritual. Realmente su espíritu no se alimentó. Es solamente la palabra de Dios la que es capaz de alimentar el espíritu del hombre. Usted no crece espiritualmente por experiencias físicas o emocionales. Usted crece espiritualmente por la palabra de Dios. Al mismo tiempo, en algunos servicios de algún grupo religioso, con reuniones muy emocionales, tanto que las personas se van y declaran la bendición que fue aquello. Y el predicador ni siquiera tuvo oportunidad de predicar. Así que dicen, el espíritu bajó y parece que lo alto del pináculo de la experiencia espiritual es lo que tuvieron allí. Pero el predicador ni siquiera tuvo la chance de hablar la palabra de Dios. Tuvieron una experiencia poderosa, emocional, pero no espiritual. Porque, reitero, es solamente la palabra de Dios la que tiene esa capacidad de dividir el alma, el espíritu. Eso es algo que nosotros no podemos hacer, es muy difícil. El alma y el espíritu del hombre están tan entrelazados, hay una red tan entrelazada entre ambos, que es muy difícil para nosotros discernir cuándo realmente algo me toca espiritualmente o solo me toca de manera física, de forma emocional. La división es tan fina que solo la palabra de Dios puede hacer esa distinción entre lo que es del alma y lo que es espiritual. Porque discierne los pensamientos y las intenciones del corazón. Ahora, ¿yo voy a confiar en la obra terminada de Jesús? ¿O prefiero confiar en mis propias obras, mis propios esfuerzos, tratando de terminar esa obra de redención en mí, de perfección? Bien, si estoy confiando en mis propias obras, yo no puedo descansar, porque yo no estoy seguro de mis propias obras y los motivos que hay detrás de ellos. Algunas cosas que hacemos, aparentemente, del lado externo, tienen una apariencia maravillosa, lucen bien. Si nuestros corazones fueran examinados honestamente, quizá la razón por la que hice o por la que hice yo esas cosas fue tratando de quedar bien. Y me aseguré que todos estuvieran mirando cuando lo hice. Ve la motivación detrás de muchas de estas cosas, muchas veces está equivocada. La motivación detrás de nuestras obras. Sí. Jesús dijo, guardaos de hacer vuestra justicia delante de los hombres para ser vistos de ellos. Oh Dios, ayúdanos, porque muchas veces es así. Ahora, como hijo de Dios, yo hago obras. Muchas veces las personas toman estas cosas del Nuevo Testamento, como Pedro dice acerca de los escritos de Pablo, y los toman para su propia destrucción. Como señala Pablo que por obra de justicia ningún hombre será justificado a los ojos de Dios. Sí, señala también la necesidad de descansar en esa obra terminada y completa de Jesús. Las personas dicen, bueno, entonces no tiene sentido hacer nada, porque después de todo, lo que haga no cuenta para nada, no interesa. Permítame decirle que no es así. Yo hago muchas obras, pero el motivo detrás de ellas es mi amor por Jesucristo.
es que yo deseo hacer cosas para Dios. David decía en el Salmo 116, ¿qué pagaré a Jehová por todos sus beneficios para conmigo? Bueno, cuando pienso en todas estas cosas que Dios ha hecho por mí, mi espíritu clama, ¿qué puedo darte, oh Dios, qué puedo darle a Dios? Mira todo lo que Dios me ha dado a mí, todo lo que hizo por mí, entonces, ¿qué puedo darle a Dios para mostrarle mi aprecio, mi agradecimiento por tantos beneficios y bendiciones que Dios ha dado a mi vida? Y lo único que puedo hacer es mostrarle mi aprecio, mi amor, y entonces yo salgo y hago lo que puedo solo para mostrarle a Dios que lo amo y que estoy agradecido de todo lo que Él ha hecho por mí. Pero no me doy vuelta y le digo, bueno, Dios, mira, ahora tú debes amarme, porque después de todo, mira lo que hice por ti. Bueno, Dios, tienes que bendecirme, porque mira, esto lo hice por ti. No, lo que yo hice, lo hice porque Dios me bendijo, porque Él me amó tanto, me ha dado tanto, que de alguna manera yo también quiero responderle a Él.

continuaremos con más de nuestro estudio de Hebreos en la siguiente lección, cuando descubramos que, a pesar que Dios reposó, su obra aún no estaba completa. Y esperamos que usted haga planes de acompañarnos para ver de qué se trata todo esto. 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Vuelve el pastor Chuck Smith, vuelve con sus pensamientos, vuelve con su reflexión antes de cerrar el espacio.

Amigo oyente, yo no espero que mis obras me hagan justo delante de Dios. No, no espero que mis obras me hagan acepto delante de Él. Y yo no estoy siempre señalando mis obras cuando voy delante de Dios, diciéndole, Señor, yo hice esto, hice aquello, hice lo otro. No. Lo que hago es simplemente una respuesta de mi propio corazón por todo lo que Dios ha hecho por mí. Yo no busco ninguna gloria para mí por las obras que pueda hacer. Las obras son la respuesta natural de mi corazón por el entendimiento que tengo de todo lo que Dios ha hecho por mí. Entonces, yo quiero hacer algo también por Dios.

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Bienvenido, esta es la Palabra de Dios para Hoy. 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El pastor Smith se encuentra guiándonos en un estudio versículo a versículo a través de la carta a los Hebreos. Y una vez más estaremos viendo el reposo de Dios y lo que significa esto para nosotros. Así que abramos nuestras Biblias en Hebreos capítulo 4, cuando el pastor Chuck Smith comienza su lección de hoy desde el versículo 4.

0: Para mí es un gusto saludarles y desearles que estén disfrutando de la comunión con Dios. ¿Qué tal, amigas, amigos? Vamos a compartir unos momentos de estudio de la Palabra de Dios. Y comenzamos en este versículo que mencionaba Esteban, que nos dice: porque en cierto lugar dijo así del día séptimo, y reposó Dios de todas sus obras en el séptimo día, y otra vez aquí no entrarán en mi reposo. Dios descansó al séptimo día de toda su obra, es decir, su obra de creación. La creación entonces estaba terminada. Una vez que la creación estuvo terminada, ya no había necesidad de otra obra creativa. Y así, Dios descansó de sus obras creativas al séptimo día. Y Dios estableció entonces el día de reposo. Dijo Dios: seis días trabajarás y al séptimo día reposarás. Lo encontramos, por ejemplo, en el libro de Éxodo, capítulo 23 y versículo 12. ¿Y por qué estableció esto? Dice: porque el Señor reposó en el día séptimo, el día de reposo. Este día de reposo, que fue establecido en la ley de Moisés, era una figura o un tipo del reposo que el creyente experimenta en Jesucristo. El problema es que ellos trabajaron el día de reposo. Usted debería ver cómo ellos trabajan en ese día. Ahora, es una tremenda tarea guardar el día de reposo.
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4: El cielo es un regalo. Si alguien le ofrece un regalo, ¿qué opciones tiene usted? ¿O aceptar el regalo o rechazarlo? Si intentara pagar por él, dejaría de ser un regalo. Por extraño que parezca, muchos intentan hacer esto con Dios. Él también nos ofrece un regalo, el cielo mismo. Pero muchos quieren pagar el derecho de admisión. En la parábola de Jesús en Mateo capítulo 22, el rey que invitó a la boda de su hijo es Dios. Él preparó el cielo para que pudiésemos estar eternamente con él. Pero muchos reaccionan con total indiferencia a esta invitación. Dios les ofrece el cielo como regalo, pero ellos no muestran ningún interés y lo rechazan. El segundo grupo no merece la invitación ni tiene mérito alguno que mostrar. Pero Dios extiende su gracia y misericordia y los invita a su fiesta. En este grupo entramos todos nosotros. Sin embargo, por estar contaminados con el pecado, necesitamos el ropaje adecuado para entrar al cielo. Este vestido consiste en nuestra justificación. Entrar al cielo. Este vestido consiste en nuestra justificación, el lavado de nuestros pecados.

0: Ganarse el cielo es una falta de respeto a la provisión de Dios. ¿Qué cuesta extender su mano y recibir de Dios el regalo del cielo? Porque no puede mover ni un dedo para pagar su entrada. O la acepta o la rechaza. El cielo es un regalo. ¿Lo aceptarás? Meditación escrita por Marvin Duke, Paraguay.
1: Hola, soy Johnny Erickson Tada. Hace varios años estuve en cama todo un verano intentando curar una úlcera por presión. El primer mes recibí cartas y visitas, pero al segundo y tercer mes sentí que las cuatro paredes de mi habitación se cerraban. Y no soy la única. Las personas que no pueden salir de casa a menudo carecen de cualquier tipo de compañía. Por eso me gusta tanto la historia de Marcos capítulo 2 que dice: vinieron unos hombres trayendo a Jesús un paralítico. Como no podían llevarlo a causa de la multitud, hicieron una abertura en el techo que había encima de Jesús. Y después de hacer el hueco en el techo, bajaron la camilla en la que estaba acostado el paralítico. Un techo dañado llamó la atención de Jesús, pero los amigos, su fe, su creatividad y su compromiso llamaron aún más su atención. Así que hoy recuerda, tu compromiso con un amigo encerrado es mucho más notable para Dios que un techo con un agujero.
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2: Cuenta el señor Leobardo Estrada. En Venezuela tuve la oportunidad de predicar a las mujeres presas en la penitenciaría del Estado. Y estaba a punto de dar por terminada la reunión, cuando una de las mujeres presas levantó su mano y pidió se le permitiera decir unas palabras. Todos estábamos interesados en lo que ella iba a decir. Tengo ya 8 años en la cárcel. Estoy aquí porque maté a mi esposo. Muchos de ustedes no saben por qué lo maté. Lo asesiné porque dejó nuestra religión y se hizo evangélico. Yo discutía con él. Le suplicaba que regresara a nuestra religión. Y una noche, estábamos en la cocina, y cuando él me dijo que jamás regresaría, la ira me cegó. Tomé un cuchillo y se lo hundí por la espalda. Por eso estoy aquí. Y ya, aquí, cerca de mi celda, otra prisionera tenía un radio y un día escuché hermosos cantos que tocaron mi corazón y oí un sermón sobre el amor de Dios hacia el pecador. Yo quedé confundida, pues siempre había creído que todo lo que creían y hacían los evangélicos era del diablo. Sin embargo, todo lo que había oído por esa radio era hermoso y de gran ayuda para mi vida amargada e infeliz. Me pesa de haber matado a mi esposo. Ya le he pedido perdón a Dios por mis pecados y Él me ha perdonado. Y me gozo en decirles que ahora yo también soy una creyente en Cristo, como lo fue mi esposo. Este incidente dramático nos recuerda las palabras de Pablo en 1 Corintios 15:9. Porque soy el más pequeño de los apóstoles, que no soy digno de ser llamado apóstol, porque perseguí la iglesia de Dios. El apóstol Pablo había odiado y perseguido a la iglesia de Cristo hasta la muerte. Todo aquel que ha aceptado a Cristo es de la iglesia de Dios. Podemos ser devotos católicos o evangélicos o de cualquier otra religión y sin embargo no ser de la iglesia de Dios. Así era la señora de nuestra historia y también fue el apóstol Pablo. Antes de ser creyentes, persiguieron a la iglesia de Cristo hasta la muerte, pero no eran de la iglesia verdadera de Dios. La iglesia de Dios la forman todos los que han recibido a Cristo Jesús en sus vidas y han sido lavados en la sangre que derramó Jesús en la cruz. Hay muchas iglesias y religiones. Hay muchos que adoran a Buda, sirven a Mahoma, siguen los consejos de Elena White o Russell. Ya sean evangélicos o católicos, tienen sus propias creencias. Pero la iglesia de Dios está edificada solamente por aquellos que han aceptado el sacrificio de nuestro Señor Jesucristo para ser salvos. Mi querido amigo, yo quisiera preguntarte, ¿has tú aceptado a Cristo Jesús como tu Salvador personal? Porque si somos cristianos, realmente nosotros vamos a esperar persecución. Pero si no eres cristiano, tú puedes hoy aceptar a Cristo y tendrás que ser perseguido por aquellos que no conocen al Señor, pero vale la pena ser de Cristo. Si nunca lo has recibido, hoy abre tu corazón y recíbele en tu corazón como tu Salvador personal con estas palabras. Señor, ven a mi corazón y perdona mis pecados. Amén.
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3: Hola, soy Dorothy. Agradecería mucho que te unieras a mí orando para que a medida que estos devocionales avanzan, la palabra de Dios no solo hable a tu corazón, sino también a los corazones de los demás oyentes. Cuando el apóstol Pablo escribió a la joven iglesia en Tesalónica, él ansiaba sus oraciones. Pablo estaba en Corinto y las cosas no eran fáciles. Además, él constantemente motivó a estos cristianos a usar la palabra para orar. La oración, amigo, amiga, es absolutamente vital para cada uno de nosotros día a día. Pablo oró para que el Señor consolara a los tesalonicenses en la persecución. En 2 Tesalonicenses 1:10, él escribió que la venida de Cristo en juicio justificará a los creyentes y glorificará al Salvador. Esto permitió que ellos vieran más allá de sus dificultades locales. De repente, entendieron que por la gracia de Dios, un pecador puede ser elevado hasta convertirse en el canal que refleja la gloria de Dios. Cristo en su venida será admirado con asombro en aquellos que creen. La segunda venida de Cristo será un tiempo de glorificación para Él, así como un tiempo de retribución. Será glorificado en sus santos. El apóstol Pablo afirma que la gloria del Señor se reflejará en los creyentes. Quienes presencien de su venida estarán enormemente maravillados del Señor, porque verán plenamente exhibida su gracia en las vidas totalmente cambiadas de su pueblo. Pablo dice que Cristo será admirado en todos los creyentes, porque nuestro testimonio fue creído en ese día. Pablo en su amor deseó solo lo mejor para cada cristiano. Él quería que los desordenados se arrepintieran verdaderamente y reflejaran a Cristo, así como un niño necesita una orden y disciplina después de ignorar las advertencias. Pablo escribió en 2 Tesalonicenses 3: a los tales mandamos y exhortamos por nuestro Señor Jesucristo que trabajando sosegadamente coman su propio pan, y vosotros, hermanos, no os canséis de hacer bien. Apártense socialmente de los culpables, pero no los consideren enemigos. Repréndanlos como hermanos, con la esperanza de que sus acciones hagan que los entrometidos se arrepientan ante el Señor. Un creyente que tiene la esperanza bienaventurada no debe cansarse de trabajar para el Señor. Si alguno no obedece a lo que decimos por medio de esta carta, a ese señaladlo y no os juntéis con él para que se avergüence. Mas no lo tengáis por enemigo, sino amonestadle como hermano. Amonestadle. Se debe procurar ganar al hermano rebelde. Un creyente tiene la esperanza bienaventurada de obedecer la palabra. Los ociosos debían ser excluidos, separados de la compañía de los creyentes para avergonzarlos, incitándolos a cambiar sus caminos. Esto no era excomunión formal, sino una separación social. En otras palabras, si iban a reunirse para compartir el pan o hacer alguna otra cosa, no debían necesariamente invitarlos. Era difícil en aquellos días para un creyente vivir en una sociedad pagana y no ser parte del grupo que conocía y amaba al Señor teniendo comunión con ellos. Esto avergonzaría a muchos y se arrepentirían volviéndose al Señor. La bendición de Pablo se encuentra en el versículo 16: y el mismo Señor de paz os dé siempre paz en toda manera. ¿Tienes paz hoy? En cualquier circunstancia en que te encuentres, ¿te han ocurrido cosas terribles? ¿Lo que te han hecho? ¿Lo que te ha hecho tu familia? ¿Tienes paz? En cada situación el Señor ha prometido su paz. Y aquí continúa diciendo: el Señor sea con todos vosotros. El estudio de la profecía trae paz al corazón. Hay orden en esto. Entendemos lo que va a suceder. Entendemos que aquí solo estamos de paso, en el nombre de Jesús, sin importar lo que nos suceda. Porque esto es por muy poco tiempo. Cristo, amigo, amiga, está en nosotros. Nos está llevando a través de cada situación. Él es victorioso. En aquel día reflejaremos su gloria y estaremos para siempre con Él. Por tanto, no significa que debamos vivir una vida de fanatismo o ser perezosos. Se supone que debemos usar cada momento para estudiar la palabra de Dios, para equilibrar su verdad. Su verdad es la vida. Su verdad es trascendental. La salutación es de mi propia mano, dice Pablo aquí. Y Pablo continúa diciendo: la salutación es de mi propia mano, de Pablo, que es el signo en toda carta mía. Así escribo. Pablo les dice cómo diferenciar sus cartas, sus epístolas, de las falsificaciones que aseguran ser la firma auténtica de Pablo. En otras palabras, él se estaba asegurando de que eso no ocurriera por segunda vez, y quienes recibieron las cartas entendieron entendieron que solo aquellas con su firma provenían realmente de él. La gracia de nuestro Señor Jesucristo sea con todos vosotros. Amén. A lo cual digo, la gracia de nuestro Señor Jesús sea con todos los que lo aman y lo conocen personalmente. Y toda la gloria sea para su santo nombre.
4: Antes de orar, toma un segundo para pensar en lo que estás a punto de hacer. Es asombroso.
5: Estás a punto de hablar con alguien que te ama más de lo que te imaginas.
6: Sin importar lo que hayas hecho, Él nunca dejará de escucharte.
7: Porque no solamente sabe escuchar, también tiene cosas que decirte.
5: Cosas que te traerán consuelo, cosas que te fortalecerán.
7: Y a veces también, cosas que serán difíciles de aceptar.
4: Pero siempre, siempre será la verdad.
6: Él no es un enigma, ni un misterio. Es tu Padre Celestial.
7: Un día lo verás a los ojos y hablarás con Él, frente a frente.
4: Mientras llegue este día, tenemos un regalo al cual llamamos oración.
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0: Antes de matarla, la amenazó con matarla. Antes de eso, le dio 1000 palizas. Eso fue antes. Mucho antes, le dio un puñetazo. Y antes, un tortazo de nada. Antes la había amenazado con el puño. Y antes había golpeado la pared como si la pared fuera ella. Antes había dado 1 millón de gritos. Y antes la insultó delante de los niños. Pero antes pasaron más cosas. 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Y antes de eso, pareces tonta. Y antes, ni se fijó en que ella lloraba. 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Antes, porque antes hubo tantas cosas.
1: ¿Alguna vez te has preguntado en qué momento un hombre deja de ser hombre?
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5: Un saludo cordial desde La Habana, Cuba. ¿Sabe usted lo que es la bondad? La gente tiende a confundir la bondad con falta de carácter o suavidad. Pero puede que se sorprenda al saber que la bondad no tiene nada que ver con eso. La bondad está considerada una de las virtudes producidas por el Espíritu de Dios en la vida de los creyentes. La palabra de Dios usa una palabra griega que es traducida como bondad, pero más que benignidad, describe una actitud correcta hacia lo que está bien. Una persona bondadosa es alguien que actúa movido por el bien. En la Biblia encontramos a Jesús mostrando su bondad cuando llegó al templo e hizo un azote de cuerdas. El celo de nuestro Señor por el templo y lo que éste significa le movió a no permitir que se siguiese

0: Cuando tenemos que amonestar a alguien porque está actuando mal, la Biblia nos dice que la bondad debe guiar nuestra corrección, como podemos leer en Romanos 15:14. Nuestro celo por lo bueno nos impulsa a procurar que otros hagan lo bueno también, y por eso amonestamos a los hermanos en el amor de Dios. Pero si la bondad es tan necesaria, ¿por qué cuesta trabajo ser bondadosos? ¿Por qué vivimos en un mundo donde la bondad es mal vista y se ve al mal como algo necesario? Denunciar lo mal hecho o mostrar celo por lo bueno no siempre es algo agradable, porque suele afectar a quienes practican el pecado. Sin embargo, la Biblia advierte que el no practicar la bondad es pecado. La palabra de Dios declara que al que sabe hacer lo bueno y no lo hace, su omisión le es contada por pecado. Por lo tanto, la iglesia no puede quedarse cruzada de brazos cuando tiene la oportunidad de hacer el bien y no lo hace. Ciertamente, la bondad es mucho más que ser una persona buena. La bondad es lo que nos mueve a actuar de manera correcta ante los demás por amor a Dios y a otros. Así que, como hijos de Dios, estamos llamados a hacer el bien siempre.
1: Y de esta manera nos despedimos por hoy. Si desea contactar al Pastor Moisés, puede hacerlo vía WhatsApp a través del siguiente número. Signo de más, 53530143 62. También puede escribirnos al siguiente correo electrónico, radiotransmundialcuba@gmail.com. Le invitamos a visitar nuestra página web, mensajesdefeyesperanza.org. El Señor les bendiga, les esperamos aquí en Mensajes de Fe y Esperanza.

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Amén. Gracias, Jesús. Gracias, Jesús. Te bendecimos a ti, te glorificamos y te damos honor y gloria.

0: Si has perdido el camino y andas en busca de dirección, recuerda que Dios no ha terminado contigo. Él tiene un plan perfecto para tu vida. Solo tienes que declararlo como el salmista decía: Jehová cumplirá su propósito en mí. Tu misericordia, oh Jehová, es para siempre. No desampares la obra de tus manos. Salmo, capítulo 138, versículo 8.
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Una noche, un hombre soñó que caminaba por la playa en compañía de Jesús. Por su mente pasaban escenas de su vida y en cada escena veía sus huellas y las de Jesús. Cuando la última escena de su vida pasó ante él, miró a las huellas y se dio cuenta que durante su vida muchas veces vio sus huellas solamente. Esto sucedió siempre y cuando se encontraba solo y triste. Perturbado por esto, le preguntó a Jesús: Señor mío, cuando decidí seguirte, tú me prometiste estar siempre a mi lado. Pero he notado que cuando me encuentro agobiado por los pesares de la vida, he visto mis huellas solamente. ¿Por qué me abandonas cuando más te necesito? El Señor le contestó: Hijo mío, mi querido hijo, sabes que te quiero y que nunca te abandono. Durante tus angustias y sufrimientos, las huellas que has visto fueron mías porque te llevaba en mis brazos. Las huellas de Jesús.

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7: 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Cuando Dios abre nuestros ojos para creer en Cristo, Él viene a morar en nosotros y comenzamos a seguir a Cristo por la fe. Estamos en el segundo día de una serie recurrente aquí en El Faro titulada He decidido seguir a Cristo. Escucharemos poderosos testimonios de personas que a través de la gracia de Dios han tomado la decisión que cambia la vida, seguir a Cristo y no mirar atrás. Estas son historias personales que resaltan la gracia de Dios y glorifican a Cristo. Parte de nuestra misión aquí en el Faro de Redención es compartir la voz del pueblo de Dios en Cuba con todo el mundo. Así lo haremos esta semana. Hoy vamos a oír testimonios de superación de adversidades que resaltan cómo Dios está obrando en su pueblo en Cuba.
8: Y le doy mil gracias a Dios por haberlo conocido, porque ha cambiado totalmente mi vida. Ha hecho grandes cosas en mí.
9: No hay cosa mejor que no solamente conocer al Señor a la juventud, sino dedicar esa juventud para servirle a Él.
10: Le doy muchas gracias a Dios por haberle conocido, porque no sé qué hubiera sido de nuestra vida, de nuestro matrimonio.
11: Y de ahí en adelante, mi vida cambió totalmente. La Sandra que yo soy ahora no tiene nada que ver con la Sandra que era antes, y de alguna forma no tiene nada que ver, pero sigo siendo la misma Sandra. Es algo bien curioso.
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Esto fue Alabanza de C, porque entre sombras. 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

0: en los rincones más inesperados de la vida, a veces encontramos la más profunda conexión espiritual. Hoy les presentamos la historia inspiradora de Emma Naranjo, una mujer que encontró la luz en medio de la oscuridad.
1: Cuando yo conocí al Señor, yo vivía muy desmotivada. Para mí, yo pensaba que no había amor. Yo no sentía amor por nada, por tantas situaciones difíciles.
0: Emma se encontraba en un momento desafiante de su vida. Había perdido a su esposo y se quedó sola para cuidar a su hija, quien sufría de parálisis cerebral.
1: Vivía sola con mi niña, que tiene una parálisis cerebral, y mi esposo falleció y me quedé sola con ella. Me sentía muy sola y un día el Señor tocó mi corazón.
0: En su soledad, un día sintió un llamado en su corazón, un llamado que la llevó a buscar consuelo en la fe.
1: Sin haber ido nunca a una iglesia, una mañana vestí a mi niña y me fui a la iglesia que queda a 2 cuadras de mi casa, aquí en Camajuaní.
0: A través de la enseñanza de la Biblia y el amor de su comunidad, Emma comenzó a experimentar una transformación profunda.
1: Cuando llegué ya había empezado el culto y ya el pastor estaba predicando. Un bello día de diciembre le entregué mi corazón a Cristo. Pero los primeros tiempos de haberlo conocido tuve muchas dificultades. Pues como nunca me habían hablado de Dios, abría la Biblia y no entendía nada. Cuando leía que Él era todo, que Él se lo merecía todo, que Él era la primicia, yo decía, ¿y yo? ¿Y entonces yo quién soy? Y cerraba la Biblia y volvía hasta que oré, empecé a orar y el Señor me fue mostrando que sí, que Él es el creador del universo y que Él es el único y que tiene que ser en nuestra vida lo primero. Y yo hoy lo busco a Él día a día, cada segundo de mi vida y sin Él. Mi vida no tiene sentido. Cuando entregué mi corazón a Cristo, yo le digo, totalmente cambió mi vida. Estoy enferma, tengo un lupus, tengo un cáncer en la nariz, pero tengo un gozo en mi corazón que solo lo da Dios.
0: Hoy Emma vive una vida llena de propósito y significado. Agradece a Dios por cada nuevo día y por el amor incondicional que ha encontrado en Cristo y su comunidad de fe.
1: Cuando empecé a ir a mi iglesia Los Pinos Nuevos y empecé a congregarme y a conocer de Dios y a recibir el amor de Dios, pero en especial también a recibir el amor tan grande que mis hermanos me daban día a día, y mi vida aún con la ayuda de Dios cobró más ánimo y más sentido, y hoy me siento muy amada y hoy le doy mil gracias a Dios por haberlo conocido, porque ha cambiado totalmente mi vida. Ha hecho grandes cosas en mí. Cada día le doy gracias por haberlo conocido. Yo sé que casi siempre buscamos a Dios en los momentos difíciles. Nadie busca cuando está contento ni está en mejores momentos a Dios. Pero yo exhorto a toda aquella persona que, todo aquel que no tenga a Dios, yo lo exhorto a que lo busque, porque Dios es todo para uno. Y Dios cambia la vida del ser humano.

0: Desde Camajuaní, Villa Clara, llega una historia de fe, transformación y el poder de encontrar a Cristo. Este es el testimonio de Roberto Portal, un pastor que, junto a su esposa, sirve a la juventud de su comunidad con mucha dedicación.
1: Bueno, hermanos, me llamo Roberto Portal y soy pastor aquí en Camajuaní, Villa Clara, y sirvo junto a mi esposa con el grupo de los jóvenes aquí de nuestra iglesia. Hace ya varios años estamos ministrando con ellos y intentando motivarles a seguir a Jesús, expectativas con muchachos que están empezando a abrazar la fe. Gracias al Señor nos ha permitido mantenernos con ellos e ir profundizando en nuestra relación con los jóvenes acá del pueblo.
0: El viaje de Roberto comenzó mucho antes de que se parara detrás del púlpito. Un viaje marcado por los suaves empujones de la gracia y el toque transformador de Dios.
1: Desde los 4 años visito la iglesia, porque a esa edad mis padres se convirtieron, y por la gracia de Dios tengo un conocimiento del Evangelio y del Señor de pequeño.
0: Pero no fue hasta sus años de adolescencia que Roberto sintió el remolino de algo más profundo, algo que alteraría el curso de su vida para siempre.
1: No fue hasta los 14, 15 años que verdaderamente tuve un encuentro con el Señor, escuchando una predicación del predicador Paul Washer.
0: El mensaje de Paul Washer tuvo un profundo impacto en Roberto y cortó a través de capas de religión heredada, desafiando a Roberto a buscar su propia relación genuina con Jesús.
1: Hablaba a los jóvenes a motivarse a abrazar una fe genuina y una fe que de verdad no fuera solamente profesada en una iglesia. Y eso me confrontó porque yo tenía una fe heredada de mis padres, pero no una relación con el Señor Jesús. Y eso me ayudó mucho. Ese sermón fue como el detonante para yo empezar a buscar al Señor y preocuparme por mi relación con Él.
0: Así comenzó el viaje de Roberto, en busca de respuestas, luchando con la verdad profunda de que la fe no es simplemente un derecho de nacimiento, sino un encuentro profundamente personal con el Dios viviente.
1: Que fue lo que me pasó a mí en mi experiencia. Yo me creía bueno, creía que de alguna manera ya tenía el cielo ganado porque mis padres eran creyentes o porque tenía conocimiento de Dios, pero no conocía a Dios personalmente. Y ese testimonio me ha servido para motivar a muchos muchachos que tenían esa misma experiencia con el Señor a buscar y abrazar el Evangelio bíblico.
0: Hoy, como pastor joven en Camajuaní, Roberto utiliza su testimonio personal para discipular a los jóvenes que son como él fue una vez, atrapado en los movimientos de la iglesia, pero no caminando con Jesús, luchando con preguntas, dudas y tentaciones.
1: En el trato con los muchachos les intento recordar, ¿no?, que la relación con el Señor es más que ser parte de una comunidad cristiana o haber profesado una fe en Cristo, sino que es una relación personal con Él y que es más que un conocimiento intelectual del Señor. Yo intento ayudar a los jóvenes precisamente en las áreas en las que en su tiempo yo necesitaba ayuda. ¿Cómo defender la fe? A veces me gustaba mucho trabajo eso en las escuelas y lo viví en carne propia, entonces intento ayudarlos a tener una cosmovisión un poco más cristiana, a que contextualicen su fe, porque a veces se desconectan las cosas que ellos hacen en su vida práctica con lo que reciben en la iglesia. Entonces, como intentar ayudarles a crear ese puente, decir, no, tu fe es práctica y se vive en tu escuela, en tu familia, en tu comunidad, y sí puedes dejar testimonio. No tienes que tener un testimonio de haber sido un gran pecador. Aún dentro de la iglesia, tú puedes dar un testimonio de una vida que agrada a Dios, una vida genuina, aunque haya sido hijo de padres creyentes. Mi exhortación es que usen su juventud para el Señor. Que no se conformen con un cristianismo mediocre, un cristianismo heredado o de profesión. Que sepan que si el Señor se está revelando su vida a través del Evangelio, es con un propósito. Y que no hay cosa mejor que no solamente conocer al Señor a la juventud, sino dedicar esa juventud para servirle a Él.

Vamos ahora a Santa Clara, Villa Clara, para escuchar a una hermana que pensaba que no necesitaba a Cristo, pero su esposo escucha y recibe el Evangelio, y esto cambia el curso de sus vidas.

0: Que el Señor les bendiga ricamente. Doy gracias a Dios por poder dar brevemente mi testimonio de conversión. Mi nombre es Eneida García Pérez. Vivo en Cuba, Santa Clara, Villa Clara. El Señor llegó a mi vida un día muy especial. Mi esposo conoció al Señor y yo no en primera instancia. El Señor trató conmigo de la siguiente manera. Él llevaba a los niños a la iglesia y yo me quedaba en la casa. Bueno, tenía algunos temores. Pero un día fui, no buscando al Señor precisamente, sino viendo dónde Él iba y dónde llevaba a mis niños. Pero eso bastó para que yo escuchara la palabra de Dios. El siervo que predicó ese día habló sobre el temor a no revelar la relación con Cristo. Habló en el libro de Isaías. Eso impactó mi corazón porque siempre me invitaban a ir a la iglesia, pero nunca nadie me predicó sobre que había que arrepentirse del pecado y de la maldad y que Cristo había muerto en la cruz precisamente por eso. Ese día fue en una escuela dominical y bastó para escuchar la palabra de Dios y que tocara mi corazón. Después sentí el interés por leer la Biblia y eso fue abriendo mi horizonte espiritual. Y bueno, le doy muchas gracias a Dios porque ya hace alrededor de más de 30 años que conozco al Señor. El Señor nos llamó a un ministerio con mi esposo a ser pastores en la provincia de Santo Espíritu, en el cual servimos 25 años. Y bueno, ya hoy estamos jubilados, pero así todos seguimos sirviendo al Señor, predicando las almas perdidas, que es lo que Él manda hacer. Le doy muchas gracias a Dios por haberle conocido, porque no sé qué hubiera sido de nuestra vida, de nuestro matrimonio. Y así yo exhorto a todas las personas que no solamente inviten a ir a la iglesia, sino que prediquen sobre la salvación, sobre quién es Cristo, a qué vino, y que nos tenemos que arrepentir de nuestros pecados. Le doy muchas gracias a Dios por haberle conocido y le doy gracias a Dios porque quitó mi temor del mundo y puso su temor amoroso en mi corazón.
1: Soy el pastor Dani Rojas y esto es el Faro de Redención. Esta semana estamos compartiendo historias de fe y transformación desde Cuba. Ahora te compartimos el testimonio de Sandra Bauta. Un viaje desde la duda hasta la fe, desde la oscuridad hasta la luz.
2: Mi nombre es Sandra Bauta, soy de la Primera Iglesia Bautista de Florida, Camagüey, y quiero compartir mi testimonio. Cuando me convertí, no fue la primera vez que asistí a una iglesia evangélica.
1: El viaje de Sandra Bauta hacia la fe es un testimonio del poder transformador de la creencia. Creciendo en Florida, experimentó varias expresiones de fe, pero se encontró buscando algo más profundo.
2: En el periodo de los 7 y 8 años, estuve asistiendo a una iglesia cristiana pentecostal que hay aquí en Florida, donde yo vivo. Pero por cosas y cosas dejé de ir. Mis padres nunca fueron y entonces cuando crecí nunca más volví a visitar como tal una iglesia cristiana, simplemente dejé de ir.
1: A pesar de sus experiencias iniciales con el cristianismo, Sandra se sintió atraída por la vida secular. Las fiestas, las amistades y la búsqueda de popularidad se convirtieron en su enfoque.
2: Yo tenía mi grupo de amigos, era lo que se puede decir bastante popular, salíamos a fiestas y había una parte dentro de mí que sabía que tenía que renunciar a esas cosas aún sin haberle rendido por completo mi corazón al Señor.
1: Sin embargo, la vida de Sandra dio un giro dramático cuando su hermana mayor regresó de Estados Unidos trayendo consigo el Evangelio.
2: Y a los 19 años, mi hermana mayor, tengo una hermana mayor que vive en Estados Unidos, y desde que ella se había ido, se fue cuando yo tenía 10 años, y realmente cuando ella decidió venir, fue un viaje que por la misericordia de Dios solamente lo pudo hacer. El Señor le proveyó absolutamente todo lo que ella necesitaba para venir a Cuba y vino. Y fue ella quien nos trajo el Evangelio, quien predicó el Evangelio en mi casa. Ella se había convertido allá, entonces ella vino a Cuba con ese propósito. De hecho, ella nos contaba que ella le rogó al Señor que la dejara venir a predicarle a su familia. Y efectivamente, luego de 8 años sin venir a Cuba, pudo venir y nos predicó el Evangelio. Ella nos dijo, vino para fin de año y en año nuevo nos dice, bueno, vamos a alguna iglesia. Yo honestamente no quería ir porque mi vida en ese entonces era muy diferente, pero fui.
1: La reticencia de Sandra a abrazar la fe fue evidente cuando entró a una iglesia bautista, cubriéndose la cara para no ser reconocida.
2: Entré tapándome la cara, literal, me estaba tapando la cara para que ningún conocido, ningún amigo me fuera a ver, pero entré. Y recuerdo que nos sentamos en el cuarto banco por ahí y estaban alabando, era el tiempo devocional.
1: Dentro de las paredes de esa iglesia, Sandra experimentó un profundo despertar espiritual.
2: Estaban cantando y empecé a llorar. Yo empecé a llorar de repente y no sabía por qué estaba llorando, pero no podía contener las lágrimas y era un llanto y un llanto. Y recuerdo que mi hermana me miró y me dijo, ese es el Espíritu Santo. Y fue algo que ahora comprendo que fue un llanto de quizás de arrepentimiento, de rendición, sin yo misma saber bien qué era lo que estaba sucediendo. Ese día di profesión de fe y comencé a ir a la iglesia, comencé a reunirme con los jóvenes. Pero no fue hasta abril de ese año, abril del 2018, que ya yo tomé esa decisión personal de decir, ok, yo quiero seguir a Jesús. Cuando aquello yo estudiaba medicina y fue un poco difícil en la beca al principio porque mis amigas me buscaban y vamos a salir aquí, vamos a salir allá. Y recuerdo haber salido 2 veces después de convertirme, 2 veces a fiestas. Y ya la segunda vez que salí dije, ok, yo no quiero salir más. Porque me sentía totalmente fuera de lugar. Era algo, el Espíritu Santo dentro de mí me decía, tú no perteneces aquí. Y así fui dejando muchas cosas. Poco a poco fue un proceso. Los que estamos en la fe sabemos que es un proceso.
1: Hoy Sandra sirve como líder juvenil en su iglesia. Un testimonio del poder transformador del Evangelio.
2: La Sandra que yo soy ahora no tiene nada que ver con la Sandra que era antes y de alguna forma no tiene nada que ver, pero sigo siendo la misma Sandra. Es algo bien curioso. Honestamente, nunca me imaginé que aquel día que entré a la iglesia tapándome la cara iba a traerme hasta donde estoy hoy. Creo que si me hubieran dicho que yo iba a terminar siendo religiosa, como nos llaman a nosotros la gente del mundo, yo me hubiera reído en la cara del que me dijera eso porque nunca me imaginé estar aquí, pero bueno, mi Dios es así. Es un Dios que hace las cosas, como dice la palabra, más grande de lo que nosotros pedimos o entendemos. Y a todo joven de mis amigos que nos han convertido, jóvenes del mundo, que siempre les digo lo mismo, mi Dios es real. Mi Dios puede transformar a las personas porque es algo que yo he visto en mí. Y no hay mejor vida que la que se tiene con Cristo. Como decimos los cubanos, para atrás ni para coger impulso. Lo que yo he encontrado en Jesús no lo encontré nunca, ni en las fiestas, ni en las amistades, ni en las bebidas, ni en los deleites del mundo que a veces uno cree que porque tiene ciertas cosas es feliz. Jamás. En Cristo no tengo nada y a la vez tengo todo y es maravilloso. Gracias a Dios por su gracia, por su misericordia y por haberme llamado un día y haberme sacado del mundo.

Esto fue Por Gracia, Salmo 62. Soy el pastor Dani Rojas y esto es el Faro de Redención. Bueno, mi hermano, espero que estas historias te hayan hecho considerar el gran poder transformador de Cristo. Acompáñame en los próximos episodios de esta serie, donde continuaremos explorando testimonios impactantes de personas que han experimentado la transformación profunda que resultó cuando, por la gracia de Dios, conocieron el Evangelio. Testimonios de los que pueden afirmar: he decidido seguir a Cristo. Oremos. Padre, yo te doy gracias de nuevo por estos testimonios que apuntan al poder de Cristo para transformar nuestras vidas. Señor, gracias por cada uno de ellos y gracias por los que nos escuchan hoy. Padre, si hay alguien que todavía no ha puesto su fe en Jesucristo, que hoy entienda la realidad. Somos pecadores, Señor. Nuestros pecados nos separan de ti y nos dejan muertos y sin esperanza en el mundo, a no ser que tu gracia nos toque, a no ser que podamos creer que Jesucristo vivió la vida que nosotros no podíamos vivir y entonces entregó esa vida en la cruz para destruir nuestro pecado y cancelar la deuda que teníamos contigo, oh Dios. Y no solo eso, Señor, sino destruir nuestro enemigo, la muerte, Señor, para que podamos tener en Cristo perdón de pecados y esperanza de vida eterna. Oh Señor, hoy te pido que abras ojos. Hoy, Señor, que muchos pongan su fe y su esperanza en el único que los puede salvar. Es en el nombre de este poderoso Salvador que oramos. En el nombre de Cristo. Amén.

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2: Una joven china llamada Leese se casó y tuvo que ir a vivir con su suegra. Nunca pudieron entenderse por sus diversas personalidades y llegó a odiar a su suegra al punto de querer matarla. Fue donde un doctor amigo de su padre, quien le dio unas hierbas molidas para que le diera cada día a su suegra, pero que se mostrara cortés y muy atenta con ella. Pasó el tiempo y ella servía una comida especial para su suegra agregándole las hierbas. Y desde luego siempre recordaba los consejos del doctor amigo para evitar sospechas. Eso le ayudó a manejar mejor su carácter, obedecía a su suegra y la trataba como si fuese su propia madre. Después de 6 meses el ambiente en la casa había cambiado, tanto que Leese había controlado su temperamento y casi nunca encontraba motivo para pelear con su suegra, al punto que resultaron tratándose como madre e hija. Sorprendida fue de nuevo donde el viejo doctor: «Por favor, doctor, ayúdeme para que el veneno no mate a mi suegra. Ella ha cambiado tanto que ahora somos amigas y yo la amo. Por favor, haga algo». «No te preocupes», dijo sonriendo el doctor. «Su suegra no ha cambiado nada. Es usted quien lo ha hecho. Las hierbas que le di eran solo vitaminas. El veneno estaba en su mente, en su actitud, pero fue echado fuera y sustituido por el amor que usted pasó a darle a ella». La palabra tiene mucho de aritmética. Divide cuando se utiliza como navaja para lesionar, resta cuando se usa con ligereza para censurar, suma cuando se emplea para dialogar y multiplica cuando se da con generosidad. Todo lo que el hombre sembrare, eso también segará. Entra en facebook.com/motivacionalafamilia.org.
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3: 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Una reflexión del pastor y comunicador José Pablo Sánchez con Esperanza Suárez.
4: En una zona remota del Cuerno de África vive Eiwel, el imán principal de su mezquita durante casi 7 años. Pero su vida cambió cuando contrajo una enfermedad que afectaba a sus órganos. Recibía tratamiento, pero no veía mejoría, así que también se sometió a rituales ancestrales. Un día en el hospital le despertaron unas voces. Eran unos hombres que traían una solución para su enfermedad, según ellos. Le hablaron de Jesús y su palabra. Le dijeron que Jesús era el gran sanador. Oraron por su salvación y su sanidad, y tan pronto como terminaron, Aiwel sintió que su dolor desaparecía. La sanidad no solo fue física. Después de orar por mí, algo en mi interior cambió. Aquella noche tuve una visión en la que un hombre grandioso, como un león, pero más hermoso que cualquier ser humano, vino de los cielos y me dijo: «Soy Jesús y soy paz». Esto cuenta Aiwel. Su mujer le esperaba en casa, a 7 horas a pie del hospital. Cuando llegó, habló con ella y le contó lo que le había ocurrido. Conmovida por el milagro, ella también quiso seguir a Jesús. Así que toda la familia fue a la iglesia, donde se quedaron un mes aprendiendo sobre la fe cristiana y preparándose para la persecución que vendría. Los hermanos de Aiwel no sabían qué había pasado con la familia. Denunciaron su desaparición y la policía los encontró. Furiosos, le ataron las manos a la espalda y lo llevaron a la comisaría. Creyeron que estaba loco cuando contó su testimonio. Le pegaron y le gritaron para hacerle callar. Finalmente, le pusieron un saco de 20 kilos en sus hombros y le hicieron volver a casa con sus manos atadas a la espalda, pegándole continuamente las 7 horas del trayecto. Al llegar, tenía la muñeca rota. En aquellos momentos de severa persecución, tuvo dudas y pensó en volver al Islam, pero recordó su curación milagrosa y confesó aquellos pensamientos al Señor. Por desgracia, su esposa no soportó la presión constante y lo abandonó, llevándose a sus hijos y casi todas sus pertenencias. A pesar de todo, él piensa que su persecución no es accidental ni motivo para rebelarse contra Dios. Dios es bueno en todas las cosas. Cuenta: yo perdí mucho. Perdí mi esposa, mis hijos, mis propiedades, y aún hoy sí, sigue habiendo mucha persecución, pero soy feliz, gozándome en Cristo. Todas las cosas que he perdido son de este mundo, pero mi regocijo está en los cielos, en lo eterno. Aiwel ha recibido ayuda de las iglesias de alrededor de su pueblo para pagar los gastos del hospital y sus necesidades. Hermanos de tierras lejanas lo han visitado y le están ayudando a empezar una granja y recuperar así su vida de nuevo.
5: ¿Te imaginas estar enfermo, sin cura, sufriendo sin cesar el daño de una enfermedad que los médicos no saben cómo frenar? ¿Te imaginas pasar días enteros en el hospital esperando una solución que nunca llega y en tu desesperación acudir al curandero, al brujo, a cualquier cosa que pudiera sacarte de ese pozo amargo y oscuro? ¿Te imaginas que cuando ya lo has probado todo y has perdido toda tu esperanza, cuando ves la guadaña de la muerte merodeándote, un extraño se acerca a tu cama, te ofrece su mano, su oración, su clamor a Jesús de Nazaret por ti, y en un instante se acaba el dolor y una gran alegría llena tu corazón? ¿Te imaginas que el mismo Jesús de Nazaret viene a visitarte en sueños y te da una paz incomparable, profunda, que refresca tu alma y que cambia tu vida por completo, hasta el punto de aguantarlo todo por Él, aguantar los golpes que rompen tus huesos de aquellos que odian a Jesús, aguantar el abandono de tu esposa y de tus hijos, aguantar la burla y la pérdida de todos tus bienes. ¿Te imaginas que a pesar de todo, y aún perdiéndolo todo, Jesús llena de sentido tu vida? Pues no te lo imagines más, es verdad. La verdad de aquellos que nacen de nuevo en medio de la persecución.
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0: Vemos aquí un rally, pero en vez de ser el antiguo París-Dakar, este es el Egipto-Canaán. ¿Quiénes van a sobrevivir a este rally?
1: Misión 66. 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

0: Recorrer nuestra particular misión 66 por los libros de la Biblia es vencer desafíos, porque la senda hacia el conocimiento presenta obstáculos y peligros, pero el peor enemigo, en este caso, parece ir justo al lado.
1: ¡Uf! ¡Qué intrigante presentación! ¿Tendremos que cuidarnos las espaldas?
0: Ese parece ser el caso al mirar los capítulos 17 y 18 de Éxodo, descubriendo que la mayor amenaza en el recorrido de la fe es el propio pueblo de Israel.
1: Pero Johnny, es popularmente aceptado en el mundo occidental que la voz del pueblo es la voz de Dios.
0: Pues quien lo dijo nunca ha escuchado la palabra de Dios.
1: ¡Qué aventura nos espera entonces! ¿Estás confundido? ¿Necesitas unos consejos? Vamos a la fuente de la verdad con el título ¿Qué es más difícil, el camino o el pueblo?
0: Recordemos, el pueblo de Israel fue liberado de Egipto por el poder del Señor en forma portentosa. Celebraron, se olvidaron rápido de lo bueno al enfrentar dificultades en Mara, reclamaron, recibieron lecciones y promesa de sustento y ahora están en camino rumbo al desierto del Sinaí.
1: Ahora la comunidad de Israel sale del desierto de Sin y comienza a descender en dirección al Sinaí y va a enfrentar muchos problemas por el camino.
0: Pero el principal de ellos es su ingrato y rebelde corazón.
1: Como que hay un patrón allí, ¿verdad?
0: Casi que permanente, Kimberly. Leamos a partir del versículo 3.
1: Dice así: pero el pueblo tenía sed y murmuró contra Moisés y dijo: ¿para qué nos hiciste salir de Egipto? ¿Para matarnos de sed a nosotros, a nuestros hijos y a nuestros ganados?
0: Entonces Moisés pidió ayuda al Señor y le dijo: ¿qué voy a hacer con este pueblo? Un poco más y me matarán a pedradas.
1: Y el Señor le dijo a Moisés: adelántate al pueblo. Anda, lleva contigo a algunos de los ancianos de Israel y llévate también la vara con la que golpeaste el río.
0: Voy a esperarte en Horeb, junto a la roca que está allí. Y tú golpearás la roca y de ella brotará agua que el pueblo podrá beber. Y Moisés lo hizo así, en presencia de los ancianos de Israel.
1: Y a ese lugar lo llamó Masá, porque los hijos de Israel pusieron a prueba al Señor y también Meriba, por la discusión que tuvo con ellos, pues dijeron: ¿está el Señor entre nosotros o no está?
0: Como podemos observar, Dios manifiesta su presencia delante del pueblo. La presencia de Dios inicialmente es una presencia libertadora, pero ahora es una presencia orientadora.
1: ¿Es que estaban sin dirección?
0: Bueno, no sabían vivir sin el yugo egipcio, Kimberly. Y Moisés debió enfrentar la gran dificultad de que el pueblo, ante las primeras luchas del camino, se quejara constantemente y de forma indignada.
1: El primer problema fue la falta de agua.
0: Sí, y fíjate en los verbos: discutió, danos, queremos.
1: Como un niño egocéntrico que no agradece nada y exige todo como si fuera su derecho.
0: Allí lo ves. Y Dios, en su paciencia, dirigiendo al pueblo por el camino, soporta este comportamiento malcriado del pueblo, provee para su necesidad y permite que ellos sean bendecidos allí, recibiendo agua de la roca del monte Horeb.
1: ¿Por qué le pone el nombre Masá a ese lugar?
0: Porque Masá significa prueba o provocación, y Meriba significa altercado.
1: Ya veo. Nombres que describen lo que sucedió.
0: Y para que haya una lección histórica también, pues el pueblo le causó problemas no solo a Moisés, sino que también, y más importante aún, se rebeló en contra del propio Dios.
1: ¿Y habrán aprendido la lección?
0: Lo verás por ti misma al seguir estudiando su historia. Ahora, prosiguiendo en el viaje y todavía en el capítulo 17, tendremos una confrontación entre los israelitas y los amalecitas.
1: Nombre que escucharemos bastante durante todo su recorrido.
0: E incluso luego cuando ya estén asentados en la tierra prometida. La lucha empezará entre los dos porque los amalecitas se interponen en el camino.
1: Ya desde el comienzo no hubo buena sintonía.
0: Todo lo contrario. Leamos juntos desde el versículo 10 en adelante.
1: Relata el escritor: Josué hizo lo que Moisés le dijo y combatió contra Amalec. Y Moisés, Aarón y Hur subieron a la cumbre del cerro.
0: Mientras Moisés mantenía la mano en alto, los israelitas vencían. pero cuando bajaba la mano vencía a Amalek.
1: Pero a Moisés se le cansaban las manos, así que tomaron una piedra y se la pusieron debajo para que pudiera sentarse, mientras que Aarón y Hur le sostenían las manos, el uno del lado izquierdo y el otro del lado derecho. Así pudo mantener firmes las manos hasta que se puso el sol, y Josué derrotó a Amalek y a su pueblo a filo de espada.
0: Aquí vemos las amenazas en el camino para que el plan de Dios logre concretarse.
1: Pero este era un pacto que venía del tiempo de Abraham, que su descendencia sería numerosa y bendecida, que llegaría a la tierra prometida y la heredará.
0: Sí, y Dios cumple sus pactos.
1: ¿Y cómo entendemos estas amenazas entonces?
0: Como pruebas de Dios y también la oposición del enemigo que trata de obstaculizar, demorar y, si pudiera, destruir el plan de Dios.
1: Cosa que no es posible.
0: No, pero lo intentará.
1: Entiendo. Ahora lo que me llama mucho la atención es que el propio pueblo es la mayor dificultad en ese viaje, porque ante cualquier tipo de problema se quejan, echan de menos a Egipto y empiezan a causarle problemas al liderazgo de Moisés.
0: Y encima, cartón lleno. Aparece un desafío externo, fuera de la realidad del pueblo de Israel, los amalecitas.
1: Para todos estos israelitas eran un misterio, porque ninguno de ellos los conocían.
0: Pero Dios utiliza esta oposición para enseñarle al pueblo que necesitan depender de Él completamente. Pensemos, ¿por qué permite Dios que el pueblo tenga sed? Para que el pueblo aprenda que Él es el proveedor, que Él hace surgir milagrosamente el agua de la roca. ¿Por qué la victoria del pueblo de Israel contra los amalecitas no es sencilla? Porque Dios insiste en mostrar que el poder le pertenece a Él. Por eso la victoria solo se alcanza cuando Moisés levanta las manos.
1: O sea que todavía persistía en ellos, y parece que lo continuará haciendo, una manera de pensar que es complicada de entender.
0: Mira, Kimberly, si el camino por el desierto es difícil, el pueblo parece ser más difícil aún, y solamente Dios puede vencer todas estas dificultades.
1: Los hace pasar por un largo proceso de aprendizaje.
0: Sí, serán muchas lecciones.
1: ¿Cuál es la siguiente?
0: Bueno, llegando al capítulo 19, encontramos que el texto nos habla sobre el encuentro de Moisés con Jetro, que era sacerdote de Madián.
1: Recordemos qué relación tenía Moisés con él, Johnny.
0: Jetro era el padre de Séfora, esposa de Moisés, y era un hombre que todavía estaba conociendo quién era el Dios de Israel.
1: Es interesante cómo se dan estas conexiones familiares.
0: Muy interesantes, porque mucho más tarde encontramos que los madianitas cumplen ciertos propósitos de Dios con Israel, pero nada agradables. En fin, la manera en que Dios utiliza las relaciones y situaciones son muy interesantes.
1: No me cabe duda.
0: Bien, el texto dice que Jetro recibió las noticias de las grandes victorias del pueblo de Israel y de la gran liberación que Dios había traído. Leamos el relato.
1: Sí, dice el texto que Jetro se alegró de lo bien que el Señor había tratado a Israel al librarlo de manos de los egipcios y dijo:
0: bendito sea el Señor, que los libró a ustedes de manos de los egipcios y de manos del faraón. El Señor libró al pueblo de manos de los egipcios. Ahora sé que el Señor es más grande que todos los dioses, porque en este caso Él los venció.
1: Luego Jetro, el suegro de Moisés, ofreció holocaustos y sacrificios para Dios, y Aarón llegó con todos los ancianos de Israel para comer con el suegro de Moisés delante de Dios.
0: Aquí encontraremos un momento de celebración especial. Jetro es un hombre que todavía está conociendo con más detalles de quién es el Dios de Israel, pues es un sacerdote de Madián y no tenemos tantos detalles de su oficio religioso. Pero él se entera de que el Dios verdadero, el Señor, Yahvé, intercedió a favor de Israel.
1: Johnny, a mí me sorprende la confesión extraordinaria que leímos en el versículo 11.
0: Es que Dios quería, en palabras dichas a Abraham, que todas las familias de la tierra fueran benditas por su testimonio de fe.
1: Claro, eso nos quita la visión tan étnica y no debemos sorprendernos ver cómo Jetro es atraído a conocer al Dios de Israel.
0: Claro que no. Pero no solo eso, Dios usa a Jetro de otras formas en esta relación y se nos dan lecciones importantes.
1: ¿Y cómo podría un sacerdote pagano enseñarle a Moisés?
0: Ah, Kimberly, Dios puede usar a quien quiere para leccionarnos. Fíjate, en el capítulo 18 tendremos un caso muy interesante en el que Moisés conversa con el propio suegro acerca de lo que estaba pasando con su relación con el pueblo.
1: Bueno, ya sabemos que vivían de queja en queja. ¿Qué otra cosa complicaba a Moisés?
0: Problemas administrativos.
1: ¿De gestión, dices tú?
0: Sí.
1: ¿Cuál era el tema específico?
0: El suegro era muy observador y veía cómo Moisés administraba justicia y resolvía los asuntos de vínculos entre los israelitas que le llevaban todo el día.
1: Él solo atendía todas las situaciones.
0: Exacto. Dice entonces el texto que después de que Moisés hablara con su suegro sobre las dificultades de lidiar con las necesidades del pueblo, le respondió su suegro:
1: esto que haces no está bien, pues te cansarás tú y también se cansará este pueblo. Este trabajo es demasiado pesado para ti y no vas a poder hacerlo tú solo.
0: Préstame atención, que voy a darte un consejo y que Dios te acompañe. Preséntate ante Dios en lugar del pueblo y somete a su juicio todos los problemas.
1: Enséñales a ellos las ordenanzas y las leyes e indícales cómo deben conducirse y qué deben hacer.
0: Además, escoge de entre el pueblo algunos hombres respetables y temerosos de Dios, confiables y nada ambiciosos, y ponlos al frente de grupos de 1,000, 100, 50 y 10 personas.
1: Que se ocupen ellos de juzgar al pueblo en todo momento, que dicten sentencia en cuestiones menores y que a ti te remitan todo asunto de gravedad. Así aligerarás tu carga, pues ellos la llevarán contigo.
0: Si haces esto, y Dios así te lo ordena, podrás resistir. Además, todo el pueblo volverá tranquilo a su casa.
1: Moisés atendió a la voz de su suegro e hizo todo lo que le dijo, pues de entre todo Israel, escogió hombres respetables y los puso a cargo del pueblo como jefes de grupos de 1,000, 100, 50 y 10 personas.
0: Ellos juzgaban al pueblo en todo momento y dictaban sentencia en todo asunto menor y remitían a Moisés las cuestiones difíciles de resolver.
1: Es muy llamativo, Johnny, que Jetro, alguien que todavía no conoce tanto sobre el Dios de Israel, es usado por el propio Dios para traerle consejos útiles e importantes a Moisés.
0: Totalmente. Aquí vemos los principios más sabios de los fundamentos de una buena administración. Es el principio de distribuir tareas.
1: Y el de selección.
0: Claro, porque necesita elegir hombres que tengan la capacidad, la relación adecuada con Dios y con la firmeza de un carácter íntegro para no ser sobornados.
1: Es pura gestión de recursos humanos.
0: Sí, y después de hacer la división de tareas según la capacidad de cada uno, creando filtros y un proceso, alivianaría su tarea, le daría dinamismo y más rápida solución a los asuntos, y solamente los problemas más complejos podrían ser llevados a Moisés.
1: Y Dios, usando a un sacerdote madianita, le enseña a Moisés y Dios mismo resulta victorioso al conducir a su pueblo.
0: Entonces viene la pregunta, ¿qué es más difícil, el camino o el pueblo?
1: Una tendería a pensar en el camino, pero parece que no era así.
0: Es verdad, la realidad es que los mayores problemas estaban en el propio pueblo. Dios es victorioso contra las rebeldías e ingratitudes de un pueblo tozudo. Dios sale victorioso contra los amalecitas. Dios es victorioso proveyendo un consejero con una asesoría especial para que Moisés supiera cómo lidiar sabiamente con el pueblo. Alabado sea el Dios que es más grande que las dificultades de todo este pueblo.
1: 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Llegamos al tiempo de preguntas y más bien tengo un comentario, pues después de tantas quejas y rebeldía, lo que me llama la atención es que Dios aún preserva a su pueblo.
0: Ya ves, vemos aquí un rally, pero en vez de ser el antiguo París-Dakar, este es el Egipto-Canaán. ¿Quiénes van a sobrevivir a este rally? Lo que nos sorprende a todos aquí es la falta de sentido común del pueblo en cuanto al carácter santo y exigente del Dios Todopoderoso. De hecho, el pueblo no se merece llegar a ninguna parte.
1: ¿Y qué es lo que considera Dios para seguir con ellos, siendo que son así?
0: Y en forma persistente.
1: De seguro agotarían la paciencia de cualquiera.
0: Pero gracias a Dios que Él es lento para la ira y grande en misericordia. En primer lugar, Dios ya había comprometido su palabra y su promesa.
1: Entiendo. Cumple sus promesas sin fallar a su compromiso.
0: Exacto.
1: Y además del pueblo porfiado se enfrentaba a un conjunto de enemigos y problemas imprevistos que desanimarían a cualquiera.
0: Pero no a Dios. Nada de esto lo toma por sorpresa. Esos enemigos externos y problemas, entre comillas, imprevistos, son parte del escenario un tanto irónico detrás de la historia. Veremos paso a paso que Dios es poderoso. Aún el peor pueblo con las peores circunstancias no es capaz de frustrar los propósitos de Dios. Además, Dios es un Dios de amor cuya misericordia es mucho más intensa y definida que su propia ira. Veremos, por ejemplo, que la ira de Dios alcanza hasta la cuarta generación y su misericordia hasta la milésima. Así que por eso podemos estar felices, pues somos preservados por la misericordia de Dios y la palabra de Dios ante nosotros nunca fallará.
1: Gracias a Dios. Ahora, mirando la situación de Moisés aquí, él soporta y actúa de forma obediente en medio de mucha presión. Estamos viendo a Moisés teniendo que creer que se podría abrir un grifo de agua ante una roca y de regalo se van a una guerra que no buscaron. Pero lo que llama la atención es que parece que Moisés usa una varita mágica. Él toca la piedra, sale agua. Él va a la guerra, levanta las manos con la varita y gana la batalla. ¿Qué ocurre aquí?
0: Ya ves, Kimberly. Hay que tener cuidado porque de lo contrario uno pensará que esto es Disney o Harry Potter en vez de la Biblia.
1: Claro, no tiene nada que ver con la varita mágica, pero igualmente hay algo que está simbolizando. Porque si no fuera así, ¿por qué lo usa?
0: Claro, fíjate. Existe una palabra en hebraico que tiene varias traducciones en la propia Biblia en diferentes versiones, como puede ser vara, bordón, cayado o cetro. La imagen e idea está relacionada con alguien que ejerce poder y autoridad. El rey, por un lado, tiene un cetro, un alcalde tiene un bastón, un pastor tiene un cayado. Hay ese sentido detrás. Se habla, por ejemplo, del cetro de Judá. Así que ese es un elemento.
1: ¿No tendría que ser solo un tema de fe sin esos elementos?
0: Siempre es un asunto de fe, Kimberly. Pero hay que tener en cuenta la mentalidad hebraica que aparece en la Biblia y que se presenta para demostrar que alguien tiene fe y que esa persona necesita manifestarla de manera concreta. No hay aquella idea de que la persona tiene fe solo en el corazón, con lo cual Moisés tiene el símbolo de la autoridad que es la vara y cuando está delante del pueblo y Dios le manda hacer algo, la vara es una especie de instrumento por el cual Moisés demuestra obediencia y fe en Dios.
1: ¿Hay alguna referencia a esto en el Nuevo Testamento?
0: Buena pregunta. Es semejante en el Nuevo Testamento cuando, por ejemplo, la mujer con flujo de sangre toca la ropa de Jesús. ¿Por qué tocó la ropa? Porque la persona muestra de manera concreta que creyó de verdad.
1: Así que lo invisible debe hacerse visible.
0: Así es. Lo espiritual debe mostrarse en el mundo material. Así que Moisés, al manifestar su obediencia y fe en aquello que Dios dice, va y toca con el instrumento de uso común que le confiere cierta autoridad. Esa misma idea está implícita en la idea del bautismo. ¿Por qué la persona tiene que ser bautizada y no puede solo decir que cree? Porque el bautismo demuestra eso. ¿Por qué muchas veces en muchas comunidades la persona le abre el corazón a Dios y se le llama a que vaya adelante para que se ore por ella? Porque es una manifestación concreta de lo que pasa en su corazón. Así que la fe, la relación con Dios, no es algo solo de la mente y del corazón. Hay que expresarlo concretamente. Moisés manifestó obediencia y fe actuando así. Ahora, la vara en sí no tiene poder milagroso.
1: Gracias. Esto clarifica el uso de la vara. Ahora, abordando la figura de Jetro, sacerdote de Madián y suegro de Moisés, parece que tiene una sabiduría diferente. Él viene, se encuentra con Moisés y le da consejos de administración muy importantes. ¿Qué criterios son los que él utiliza para escoger a los líderes?
0: Esa es una de las cuestiones más relevantes en nuestros días. No estamos seguros sobre cómo Jetro adquirió todo ese conocimiento. Quizás esa fuese su área y Moisés tuviese otro tipo de preocupación y ese asunto no fuese el centro de su atención principal. Lo que nos sorprende es que Jetro no solo nos dice que esos hombres que van a trabajar en el liderazgo necesitan ser capacitados, sino que además necesitan ser personas que temen a Dios y que tengan un carácter íntegro, de índole moral, en el que no acepten ser sobornados. Eso para nosotros es muy importante porque vivimos en un periodo de crisis, cuando en el ámbito no solo latinoamericano, sino que en todo el mundo la fragilidad moral es tan grande que la corrupción se manifiesta en todas las áreas y el Estado se vuelve cada día más pesado a causa de eso. Hay una crisis moral global. El que no tiene un compromiso con Dios y no cree en valores eternos, no tiene ninguna razón para tener una ética y comportamiento moral en su vida, aún dentro del propio ámbito evangélico. Si una persona no es honesta en las cosas pequeñas, ella no tiene capacidad de ejercer un liderazgo realmente adecuado y correcto y con resultados a largo plazo.
1: Sigamos la conversación en las redes sociales. Déjanos tus preguntas, comentarios y comparte con otros la misión de hoy. Nos encuentras como misión66.rtm en Facebook, Instagram, YouTube, TikTok, Spotify y X. Muchas gracias por las explicaciones, Johnny. Ahora llega el turno de la aplicación. ¿Qué aprendemos de estos capítulos 17 y 18 de Éxodo?
0: Mira, Kimberly, la gran lección que está detrás de estos dos textos es que Dios es el único que endereza los caminos torcidos. Habrás escuchado aquello de que Dios escribe recto en renglones torcidos. Pues bien, Dios es aquel que corrige los renglones, que ajusta los caminos torcidos de nuestras vidas. Lo que vamos a observar aquí es que el pueblo falló en el momento de confrontar a los enemigos con ingratitud en su propia vida. El pueblo no era sensible a las dificultades de Moisés, trayéndole problemas interminables. Y entonces Dios interviene trayendo agua al pueblo en medio de sus reclamos. Dios bendice al pueblo trayéndoles victoria y Dios les proveyó consejo especialmente útil para resolver los problemas del pueblo. Quizás estés desanimado porque cada día hay que volver a escribirlo todo otra vez en medio de una sociedad torcida. Pues bien, el Dios que llevó a su pueblo a través del camino del desierto es el Dios que en este día quiere bendecir tu vida, porque Él es el único que ajusta y corrige los renglones torcidos de la vida. Gracias a Dios.

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Uno de nuestros fieles viajeros de Misión 66 nos envía su mensaje. Hidalmis de Cuba. Hola, buenos días, bendiciones para todos. Me da alegría saber de ustedes. Gracias por sus bendiciones para conmigo y la obra de Dios. Yo también oro por ustedes. Antes de ayer pude escuchar un mensaje hermoso, el cual fue de gran edificación para mi vida. Ayer empecé a leer el libro de Misión 66. Muy bueno y necesario para mí, pues a mí me gusta predicar y esto me ayuda. Dios les bendiga abundantemente. Saludos para todos los hermanos en Cristo. Amén. Hidalmis, gracias por estar conectada con Misión 66.

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1: ¿Cómo estás? Tenía que mandarte esta nota para decirte lo mucho que me importas. Ayer te vi cuando caminabas y platicabas con tus amigos. Yo esperé todo el día deseando que tú quisieras también hablar conmigo. Conforme avanzaba el día, te di una caída de sol para cerrar tu día. Te di brisa suave y fresca para descansarte. Esperé, pero siempre te amo, porque soy tu amigo. Te vi quedarte como un alma cansada y dormida. Anoche tenía ganas de tocarte la frente, así que dejé que un rayo te acariciara el rostro. Esperé otra vez, queriendo apurarme para que pudiéramos hablar. Tengo tantos regalos para ti. Te levantaste esta mañana muy deprisa y no tuviste tiempo de hablarme. Mis lágrimas estaban en la lluvia y el rocío de esta fresca mañana. Hoy te ves tan triste, en soledad. Me duele el corazón de verte así. Yo te comprendo, porque mis amigos también me han desilusionado. Pero te quiero. Yo trato de decírtelo a través del cielo azul y el pasto verde de las flores. Te grito en los riachuelos de las montañas y les doy a los pájaros canciones de amor para cantarte y alegrar tu día. Te he visto con cálidos rayos de sol y perfumo el aire con las esencias de mi naturaleza. Mi amor por ti es más hondo que los mares y más grande que cualquier necesidad que tengas en tu corazón. Oh, si tan solo supieras cuánto anhelo hablar y caminar contigo, nos pasaríamos una eternidad juntos en la gloria. Yo sé lo duro que es la vida en la tierra. Yo sí que lo sé y quiero ayudarte. Quiero que conozcas mi amor. Solamente tienes que llamarme, hablar conmigo. No me olvides, por favor. Tengo tanto que compartir contigo. Ya no te molesto más. Eres libre de escogerme. Si tú quieres, es tu decisión personal. Yo, si te he escogido a ti, por esta razón sabré esperar. Porque amar es esperar. Firma tu amigo, su nombre, Jesús de Nazaret.

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1: Puede que ahora no lo crea, pero su hijo tiene el potencial de ser un gran líder.
2: Mi hija me ha dicho: papá, solo quiero que sepas que tengo ideas propias. Y quiero primero tratar con mis ideas. Y si no funcionan, entonces voy a tratar con las tuyas y las de mamá.
1: Tal parece que ese papá enfrentará muchos desafíos al llevar a su hija hacia la madurez. Y también parece que está criando a una hija que podría tener mucho potencial. En ocasiones, los rasgos del carácter que hacen que un hijo sea difícil de criar son las mismas cualidades que lo hacen exitoso más adelante en la vida. Con frecuencia, los hijos que dan más problemas a sus padres son los más aplaudidos por su creatividad y habilidades de liderazgo como adultos. Un pensamiento final: si su hijo tiene una personalidad independiente, no se dé por vencido. Siga tratando de hacer cumplir los límites en amor. Inspírelo para utilizar las pasiones y habilidades que Dios le dio para la gloria del Creador. Puede que usted tenga un extraordinario líder en sus manos. Soy Dennis Reini y esto es Vida Real en Familia.
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4: Señor, te amamos esta noche. Con amor eterno, Señor, tú nos has amado. Y nosotros, Señor, confesamos hoy que tú harás cualquier cosa por nosotros, porque nos amas. Canta conmigo.

Probablemente esta noche tú te sientes sin salida. Quizá todas las cosas parece que están en contra de ti. Sientes un peso encima de ti. Pero Dios es especialista en imposibles. Él puede dar agua de la roca. Él puede abrir el mar rojo. Él puede dar cualquier cosa que tú necesites. Si solamente puedes creerlo, Él es el mismo Dios. Canta conmigo.

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5: Un saludo cordial desde La Habana, Cuba. ¿Alguna vez te has preguntado si una persona mansa puede ser valiente al mismo tiempo? A veces asociamos erróneamente la temeridad con el valor y la mansedumbre con la cobardía. Pero esto no tiene que necesariamente ser así. Una persona puede ser mansa y tener mucho más valor que quien hace mucho ruido para amedrentar a los demás. En este sentido, sería imposible no hablar de Moisés como ejemplo de mansedumbre. La Biblia lo describe como el hombre más manso sobre la tierra, y para nada podemos describirlo como un hombre cobarde. Con 80 años fue a Egipto a sacar a Israel porque Dios se lo mandó. Soportó durante 40 años la soberbia de un pueblo que provocó la ira de Dios de múltiples maneras. Subió una montaña que echaba humo para encontrarse con Dios. Sufrió el desprecio y las críticas de sus compatriotas y hasta de su propia familia. Si esto no es ser valiente, entonces no sé qué cosa lo puede ser. Se requiere mucho valor para hacer la voluntad de Dios a la manera que Moisés lo tuvo que hacer. Y sin embargo, era un hombre muy manso. Ahora bien, la falta de mansedumbre puede tener un alto costo. La Biblia nos dice que el día en que Moisés golpeó la peña en vez de hablarle, Dios le prohibió entrar a la tierra prometida. Aquel día, Moisés no mostró la mansedumbre que tanto le caracterizó y perdió la bendición tan anhelada de entrar a la tierra prometida. Jesús dijo que los mansos eran bienaventurados, porque ellos heredarían la tierra. ¿Cuán importante es la mansedumbre cuando disciplinamos a una persona en la unidad de la iglesia, en nuestros ministerios, a la hora de recibir un mensaje para nuestros testimonios y para responder a otros que nos demanden razón de nuestra fe? Creo que cuando hemos perdido la mansedumbre, hemos terminado haciendo cosas de las cuales nos hemos tenido que arrepentir mucho. Palabras que nunca debieron ser dichas, respuestas que nunca debieron ser dadas. Creo que en ocasiones la falta de mansedumbre ha creado murallas en la vida de familiares y amigos para no aceptar el Evangelio. Puede que nos choquen las malas actitudes y las contestas irrespetuosas de la gente en la calle cuando salimos. Pero nunca olvidemos que el Evangelio no se trata de intimidar a la gente o de campear por nuestro respeto. La mansedumbre sigue siendo un camino viable para predicar a Cristo. Jamás renunciemos a ser mansos.
4: Y de esta manera nos despedimos por hoy. Si desea contactar al pastor Moisés, puede hacerlo vía WhatsApp a través del siguiente número. Signo de más 53530143 62. También puede escribirnos al siguiente correo electrónico: radiotransmundialcuba@gmail.com. Le invitamos a visitar nuestra página web mensajesdefeyesperanza.org. El Señor les bendiga. Les esperamos aquí en Mensajes de Fe y Esperanza.

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4: Así que hoy debemos considerar, por ejemplo, que aplaudir en nuestro contexto significa alegría o celebración. Y es legítimo hacerlo. Pero por favor, que a nadie se le ocurra, por ejemplo, aplaudir en un funeral sin más.
2: En nuestro recorrido por la Ruta 66 puedes desviarte a la ciudad deslumbrante de Las Vegas, donde puedes pasar la noche entre neones que hablan de fiesta y espectáculo. Desde allí puedes poner rumbo hacia uno de los puntos más llamativos de visitar durante una ruta por la costa oeste, el Gran Cañón del Colorado, y no hay mejor forma de llegar que usando la mítica Ruta 66. También la ocasión se puede aprovechar para ver la impresionante presa Hoover. A escasos 50 kilómetros de la ciudad de Las Vegas, justo en el límite de los estados de Nevada y Arizona, encontramos la que es una de las grandes obras de ingeniería del siglo XX, la presa Hoover, cuyas dimensiones siguen sorprendiéndonos aún hoy en día. Su construcción, para evitar los continuos desbordamientos del río Colorado, duró 5 años, finalizando en 1936. En la actualidad abastece de energía a 3 estados, siendo con sus 221 metros de altura la segunda más grande de los Estados Unidos. Cada año, la presa Hoover recibe más de 1 millón de visitantes que pueden optar bien por recorrerla por libre o contratando alguno de los tours que se ofrecen en la propia presa. Pues con una curiosidad más, te damos la bienvenida a nuestra Ruta 66. Y hoy nos acercamos a 2 nuevos salmos, el 45 y el 47. Seguimos explorando los salmos de los hijos de Coré y hoy nos vamos a toda una auténtica fiesta. Llamad a los invitados, que va a empezar la fiesta. Nos ponemos ropas de galas porque hoy estamos invitados a una celebración especial. ¿De qué se trata? Pues descúbrelo en los próximos minutos.
4: Es tiempo de fiesta en nuestra Ruta 66, porque en los Salmos 45 y 47 reflexionaremos juntos sobre una invitación especial. Llamad a los invitados, va a empezar la fiesta. Empezamos con el Salmo 45, que, como los que anteriormente hemos estudiado, también está vinculado con los hijos de Coré y es denominado como canto nupcial, compuesto según la melodía de un cántico llamado Los Lirios, cuyo nombre original es Shoshanim. Probablemente se trate de una especie de música especial compuesta para acompañar este cántico nupcial de matrimonio. ¿Y de qué boda estamos hablando? ¿Qué fiesta es esta? Llamemos a los invitados, que la fiesta va a empezar. El texto, según la Nueva Versión Internacional de la Biblia, empieza diciendo lo siguiente desde el versículo 1. En mi corazón se agita un bello tema mientras recito mis versos ante el rey. Mi lengua es como pluma de hábil escritor. Aquí observaremos que el autor hace una especie de poema dedicado a la boda del rey de Israel. En este caso tenemos el rey davídico. Se trata de una composición especial que se refiere a esta boda del ungido de parte de Dios. Y el texto encierra gran belleza. Habla de las cualidades, de los elementos especialmente destacados de la majestad israelita, y también presenta palabras especiales dedicadas a la novia. A la reina, la princesa.

gloriosas hazañas. Tú amas la justicia y odias la maldad. Por eso Dios te escogió a ti y no a tus compañeros. Tu Dios te ungió con perfume de alegría. Y más adelante veremos el texto hablando ahora sobre la esposa del monarca en esta fiesta de matrimonio. Aroma de mirra, aloe y canela exhalan todas tus vestiduras. Desde los palacios adornados con marfil te alegra la música de cuerdas. Entre tus damas de honor se cuentan las princesas. A tu derecha se halla la novia real luciendo el oro más refinado. Escucha, hija, fíjate bien y presta atención. Olvídate de tu pueblo y de tu familia. El rey está cautivado por tu hermosura. Él es tu señor. Inclínate ante él. El texto describe más detalles hablando de esta boda especial del rey de Israel. Pero, ¿cuál es el significado? ¿Cuál es el valor de esta poesía tan especial? Además de glorificar el matrimonio, de valorar de manera muy importante la familia, entenderemos que el asunto esencial es la cuestión del gobierno. El gobierno, el poder y el dominio pertenecen a Dios. Dios en realidad es el que está detrás del gobierno de Israel. Por eso el rey no es simplemente un rey. Él es el ungido, el escogido por Dios. Y particularmente es importante destacar que esta elección está relacionada con la dinastía de David, con la que Dios tiene un pacto de gobierno que estará perpetuamente en esta dinastía. Y el escogido traerá finalmente al Rey de Reyes, que es Jesús, el Mesías, el Señor. Por eso es por lo que incluso parte del texto que leemos aquí se aplica directamente al propio Jesucristo. Encontraremos, por ejemplo, la mención del versículo 6. Tu trono, Dios, permanece para siempre. El cetro de tu reino es un cetro de justicia. Tú amas la justicia y odias la maldad. Por eso Dios te escogió a ti y no a tus compañeros. Tu Dios te ungió con perfume de alegría. Estos textos son mencionados en el capítulo 1 de Hebreos, siendo aplicados a Jesús. Por tanto, veamos que la boda real pone enfoque sobre la figura del rey, que es el rey davídico. El rey relacionado con el gobierno de Dios sobre Israel y también sobre el mundo. Porque Dios no es solamente Dios de Israel, sino también es el Dios de todas las naciones. El rey que es el Mesías es el rey de toda la tierra. Por eso, observa bien, nosotros podemos establecer una relación próxima con el Salmo 47. Debemos llamar a los invitados, porque la fiesta va a empezar, y no se trata solamente de una fiesta de matrimonio, sino una fiesta en homenaje al Rey de Reyes y al gran Rey de toda la tierra, que es el propio Señor. Por eso el Salmo 47 es una expresión tremenda de alegría y regocijo. Dice así: aplaudid pueblos todos, clamad a Dios con gritos de alegría. ¡Cuán imponente es el Señor Altísimo! El gran Rey de toda la tierra. Sometió a nuestro dominio las naciones, puso a los pueblos bajo nuestros pies. Escogió para nosotros una heredad que es el orgullo de Jacob, a quien amó. Dios, sí, el Señor es el gran Rey sobre toda la tierra. Dios el Señor ha ascendido entre gritos de alegría y toques de trompeta. Cantad salmos a Dios. Cantadle salmos. Cantad, cantadle salmos a nuestro Rey. Dios es el Rey de toda la tierra. Por eso cantadle un salmo solemne. Observa con atención cómo el texto merece una evaluación más detenida aquí en el Salmo 47. Hay una gran celebración hecha para Dios, una especie de ascensión litúrgica de Dios que aparece aquí probablemente en un momento de fiesta dentro del propio templo. Es muy probable que durante una de esas festividades especiales, Dios fuese honrado con toda esta música en una especie de ascensión litúrgica conforme mencionamos. Y el texto continúa, sigue adelante, diciendo que Dios reina sobre las naciones. Dios está sentado en su santo trono. Los nobles de los pueblos se reúnen con el pueblo del Dios de Abraham, pues de Dios son los imperios de la tierra. Él es grandemente enaltecido. Así que, como podemos observar, todo el contexto de los Salmos 45 y 47 es un contexto de mucha fiesta y celebración. Por eso, como hemos dicho, llamad a los invitados. Va a empezar la fiesta.
esta alegría, este júbilo.

júbilo es manifestado porque se tiene la plena conciencia de que Dios es el Señor de la tierra, y Dios es el que de hecho gobierna el mundo. Hoy sufrimos una sensación muy extraña que nos parece indicar que el mundo no tiene dirección. Hay una especie de laguna de verdadero liderazgo, de auténtica conducción, dirección de parte de aquellos que nos gobiernan. Es por eso por lo que vivimos en un mundo rehén de tantos dictadores y tantos populismos en los que algunos abusan del poder. Y es que basta con que alguna persona parezca tener un norte, una dirección, que surge una especie de fascinación por seguirla. Es por eso por lo que vemos muchos líderes políticos llamados líderes carismáticos. Lo que el texto bíblico nos muestra, nos dice, es que Dios es el rey, que a él pertenece el gobierno, y él implementará la justicia. Esta esperanza se manifiesta en la elección del rey de Israel, en la dinastía davídica y en la venida de Jesucristo, el Señor que es el rey de reyes. Y aquí vemos esta celebración por la figura del matrimonio del rey y vemos también esta celebración especial presentada en el Salmo 47, con plena expectativa de que el Dios de Israel es el gran rey sobre toda la tierra y gobierna también sobre las naciones. Aunque la historia humana pueda parecer confusa, pueda parecer ciertamente perdida, sin dirección, cierto es que la esperanza mesiánica permanece firme. Habrá un día, llegará el momento en el que la plena realización de las esperanzas de la dinastía de David se consumará, y Jesucristo, el Señor, el Mesías, el Rey de Justicia, ciertamente volverá para gobernar y establecer la paz, la justicia, la armonía y equidad en nuestro mundo tan necesitado. A Él sea la honra, la gloria y el poder por siempre. Amén.

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0: Como ya muchos sabrán, Ruta 66 es un programa original del profesor de Biblia Luis Sayao, producido por Radio Encuentro, Radio Transmundial en España, traducido por Mateus Rodríguez y presentado y adaptado por el profesor de Biblia y comunicador Fernando Díaz Sarmiento. Aquí llega el tiempo de las preguntas sobre los Salmos 45 y 47 en nuestra Ruta 66. Y se avecina una gran fiesta, la fiesta de las preguntas. Recuerda que tú también puedes plantearnos las tuyas en el WhatsApp o Telegram 601 20 32 65 con el prefijo +34 desde fuera de España o bien en el correo electrónico info@radioencuentro.net. El Salmo 45 habla de boda. ¿Será que tenemos cómo saber de qué boda se trata? ¿Quién es la novia? ¿Es posible poder averiguarlo? Otra curiosidad, en el Salterio parece que es el único salmo que trata de este asunto, de este tema, de júbilo, de alegría, de boda, ¿no es así?
2: Pues bien, Esperanza, la verdad que es una lástima que no tengamos aquí una invitación impresa para verificar la dirección con detalles y saber dónde, cuándo y cómo fue la boda. Pero fíjate bien, este salmo especial indica que esta boda fue una boda internacional. ¿Y cómo lo sabemos? El texto nos muestra que la novia es extranjera. La idea es que el rey de Israel se casó con una novia de otro país. Y eso hizo que muchos jefes de Estado, jefes de otros países, acudieran. Podemos observar, por ejemplo, en el versículo 12, «La gente de Tiro vendrá con presentes. Los ricos del pueblo buscarán tu favor». La verdad es que no tenemos más detalles. No tenemos cómo saber por qué exactamente este salmo con sus detalles está aquí. ¿Y cuál es el vínculo que tiene con algún rey específico? Algunos sugieren el contexto de Salomón, ya que sabemos que Salomón se casó con varias mujeres extranjeras y que Israel estaba en aquel momento en pleno auge. Tenía una importancia internacional muy grande. Y como es una boda especial de repercusión internacional, nos habla, por tanto, del papel importante de Israel con las demás naciones. El Salmo es destacado para mostrar la relevancia, el significado internacional del rey davídico, ejecutando el papel que Israel tiene ante las naciones.
0: Bueno, por lo visto fue una gran fiesta y no simplemente un encuentro casual entre amigos.
2: Exactamente.
0: Esto va a ser la alegría de los dos.
2: Por supuesto.
0: Ahora, algunos comentaristas dicen que este salmo se refiere a Cristo y a su iglesia, que este sí sería el sentido de esta boda. Pero entonces, ¿se trata el asunto del matrimonio del rey de Israel o más bien es una figura de Cristo? ¿A qué conclusión podemos llegar?
2: Aquí necesitamos prestar mucha atención con bastante cuidado porque hay mucha desinformación sobre el asunto. Cuando estudiamos la Biblia necesitamos intentar entender el significado del texto a partir de la intención del autor. Eso es algo muy importante. El autor escribió con el enfoque en la boda del rey de Israel. Ahora, como el matrimonio es algo muy especial y bendecido por Dios, y Dios creó al hombre y a la mujer, la relación entre Cristo y la Iglesia, e incluso de Dios con Israel, es metafóricamente o simbólicamente comparado con el matrimonio. Así que el Salmo no es escrito directamente para hablar de Cristo y de su iglesia, sino que está escrito para hablar de la boda real, y eso después es asociado y aplicado a Cristo y a la iglesia. Hay una tendencia en algunos estudiosos más antiguos, quizás por un pudor platónico, quizás por una visión indebida de la sexualidad, de transformar todos los textos bíblicos que hablan de la relación del hombre y la mujer e incluso de la cuestión de la intimidad conyugal, de transformarlo en cosas espirituales por razones de influencias del pensamiento griego. Pero no se aplica hacer esto cuando leemos los textos del Antiguo Testamento. La interpretación, por tanto, debe ser absolutamente natural, según sugiere el propio texto.
0: Muy bien, de acuerdo. Ahora, observando el versículo 17, parece que este rey no iba a morir nunca, sino que iba a vivir para siempre. Y es que el texto dice: los pueblos te alabarán para siempre, de generación a generación será celebrado. ¡Qué bien! ¿No? ¿No te parece?
2: Pues bien, no hace falta asustarse. No se trata de ningún rey vampiro aquí que nunca muere o algo por el estilo. La idea del texto es la siguiente. Sobre este rey que aparece aquí, su recuerdo pasará por todas las generaciones. Y las naciones lo van a elogiar, lo alabarán para siempre. Porque su reino impactó de una manera notable. Fue un reino especial. Por eso, precisamente, hay la posibilidad de ser una referencia al propio Salomón. Pero el énfasis aquí no es la figura del rey solamente. Se trata de un rey, que es el rey davídico, que es parte del linaje bendecido con la promesa de Dios de que nunca faltará sucesor en el trono. Así que no se trata de un rey individual permanente, sino de una dinastía davídica mesiánica que durará para siempre.
0: El Salmo 47 empieza de una manera impetuosa, ordenando incluso que se aplaudiera. ¿Cuál es el sentido original de esta expresión? ¿Se puede aplicar esto a nuestros días, a la práctica del culto, de la adoración?
2: Mira, Esperanza, es verdad que el Salmo dice aplaudid, pero prestemos atención a lo que está pasando aquí. El texto dice, aplaudid pueblos todos. ¿Por qué se aplaudía? Porque aplaudir en momentos de celebraciones litúrgicas en el Antiguo Testamento era una celebración de alegría, una manifestación de gran regocijo. Y esta celebración era en honor al Dios de Israel, que está aquí extendiendo la invitación a todos los pueblos para reconocer que Él es el gran Dios de toda la tierra. Ahora, si debemos hacerlo o no, esa es otra cuestión. El Salmo no está estableciendo un estándar o modelo litúrgico para toda la humanidad, porque aplaudir puede tener un significado diferente de una cultura a otra. Así que hoy debemos considerar, por ejemplo, que aplaudir en nuestro contexto significa alegría o celebración, y es legítimo hacerlo. Pero por favor que a nadie se le ocurra, por ejemplo, aplaudir en un funeral sin más. La persona corre riesgo de marcharse llevándose unas bofetadas. La cosa, digamos que no va a salir bien. Así que es necesario tener sentido común. Es necesario que entendamos el contexto y la razón de ser del texto. Y no aplicarlo de una manera que no implique una debida reflexión.
0: Bueno, y para terminar todavía tengo una pregunta sobre el Salmo 47. 9 versículos, muchas fiestas, muchas alegrías, sin duda todo ello, pero ¿cuál es la importancia y significado de este Salmo para nosotros?
2: Mira, Esperanza, este Salmo es un Salmo de fiesta. Es una celebración del reinado del Dios de Israel sobre todas las naciones. Es el llamado Gran Rey. En realidad, los Salmos 46 y 48, que estudiaremos pronto, también enfatizan esto. Una gran cantidad de salmos después del 90 se identificarán como salmos reales. Así que eso se hacía en un momento específico de fiesta dedicada a Dios. Probablemente se hizo en el periodo de la monarquía. Algunos estudiosos creen que por el perfil del salmo quizás estuviese relacionado con el Sukkot, es decir, la fiesta de las cabañas o los tabernáculos. Y algunos incluso lo relacionan con el propio Salomón. Hoy en día, en el contexto judío, es muy usado en el Rosh Hashanah, en la famosa fiesta del Año Nuevo que ocurre alrededor de septiembre y octubre. Y en la Iglesia cristiana, eso fue muy asociado directamente al reinado de Cristo, que es claramente visto como el Rey de Reyes. Así que este salmo tiene un significado particularmente importante, porque celebra la idea de que Dios es el rey de toda la tierra. ¿Y por qué eso es importante? Porque había una idea, entre los antiguos, de que cada nación tenía su propio rey y también su propio Dios. La impresión que se podría dar es la de que el Dios de Israel es más que nada un Dios puramente étnico, apenas de una simple comunidad, de un pueblo. Pero aquí queda bastante claro que el Dios que se reveló a Abraham, el Dios que escogió a David, que trajo al rey Jesús, Él es el rey de toda la tierra. Por eso debemos conmemorarlo y celebrarlo.
0: Muchas gracias, Fernando, por cada una de tus explicaciones. Y para ti que nos acompañas, sigue un poquito más con nosotros porque la fiesta no se ha acabado todavía, claro que no. Aún nos queda la conclusión y la aplicación de esta nuestra Ruta 66.
2: Hoy hemos estudiado juntos los Salmos 45 y 47 aquí en nuestra Ruta 66. Y sé que te has preparado porque nuestro tema fue Llamada a los invitados, va a empezar la fiesta. De hecho, vimos cómo el texto no solo muestra que Dios había bendecido al monarca de Israel, sino que había escogido una dinastía de la cual vino Jesús, el Mesías, que habría de reinar para siempre. Ante todo lo que aprendemos y vimos hoy, ¿cuál es la gran lección para nuestros días? La verdad es que estos salmos nos revelan que Dios es el rey de la historia. Recuérdalo bien. Podemos confiar en esa idea e incluso celebrarla. Parece que ante tantos abusos de gobierno, tantos problemas políticos, tanto caos y tanta falta de dirección, casi perdemos la noción. Pero la gran verdad es que Dios es el rey de la historia. Y ciertamente podemos confiar y, como ya escuchaste, incluso celebrarlo. Vamos juntos, pues, a celebrar.
0: Y aquí termina otro episodio de nuestra Ruta 66, pero aunque nos vamos, volveremos para seguir estudiando la Biblia. 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Nos encanta saber tus impresiones, desde cuándo, desde dónde, desde qué medio nos escuchas. Es importante para nosotros, por eso por favor escríbenos o envíanos un mensaje de voz a las vías de contacto que te acabo de indicar. Nos vamos. Estuvo en la parte técnica Andrés Ocampo y te acompañó Esperanza Suárez. Contamos contigo en nuestra próxima y particular Ruta 66, un camino abierto a la esperanza, un encuentro con el autor de la vida.
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2: Todo el tiempo Jesús se retira a un lugar desértico. ¿Será que para que seamos buenos cristianos necesitamos también hacer eso? ¿Retirarnos por algún tiempo a un desierto?
0: El contexto global cambiante conduciría a la desaparición de la Ruta 66. La Segunda Guerra Mundial había expuesto las debilidades de las carreteras estadounidenses. Las cargas pesadas deterioraron el pavimento. Las reparaciones improvisadas durante la guerra ayudaron muy poco. Las carreteras y los puentes eran angostos, anticuados e inseguros. Había que hacer algo y había que hacerlo rápido. Los años posteriores a la guerra trajeron un aumento del tráfico que redujo la capacidad de carga de las carreteras. Al mismo tiempo, la nación tomó conciencia de la importancia de una buena red vial para la seguridad nacional. El presidente Eisenhower tenía una opinión muy alta sobre las autopistas que había visto en Alemania durante la Segunda Guerra Mundial y estaba convencido de que Estados Unidos necesitaba un sistema similar de autopistas divididas que pudiera ofrecer seguridad y velocidad. Su Ley de Carreteras de Ayuda Federal de 1956 fue aprobada por el Congreso y el sistema interestatal fue financiado. Pronto comenzó esto a cubrir la nación. Hablando de otro tipo de seguridad, te damos la bienvenida una vez más a nuestra Ruta 66, un tiempo de aprendizaje en la palabra de Dios, la Biblia, un tiempo que nos da a conocer la seguridad que podemos tener en Dios. Y en este viaje por el libro de los libros, vamos a abordar en este episodio los Salmos 46 y 48 con el tema La seguridad de Sion. Vamos a descubrir juntos el significado de Sion y quién es aquel que le provee seguridad. ¿Te apuntas a este viaje? ¿Sí? Pues venga, vamos adelante.
2: Seguimos con nuestro viaje, con nuestra particular jornada por las letras musicales del libro de los Salmos. Sí, nos estás acompañando y cantando, entonando con nosotros, aunque sea sin melodía, las bellas canciones del Salterio Hebreo. Y hoy llegaremos a los Salmos 46 y 48, y el tema de nuestra reflexión de hoy será la seguridad de Sion. Como ya sabes, Sion es el nombre poético de la bella y majestuosa ciudad de Jerusalén, capital de Israel, capital del reino davídico, la famosa y grandiosa ciudad santa, tan conocida y cantada a través de los siglos. Y hoy nos acercamos a los Salmos 46 y 48, que están dedicados, que se enfocan en la ciudad de David. Es una celebración incluso de la seguridad que Dios daba a aquella gran ciudad. La verdad es que no tenemos posibilidades muy objetivas de dar detalles acerca de las fechas del Salmo 46, pero seguramente es un salmo que fue escrito después de la época davídica y antes del exilio. Se trata de un salmo de los hijos de Coré para voces agudas. Y él entonces empieza a celebrar la seguridad que Dios daba a la gran ciudad de Jerusalén. Y lo hace así. Dios es nuestro amparo y nuestra fortaleza, nuestra ayuda segura en momentos de angustia. Por eso no temeremos aunque se desmorone la tierra y las montañas se hundan en el fondo del mar, aunque rujan y se encrespen sus aguas, y ante su furia retiemblen los montes. Como es bastante conocido y divulgado, la famosa ciudad de Jerusalén es una ciudad situada en una región montañosa. Por tanto, queda en una alta elevación, próxima a una pendiente pronunciada en dirección al río Jordán. La ciudad es un paisaje repleto de montañas. Evoca esa poesía extraordinaria que nos dice que el salmista tiene plena seguridad de que aunque haya un terremoto, lo cual era bastante conocido en los tiempos bíblicos, a pesar de no ser tan potentes, y aunque los montes se hundan en el mar, aunque haya un tsunami o un maremoto, podemos confiar. ¡Qué expresión absoluta de confianza en Dios la del salmista! Y describiendo la ciudad de Jerusalén, él dice, «Hay un río cuyas corrientes alegran la ciudad de Dios, la santa habitación del Altísimo». Dios está en ella. La ciudad no caerá. Al rayar el alba, Dios le brindará su ayuda. Se agitan las naciones, se tambalean los reinos. Dios deja oír su voz y la tierra se derrumba. Debido a esta descripción, algunos incluso han llegado a sugerir que quizás este salmo estuviese vinculado a la época de Ezequías, cuando Judá consiguió resistir el sitio, el asedio de los poderosos asirios. Generalmente las ciudades antiguas tenían un río importante que llevaba vida, que llevaba alimentación, que llevaba la supervivencia a la ciudad, a sus habitantes. Pero Jerusalén no poseía este elemento. Apenas tenía canales de agua. Por eso la palabra río aquí debe ser entendida por su sentido poético, representando todas las bendiciones de Dios dadas a la ciudad donde se situaba el templo del Señor, por lo que se le llamaba morada del Altísimo. Dios claramente la sustenta, y podemos decir que su seguridad está absolutamente garantizada por el propio Señor. Esa es la declaración de fe que aparece en los Salmos. Y la cuestión que viene a nuestra mente es la siguiente. ¿Cómo es que el salmista puede tener tanta seguridad? ¿Cómo puede tener tal confianza? Es una confianza que quizás parece exagerada. Hoy en día alguno diría, este hombre es un fanático. ¿Cómo puede tener tal confianza en Dios? Y entonces el versículo 7 dice la frase tan importante que es repetida incluso en el versículo 11. El Señor Todopoderoso está con nosotros. Nuestro refugio es el Dios de Jacob. Observa por un momento atentamente que la esperanza del salmista está fundamentada en los ejemplos de la historia. La historia de Jacob, aquel gran patriarca hebreo del pasado que se quedó en una situación tan difícil en la vida, que dependió completamente de la seguridad divina. Él de hecho fue bendecido. Y la prueba de que Dios cuida de Israel y de Jerusalén está en la propia historia. Es importante recordar que este salmo era cantado en el templo. Había un director musical, y es posible que lo entonara un coro de cantantes sopranos, porque el texto dice que es para voces agudas. Y quizás esos cantantes entraban en el templo, haciendo una especie de contracanto entre una estrofa y otra. Es algo semejante a lo que vemos en grandes presentaciones artísticas por iglesias cristianas en todo el mundo. Y ante esta grande, tranquila, alegre y exuberante confianza, el Salmo prosigue diciendo, «Venid y ved los portentos del Señor. Él ha traído desolación sobre la tierra. Ha puesto fin a las guerras en todos los confines de la tierra. Ha quebrado los arcos. Ha destrozado las lanzas. Ha arrojado los carros al fuego». Quizás te preguntes, ¿cuál es el gran miedo que tengo al vivir en una ciudad, especialmente en los días actuales, en cualquier lugar del mundo? Es el miedo de la guerra, de la violencia, de que aquello pueda afectarme. Pero la palabra del Salmo es muy clara, diciendo que Dios permite que las cosas pasen sin sobrepasar el límite de su soberanía, y que Él es el que acaba la guerra. Él rompe el arco, despedaza la lanza. Es decir, ningún poder, por muy elevado y supremo que sea, puede enfrentar al Dios vivo, ni digamos interferir en sus planes y proyectos para el mundo. Dios es el Todopoderoso. Por eso Él es el Señor de los ejércitos. Y entonces el versículo 10 llama la atención a no depender de la fuerza humana, a no depender del poder del hombre. Quedaos quietos, reconoced que yo soy Dios. Yo seré exaltado entre las naciones. Yo seré enaltecido en la tierra. El Dios que da seguridad a Sion, a Jerusalén, que da seguridad a tu vida y a nuestra vida, es el que te ha sustentado, que me ha sustentado, para seguir vivos o incluso escuchando este programa. Es el mismo Dios que será exaltado entre las naciones. Él es el Señor de toda la tierra. El Salmo 48 sigue con el mismo espíritu, con la misma actitud que vemos en el Salmo 46. También, como vemos, es una...
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Una noche, un hombre soñó que caminaba por la playa en compañía de Jesús. Por su mente pasaban escenas de su vida y en cada escena veía sus huellas y las de Jesús. Cuando la última escena de su vida pasó ante él, miró a las huellas y se dio cuenta que durante su vida muchas veces vio sus huellas solamente. Esto sucedió siempre y cuando se encontraba solo y triste. Perturbado por esto, le preguntó a Jesús: Señor mío, cuando decidí seguirte, tú me prometiste estar siempre a mi lado. Pero he notado que cuando me encuentro agobiado por los pesares de la vida, he visto mis huellas solamente. ¿Por qué me abandonas cuando más te necesito? El Señor le contestó: Hijo mío, mi querido hijo, sabes que te quiero y que nunca te abandono. Durante tus angustias y sufrimientos, las huellas que has visto fueron mías porque te llevaba en mis brazos. Las huellas de Jesús.

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0: que tú andas buscando. Oh, aleluya, gracias Señor. Gracias Señor. Gracias Señor. Y estamos conscientes, oh Dios, que para que eso suceda, tenemos que rendirnos a ti incondicionalmente, totalmente.
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2: La vida cristiana es la obra de Dios en la cual nos involucramos. El problema es que podemos estar tan interesados en lo que hacemos que perdemos de vista lo que Dios está haciendo. El libro de Efesios dice, por gracia han sido salvos, por medio de la fe, y esto no procede de ustedes, sino que es un don de Dios. La salvación es la obra de Dios, Jesús salva. Por supuesto

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6: La amistad es el mejor antídoto contra el estrés. Tomar una taza de café para contar las penas o recibir un abrazo sincero de un buen amigo puede lograr aliviar la presión del mundo exterior, llenar los vacíos emocionales y recordarnos quiénes somos en realidad. Los verdaderos amigos son aquellos que nos aceptan, nos valoran tal cual somos y nos ayudan a alcanzar nuestras metas personales. Siempre están cerca cuando los necesitamos y son capaces de responder con prontitud. Los amigos saben ser tolerantes, disimular nuestros errores, pero nos advierten y confrontan. Invierta en aquellas personas que le hacen bien. Reconozca a un buen amigo cuando lo tenga cerca y no lo deje marcharse. Le habla Sixto Porras de Enfoque a la Familia.
7: Visite enfoquealafamilia.com.
8: La Biblia registra a Moisés como un hombre humilde, pero no comenzó de esa manera. Pasó de huérfano a príncipe, luego a fugitivo, a líder y a nómada. Moisés había aprendido que no era su prestigio personal lo que lo definía, sino la gracia de Dios en su vida. Esto es Pautas para Vivir. Como hombre humilde, Moisés se dedicó a servir a los demás de forma incondicional. Ver el dolor de los demás a menudo nos hace humildes, ya que reconocemos cuánto se nos ha dado. El apóstol Pedro nos recuerda que ser humilde es dejar de asumir que comprendemos perfectamente cada situación. Nuestros mayores están llenos de sabiduría que no debe ser descartada o ignorada fácilmente. Ser humildes unos con otros es honrar la dignidad de nuestros compañeros. Una persona humilde rara vez es obstinada y autoritaria en sus opiniones, pues considera que puede aprender de todos, tanto de maestros como de niños pequeños. Finalmente, el Antiguo Testamento a menudo se refiere a la humildad como algo que alejó la ira de Dios de los malhechores. La humildad es el reconocimiento de que no somos Dios. Una persona humilde se ve a sí misma con juicio sobrio, como sugiere Romanos 12:3. Si desea cultivar la humildad, intente tres cosas. Primero, responda al llamado de solidaridad de Dios con los que sufren. A continuación, conviértase en un excelente oyente. Y finalmente, arrepiéntase con frecuencia. La humildad cambiará su vida.
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13: Él es nuestra esperanza y el que siempre va a estar con nosotros. Vamos ahí.

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1: Es algo terrible ser agraviado, ser menospreciado, ser pasado por alto, que te tomen por sentado, que te devuelvan mal por el bien que hiciste, haberte entregado y recibir heridas a cambio. Pero oye algo, Jesús sabe todo sobre eso y nadie ha sido tratado de manera más injusta que Él.
2: Soy Omar Jaramillo y quiero darles la bienvenida al programa Abre la Biblia con el pastor Colin Smith en la voz de Fausto González de Chávez. Colin, y al escuchar esa lista de tratos injustos y las diversas formas en las que nos sentimos menospreciados, me atrevería a pensar que todos podemos decir que nos identificamos con eso. Pero, ¿por qué crees que es tan importante para nosotros reconocer que Jesús también se identifica con todo eso?
1: Bueno, a todos nos han tratado mal de una manera u otra. Algunos han sido tratados injustamente más que otros. He hablado con personas que han experimentado una injusticia tan terrible y tu corazón se conmueve por esa persona, pero nadie ha sufrido más ofensas que nuestro Señor Jesucristo. Y si esa ha sido tu experiencia, querrás hablar con alguien que haya pasado por algo parecido, pero sabe que no hay nadie que sepa mejor lo que es eso que Jesucristo. Esa es una razón maravillosa para acercarse a Él.
2: Bien, Colin, la última vez comenzamos a ver qué hacer cuando nos tratan mal y cómo podemos iniciar un proceso de pacificación. Hoy retomamos el tema analizando las 10 tácticas.
1: Tuvimos que hacerlo en dos programas porque son 10 tácticas para los pacificadores. Necesitamos pacificadores en un mundo en conflicto. Y conocer a Cristo, quien es el gran pacificador, realmente trae ese llamado a nuestras vidas como cristianos. Pero la pregunta es, ¿cómo? Y realmente vamos tras el cómo desde la Biblia. La Biblia habla de forma práctica y hoy vamos a ver cómo buscar la paz a partir de la Escritura.
2: Si puedes, espero que abras tu Biblia y nos acompañes mientras continuamos con el mensaje titulado Cultivando la Paz. Escuchemos al pastor Colin.
1: En la primera parte de este mensaje pudimos ver las primeras 4 tácticas para los pacificadores. Y si no estuviste con nosotros, aquí te van. Primero, reconoce dónde hay un problema. Segundo, enfrenta el conflicto pronto. Tercera táctica, practica la moderación, especialmente con tu lengua. Y cuarta táctica, prepárate para un viaje largo si verdaderamente deseas hacer la paz. A veces simplemente hay una necesidad de reconocer que existe un problema, arrepentirse, pedir perdón, y las cosas se arreglan relativamente rápido. Pero si tal vez eres llamado a ser parte de la pacificación en una situación donde la división es profunda y prolongada, entonces tienes que prepararte para un viaje largo. Y tomo eso directamente de las Escrituras en 1 Pedro 3:11. Pedro está citando los Salmos y él dice, busca la paz y síguela. La palabra buscar significa que a veces la paz no será fácil de encontrar. ¿Y por qué dice síguela? Porque a veces la paz estará muy lejos, será un viaje largo y necesitas ir tras ella y permanecer en ese camino. Esto nos recuerda que hacer la paz es un proceso, no es un evento. Donde hay heridas profundas, el camino hacia la paz puede no ser rápido ni fácil. Si quieres ser un pacificador, entonces tienes que estar preparado para un viaje largo. ¿Has notado que en Efesios 2:13 Dios habla de hacer la paz con aquellos que están lejos? Piensa en la duración del viaje que le tomó a Dios hacer la paz contigo. El alejamiento de Dios en el que naciste y la enemistad hacia Dios que experimentas en tu propia vida se remontan hasta tus primeros padres, quienes pecaron en el jardín del Edén y nos transmitieron ese impulso a pecar. Naciste en un mundo hostil hacia Dios y ese alejamiento era tu condición natural hasta que Dios te hizo una nueva creación. Ese proceso de Dios haciendo la paz y reconciliándote consigo mismo fue un viaje muy largo. Tomó todas las promesas del Antiguo Testamento, la obra de redimir a Israel, los profetas y la venida del Señor Jesucristo desde el cielo. tomó su vida perfecta, su muerte expiatoria, su resurrección de entre los muertos, su ascensión al Padre y el envío del Espíritu Santo para despertarte a tu necesidad de Cristo. Él te movió de la condenación a la bendición de una vida nueva en Cristo como un hijo o una hija adoptiva de Dios. Ese es un viaje muy largo. Muestra a Dios siendo implacable a lo largo de los siglos en buscar y perseguir la paz contigo. Bienaventurados los pacificadores, porque ellos serán llamados hijos de Dios. Y una de las formas en la que los pacificadores son como Dios es que están preparados para un viaje largo. Vamos ahora a la quinta táctica. Da un paso hacia la paz. Hemos pasado de pensar en un viaje largo a un solo paso, que es la forma en que comienza todo viaje largo. Estoy pensando ahora en Romanos 12:20, otro gran pasaje sobre el tema de la paz en la Biblia, donde Dios nos dice: si tu enemigo tiene hambre, dale de comer, y si tiene sed, dale de beber. Tu enemigo, aquella persona con la que esperarías que algún día haya paz, y aquí está tu enemigo, que por alguna extraña razón, tiene hambre, tiene alguna necesidad, y Dios te dice: bueno, ahora en esa situación, esto es lo que harás. Harás algo para ayudarlo. Te acercas con algún acto de bondad hacia él en su situación de necesidad. El principio aquí es muy simple, y es que el viaje más largo comienza con un solo paso. Y esto es muy importante cuando conseguir la paz parece estar muy lejos. Algunos de ustedes pueden estar incluso ahora en una situación, tal vez en consejería, y se preguntan: ¿habrá alguna reconciliación para esto? ¿Valdrá la pena todo este esfuerzo? Y al pensar en la duración del viaje, eso puede ser sumamente desalentador. Es muy importante pensar en el valor de dar un pequeño paso. ¿Cuál sería un paso, una cosa que yo podría hacer que mejoraría esta situación? Esa es la pregunta. Algo que disminuya la tensión, una cosa que podría ser apreciada. Si tu enemigo tiene hambre, dale algo de comer. Es poco probable que reaccione mal en esa situación. He estado leyendo de nuevo la historia de la crisis de los misiles en Cuba en el 1962. Ese es el momento cuando el mundo entero estaba al borde de un holocausto nuclear. Dos naciones poderosas frente a frente. Había arsenales nucleares enormes en ambos lados listos para ser desatados hacia una destrucción inimaginable. Hasta el día de hoy sigue siendo el momento más peligroso en la historia del mundo. Y la pregunta clave en el centro de la crisis de los misiles en Cuba era: ¿cuál sería un paso que pudiera comenzar a desescalar la crisis? ¿Cuál sería un solo paso que lograra eso? ¿Cuál sería una cosa que podríamos hacer que pudiera ser posible algún otro paso en respuesta? Un solo paso, ¿cuál sería ese? Si tu enemigo tiene hambre, dale de comer. En una situación de conflicto, ¿buscarías esta semana dar un paso que hiciera que un paso de respuesta, por pequeño que sea, pueda ser posible? Sexta táctica, busca la humildad, no la humillación. Ahora piensa en el carácter de Jesucristo mientras Dios viene a nosotros como el gran pacificador. Y aquí estoy pensando en Filipenses 2:8. La venida de Cristo desde toda la gloria que es suya y el encontrarse en forma humana se humilló a sí mismo. ¿No es esa una declaración asombrosa? No solo se humilló a sí mismo al tomar forma humana, sino que estando en forma humana se humilló a sí mismo. Y ves eso a lo largo de los evangelios, en la vida y en el carácter del Señor Jesús. Piensa en esto: cuando Dios estaba dando la ley, su voz tronaba desde el Sinaí. La experiencia del pueblo fue simplemente de terror absoluto ante lo asombroso de esa voz, esa forma invisible, solo una voz atronadora mientras Dios daba la ley en el monte Sinaí. Pero cuando Dios está haciendo la paz, Él viene a nosotros con su propia gloria velada. Él no viene a nosotros con toda la evidencia de su fuerza, sino que viene a nosotros en Jesucristo, en debilidad. Cristo crucificado en debilidad. Él se pone al lado nuestro, en nuestra propia carne, y nos habla cara a cara. Dios hablando con las personas cara a cara, Hay una humildad que recorre todo el camino de Dios para hacer la paz. Dios hace la paz no por un triunfo de poder, sino por un triunfo de amor. Él nos gana, Él nos corteja, Él nos atrae, su amor nos constriñe. Así es como Dios hace la paz. Dios hace esto cuando toda la razón estaba de su lado y todo el error estaba del nuestro. Podrías pensar que Dios vendría a nosotros y nos diría: ustedes son los peores pecadores y yo tengo la santidad absoluta. Pero Él viene a nosotros con su gloria velada y su amor nos constriñe. ¿Por qué te has sentido atraído por Jesucristo? ¿No es por su amor? ¿No es por su gracia? ¿Fuiste realmente conquistado por la ley? ¿Fuiste ganado por el amor de Jesucristo? Busca la humildad. Cuando te han tratado mal, cuando te han tratado injustamente, pregúntate qué es lo que quieres. ¿Quiero venganza? ¿Quiero que esa persona que me trató mal se retuerza? ¿Quiero reivindicación? ¿Quiero que se sepa que yo tenía la razón? ¿O quiero hacer la paz? Estas son cosas muy diferentes, y las personas que quieren reivindicación y las personas que quieren venganza no pueden ser pacificadores. Si quieres ver a alguien que te ha lastimado retorcerse en el polvo, no estás listo para ser un pacificador. Bienaventurados los pacificadores, porque ellos serán llamados hijos de Dios. Ellos son los que son luz. En su libro sobre la crisis de los misiles en Cuba, Robert Kennedy cita a su hermano, el presidente John F. Kennedy, quien dice: si alguien está cerca para escribir después de esto, esto es el 26 de octubre de 1962, si alguien está siquiera cerca para escribir después de esto, van a entender que hicimos todo el esfuerzo para encontrar la paz y todo el esfuerzo para darle a nuestro adversario espacio para moverse. Yo no voy a presionar a los rusos ni un centímetro más de lo necesario. Y luego Robert Kennedy registró esto en sus notas. Dice que después que terminó, el presidente instruyó a todos los miembros del gobierno que no se diera ninguna entrevista ni se hiciera ninguna declaración que reclamara algún tipo de victoria. ¿Por qué? Porque los pacificadores buscan la humildad, pero nunca la humillación.
2: Estás escuchando Abre la Biblia con el pastor Colin Smith en un mensaje titulado Cultivando la Paz. Y hemos estado viendo las tácticas para los pacificadores. Ya hemos visto 6 y nos quedan 4 más, así que quédate con nosotros. 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Ahora continuemos con nuestro mensaje mientras vemos el resto de las tácticas para los pacificadores. De nuevo con nosotros, aquí está el pastor Colin.
1: Ahora llegamos a la 7ª táctica. Confía a Dios la injusticia que has sufrido. Si se quiere lograr un progreso real en la pacificación, esto es absolutamente necesario. Me tomaré unos minutos en este punto y luego terminaré los últimos 3 en el tiempo que nos queda. Pero aquí hay algo crítico para el avance de toda labor de paz, y es que confíes a Dios la injusticia que has sufrido. Ahora, es algo terrible que te traten mal, y me sorprendería si hubiera alguien escuchándome hoy que no haya sido agraviado de alguna manera. Algunos de ustedes tienen historias de haber sido tratados mal y de formas terribles. Es algo terrible ser agraviado, ser menospreciado, ser pasado por alto, que te den por sentado, que te devuelvan mal por el bien que has hecho, haberte entregado a alguien y recibir heridas a cambio. Pero Jesús está al tanto de todo eso. Nadie ha sido tratado de manera más injusta que Jesús. Y no existe un pacificador como Jesucristo. Tenemos en Jesucristo el modelo más maravilloso a seguir. A nadie lo han ignorado o pisoteado tanto como a nuestro Señor Jesucristo. Por eso el apóstol Pedro en su primera carta nos cuenta cómo Jesús lidió con todo eso. Es un pasaje de la Escritura sumamente importante para cualquiera que haya sido tratado injustamente y que realmente quiera ser como Jesús. El apóstol dice en 1 Pedro 2:19: Porque esto haya gracia si por causa de la conciencia ante Dios alguien sobrelleva penalidades sufriendo injustamente. Él está hablando de qué hacer cuando has sufrido injusticia como Jesús la sufrió. Te han tratado de manera injusta y empiezas a sentir resentimiento. Estás perdiendo tu propia paz, te sientes enojado, pero no quieres ir por ese camino. El versículo 20 dice, pero si cuando hacen lo bueno sufren por ello y lo soportan con paciencia, esto haya gracia con Dios. Y el versículo 21, porque para este propósito han sido llamados, pues también Cristo sufrió por ustedes, dejándoles ejemplo para que sigan sus pasos. Hay un llamado aquí porque Cristo también sufrió por ustedes, dejándoles ejemplo. Ese es un ejemplo de qué hacer cuando te tratan mal, cuando sufres injusticia. Él te ha dejado un ejemplo para que tú sigas sus pasos. Pedro nos dice, y es muy simple, dos cosas que Jesús no hizo y dos cosas que sí hizo. ¿Qué no hizo? Cuando lo ultrajaron, no respondió con ultrajes, no devolvió el insulto. La gente habló contra Jesús, lo calumniaron, lo insultaron, lo escupieron, lo provocaron, pero cuando lo ultrajaron, él no respondió con ultrajes. Eso es lo que no hizo. Ese es un ejemplo a seguir porque debemos ser como Jesús. ¿Y por qué no devolvió el ultraje? ¿Por qué no les dio su merecido? Pues porque él vino a hacer la paz. ¿Y qué más no hizo Jesús? Bueno, cuando sufría, no amenazaba. Los soldados lo azotaron e infligieron un dolor inimaginable sobre él. Y Jesús, que es el Hijo de Dios, a quien le ha confiado todo juicio, él pudo haber mirado desde la cruz y decir, ya verán. Pero no lo hizo, porque vino a hacer la paz. Ahora, ¿qué fue lo que sí hizo Jesús? Pedro nos dice que se encomendó a aquel que juzga con justicia. Y ese es otro ejemplo para ti y para mí cuando nos traten mal. Traes esa injusticia y la pones en las manos de Dios. Eso fue lo que hizo Jesús. Dices, oh Dios, tú lo sabes todo y confío en que tú te encargarás de esto. Y nota que no solo confía la injusticia a Dios, sino que Pedro dice que Cristo se confió a sí mismo a Dios. En otras palabras, él no busca su propia reivindicación porque sabe que su reivindicación está en Dios. Hay una liberación tremenda aquí cuando te tratan mal o te menosprecian. Tu reivindicación está en Dios y puedes confiarte a aquel que juzga con justicia. Si pudieras reivindicarte ante todos en esta vida, en realidad eso sería algo muy pequeño. ¿Cuánto mejor es que tu defensor sea Dios mismo? ¿Y qué si tienes que esperar hasta el cielo para que esa reivindicación se conozca? De todos modos, eso está solo un paso de distancia. Es cuestión de tiempo. Él no solo se encomendó a aquel que juzga con justicia, sino que Él mismo llevó nuestros pecados en su cuerpo sobre la cruz. Él cargó con esa injusticia, cargó con lo que se hizo contra Él y absorbió todo el dolor en sí mismo. Soportando la vergüenza y el escarnio en mi lugar, condenado Él estuvo, selló mi perdón con su sangre. ¡Aleluya, qué salvador! Él llevó nuestros pecados en su cuerpo sobre el madero. Pedro dice que este es un ejemplo para seguir sus pasos. ¿Y qué resultó de eso? Mira el versículo 24. Por sus heridas han sido sanados. Las heridas de Cristo han traído sanidad para ti y para mí en términos de relaciones humanas. Tus heridas pueden ser heridas sanadoras por su gracia. Eso es lo que está diciendo aquí. Si las soportas y te confías a aquel que juzga con justicia. Vamos ahora a la octava táctica. Ora por la paz. Ora por la paz de Jerusalén. En 1 de Timoteo vemos que se nos dice que debemos orar por todos los que están en eminencia para que podamos llevar una vida tranquila y sosegada, con toda piedad y dignidad. Si estás comprometido con la paz, orar por ella será parte de tu vida de oración. Novena táctica. Comparte el Evangelio de la paz. Calzados los pies con el apresto del Evangelio de la paz. Eso es parte de nuestra batalla espiritual, parte de la armadura de Dios en Efesios 6. ¿No es interesante cuán a menudo la Biblia conecta el Evangelio con correr, con andar? ¿Cuán hermosos son los pies de los que anuncian el Evangelio de la paz? Y algunos piensan que la séptima bienaventuranza trata de ayudar a los hombres y a las mujeres a estar en paz con Dios, y la relacionan con la obra de la evangelización. No creo que deba limitarse a eso, pero ciertamente no entendemos todo el alcance de esta bienaventuranza. Una persona que es un pacificador, un hijo de Dios, estará reflejando la gran labor de paz de Dios, la reconciliación de las personas consigo mismo a través de Jesucristo. ¿Y cómo sucede eso? Al compartir el Evangelio, esa puede ser la mayor labor de paz que jamás hagas, llevar a una persona directamente a Jesucristo. Y ahora, la décima y última táctica. Valora la paz donde quiera que la encuentres. Mantén la unidad del espíritu en el vínculo de la paz. A veces una frase muy simple se queda grabada de una forma que ayuda. Y termino con esto. Una vez en Inglaterra, en los años que vivía allá, me reuní con otro pastor para comer. Fue la única vez que lo vi. Nos reunimos porque teníamos que hablar sobre un asunto en el que estábamos en desacuerdo, pero nunca lo había visto antes. Nos sentamos a comer. Él se ofreció a dar las gracias cuando sirvieron la comida, y esto fue lo que oró, y nunca lo voy a olvidar. Señor, éramos uno cuando nos encontramos. Que nada en esta conversación haga que eso sea menos cuando nos despidamos. Amén. Fue una comida maravillosa. Su oración fue contestada y hubo paz. Oremos. Padre, tú ves cada circunstancia representada hoy por aquellos que escuchan este programa. Al oír tu palabra, pedimos a tu Espíritu Santo que hable claramente a cada uno de nuestros corazones. Muéstranos lo que debemos hacer para obedecer tu palabra. Ayúdanos a permanecer fieles a Cristo, quien nos amó y se entregó por nosotros. Señor, anhelamos vivir en paz. Anhelamos hacer la paz. Anhelamos conocer más de ti, el Dios de paz. Ayúdanos a ser pacificadores en nuestro mundo en conflicto y división. Te lo pedimos en el nombre de Jesús. Amén.
2: 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Gracias por escucharnos hoy y espero que nos acompañes la próxima vez. 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
1: ¿Qué sucede entonces si no estoy siendo perseguido? La recompensa de los que son insultados, perseguidos y calumniados es grande. Entonces, ¿dónde nos deja eso nosotros, que somos tan bendecidos con los dones de la libertad y los privilegios que disfrutamos?
2: Soy Omar Jaramillo y quiero darles la bienvenida al programa Abre la Biblia con el pastor Colin Smith en la voz de Fausto González de Chávez. Y bien, Colin, creo que aquí surge una pregunta muy natural. Si la persecución trae consigo una gran recompensa y yo no estoy siendo perseguido, pero sí deseo esa recompensa, ¿significa eso que debería buscar la persecución?
1: Sabes, eso es algo muy fácil de hacer. Trata de ser una persona desagradable y serás perseguido. Probablemente yo podría hacer eso, pero no hay mucha recompensa en ello. Creo que cualquiera de nosotros puede lograr eso fácilmente. La verdad es esta: seguir fielmente a Cristo traerá su propio costo. Ese es un principio que está en todas partes en la Biblia.
2: Claro, y eso nuevamente nos lleva a la pregunta: ¿dónde quedamos aquellos que no estamos enfrentando una persecución evidente o severa?
1: Creo que la respuesta a eso es que seguir a Cristo traerá su costo. Ahora, persecución abierta puede que no sea la mejor manera de describirlo, pero habrá presiones que vendrán a cada vida de obediencia fiel. Por supuesto, una de las formas de evitar eso es que cada vez que te encuentres con un problema te alejes de él. Oh, se me hace muy difícil estar en esta iglesia, me iré a buscar otra. Entonces, no vas a tener mucho costo, pero tampoco estarás siendo muy fiel, solo te estás alejando del problema. Alguien que es fiel al llamado de Cristo más bien dirá: voy a perseverar en ese problema, me voy a quedar en esta relación difícil. Ahí sí habrá un costo y entonces habrá también una recompensa.
2: Bien, con eso en mente, entremos de lleno en el mensaje de hoy. Continuamos con la segunda parte del mensaje titulado ¿Qué hacer cuando no estás siendo perseguido? Escuchemos al pastor Colin.
1: En la primera parte del mensaje vimos las tres primeras cosas que debemos hacer cuando no somos perseguidos. Son cinco en total. Para recapitular, primera, sé agradecido por las bendiciones de paz y libertad que Dios te ha dado. En segundo lugar, recuerda a los que sí son perseguidos. En tercer lugar, asegúrate de estar haciendo lo correcto. Hoy veremos la cuarta y la quinta respuesta a esa pregunta al terminar nuestro último programa sobre las bienaventuranzas. De manera que ahora, la cuarta respuesta a esta pregunta: persevera ante la dificultad y la oposición. Una de las formas más fáciles de evitar el dolor, la dificultad y la oposición es simplemente seguir adelante cada vez que aparecen. Y nuestra cultura hace que sea muy fácil para nosotros hacer eso. Algunos cristianos permanecen como infantes espirituales porque han formado el hábito de tomar siempre el camino más fácil. Una cosa que nuestra cultura ofrece más que cualquier otra en el mundo es la elección. Solo mira la cantidad de opciones de pasta de dientes que tienes en el supermercado. ¿Cómo logras salir del supermercado con estas opciones interminables? Elección de todo, elección de médicos, elección de iglesias, de todo. Eso es una gran bendición, pero ese es el problema que conlleva. Al vivir en una cultura de elección, si experimento dificultad en algo, simplemente busco otra cosa, otra alternativa. Puedo renunciar a mi trabajo e ir en búsqueda de otro lugar para trabajar. En una cultura orientada a la comodidad y a la conveniencia, es fácil formar el hábito de elegir siempre el camino más fácil. Permíteme usar una frase que se escucha a menudo en estos suburbios en los que vivimos. Tengo que hacer lo que es mejor para mí y para mi familia. El problema con eso es que lo que parece ser mejor para mí y para mi familia, a menudo termina siendo lo que es más fácil para mí y para mi familia. Pero la realidad es que lo que es más fácil para mí y mi familia casi nunca es lo que es mejor para mí y para mi familia. Te diré que las impresiones más profundas que mi padre dejó en mi vida fueron por su tenacidad al mantenerse firme en su trabajo como policía, a pesar de los retos que tuvo que enfrentar. Eso realmente me formó. Y te diré también que las impresiones más profundas que creo que se han dejado en las vidas de mis propios hijos han venido a través de las cosas tan difíciles que hemos enfrentado como familia. La mayoría de ellas fueron cosas que podríamos haber evitado si hubiéramos querido, y te confieso que nos sentimos muy tentados a hacerlo. Pero esto plantea otra pregunta, y aquí quiero compartir algo que he aprendido de John Bunyan. Hay momentos en los que deberíamos intentar escapar de la
3: 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No todo está perdido. Hay una esperanza para tu vida.
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6: La buena semilla para hoy se encuentra en 1 de Pedro 1, 3 y 4. El Dios y Padre de nuestro Señor Jesucristo nos hizo renacer para una herencia incorruptible, incontaminada e inmarcesible, reservada en los cielos para vosotros. Y en Filipenses 3:20, nuestra ciudadanía está en los cielos, de donde también esperamos al Salvador, al Señor Jesucristo. La reflexión de hoy se titula Los cristianos y el coronavirus. En 2020, la epidemia de COVID-19 invadió el mundo. Día tras día, las noticias eran cada vez más deprimentes. El virus se iba extendiendo por todas partes. Llevábamos ya varios días confinados cuando una noche miré la luna por la ventana y me impresionó la calma que reinaba allí arriba. La luna brillaba intensamente, ajena a la agitación de la tierra. Mis pensamientos viajaron más arriba y llegaron al cielo donde Jesús está sentado a la derecha de Dios. Su obra de salvación está hecha y Él descansa para siempre. Alejándome de la angustia que me rodea, me regocijo al pensar que mi verdadero hogar está en el cielo. Mi verdadera vida, la vida de mi alma, está escondida con Cristo en Dios, Colosenses 3:3, a salvo de todo daño. Aunque vivo en la tierra, en realidad soy un extraño aquí abajo. El virus puede alcanzar mi cuerpo, pero nunca la vida eterna de mi alma. La herencia que se me ha prometido es inalterable. Cristianos, qué reconfortante y tranquilizador es elevar nuestras miradas más allá de esta frágil tierra. Todo lo que parecía sólido parece desmoronarse. Y la tierra parece que se tambalea como un borracho, Isaías 24:20. Pero la herencia que nos promete Dios es celestial y está fuera del alcance de cualquier cosa que pudiera hacerle perder su valor y guardada para nosotros por Dios mismo. Amigo, esta esperanza reconfortante es el ancla del alma, firme y segura, Hebreos 6:19.
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7: Ruby era una tortuguita que vivía con su mamá y sus dos hermanitas tortugas. Un día la mamá le dijo a Ruby que cuidara de sus hermanitas mientras ella iba al campo a buscar hojas frescas para la comida. Después de un tiempo escuchó una música que le gustaba, entonces comenzó a arreglarse muy bonita, se puso sus tacones y se fue a bailar. Encontró que allí vivía un perro llamado Franklin, el cual le dijo que él tenía mucha hambre. La tortuguita le respondió: tranquilo amigo, yo te voy a ayudar a conseguir comida. Cuando el amo de Franklin, don José, se iba a llevar un muslo de pollo a la boca, vino la tortuguita Ruby y le mordió el dedo gordo del pie. Del dolor que le produjo la mordedura, soltó el muslo de pollo, entonces el perro se abalanzó y huyó con la presa. Don José se puso a llorar mientras le mostraba la herida a su esposa Cándida. Le ordenó que pusiera a hervir en el fogón agua para cocinar la tortuguita y comérsela. Llegó husmeando el perro Franklin y se dio cuenta del peligro para su amiguita Ruby. «Shh, no te preocupes, yo te abro la puerta para que salgas». Cuando ella se alejaba, un hombre la vio y la metió en su saco. «Para que salgas». Cuando ella se alejaba, un hombre la vio y la metió en su saco. El incidente era observado por el perro que mordió.

0: estás a tiempo? ¿Haces tus deberes oportunamente? ¿Cuando te dan una responsabilidad, das por hecho que puedes hacer algo más sin que perjudiques lo encomendado? Las justificaciones al final serán vergonzosas frente al descuido o falta de compromiso.
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empezábamos a alabar a Dios con todo nuestro corazón. Venían hermanos, unos enfermos, otros venían a mi casa con necesidades en su matrimonio. 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

0: Si has perdido el camino y andas en busca de dirección, recuerda que Dios no ha terminado contigo. Él tiene un plan perfecto para tu vida. Solo tienes que declararlo como el salmista decía: Jehová cumplirá su propósito en mí. Tu misericordia, oh Jehová, es para siempre. No desampares la obra de tus manos. Salmo, capítulo 138, versículo 8.
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1: La Escritura nos habla de las tormentas de la vida. Los cristianos tendrán problemas como el resto del mundo. Esta es la manera de aprender. Dios nos enseña a través de la Biblia cómo hacer frente a esos problemas. Por tanto, cualquiera que oye estas palabras y las pone en práctica, será semejante a un hombre prudente que edificó su casa sobre la roca, y la lluvia cayó, y vinieron ríos, y soplaron vientos, y azotaron aquella casa. Sin embargo, no cayó porque estaba fundada sobre la roca. Habrá tormentas en la vida si somos cristianos o no. La diferencia entre nosotros y el mundo es cómo manejamos los problemas que vienen a nuestra vida.
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¿Te suena familiar aquello de voy a enviar energía positiva? Seguro que sí. Pues yo no voy a enviarte ninguna energía, pero sí que desde este modesto espacio desde el que te estoy hablando, me gustaría ayudarte a abrir un poquito los ojos a algunas prácticas que bajo el título de Buscando lo positivo, se pueden ir colando en tu mente y llegar un momento en no saber discernir lo que realmente tienes delante. Así que, como buenas amigas que somos tú y yo, bien harías hoy en escucharme. Bueno, me gusta que me escuches siempre, pero hoy especialmente. Frases como la que te decía al principio de enviar energía positiva o esta otra, crea tu propia realidad con el pensamiento, o también aquella de alcanza la sabiduría interior o aprovecha la energía sanadora del universo, y hasta otra que hace poco escuché que decía algo así como visualiza cualquier cosa que desees conseguir y... En fin, todas estas frases tienen algo en común. ¿Sabes qué es? Es muy sencillo. Estas expresiones, que por cierto te diré que son cada vez más frecuentes en el lenguaje cotidiano, se presentan como la panacea para lograr paz, amor, salud, prosperidad, felicidad. Claro, en estos tiempos de crisis económica que vivimos, no aprovecharse de semejante oferta para mejorar, pues parece que sería algo de tontos, ¿no crees? Vamos a ver, yo quiero que me entiendas bien. No es que yo no esté de acuerdo en que nos dirijamos hacia un objetivo, o sea, algo así como visualizar una meta a la hora de trazarnos un proyecto, pues a mí me parece que es algo normal. O incluso querer cambiar algún aspecto de la vida que no marcha muy bien, pues chica, no solo es bueno, sino lógico y razonable. Incluso hacer todo lo que esté en nuestra mano para cambiar algún aspecto de nuestra vida o para solucionar un determinado problema es propio del ser humano. Sin embargo, tenemos que tener cuidado, porque detrás de frases como las que anteriormente yo te decía, se esconde toda una filosofía que promete, ¿cómo te diría yo? Promete, pues, como un cierto magnetismo para atraer hacia otros, o sea, hacia nosotros mismos, lo que otros nos dicen que tenemos que visualizar. No sé si me estoy explicando. Fíjate, amiga, que de esta manera el universo como que se convierte en un dios con el que hay que trabajar al unísono para que se lleguen a hacer realidad nuestras visiones. Pues cuidado, mucho, muchísimo cuidado, mi queridísima amiga, porque detrás de este pensamiento se encuentran escondidas creencias, tradiciones y prácticas de religiones paganas e incluso religiones indígenas de allende los mares. Bueno, también técnicas de la parapsicología, ideas del ocultismo, etcétera, etcétera. Es increíble lo que estas cuestiones se están extendiendo. Basta mirar alrededor para darnos cuenta la tremenda proliferación de clases de yoga, de prácticas adivinatorias, de meditación trascendental, de libros de autoayuda, y todo con un envoltorio un tanto sofisticado y además con un lenguaje extraordinariamente seductor, que lo que hace que es, pues, conquistar a ti o a otros. A lo mejor a ti todavía no te ha conquistado, por eso te decía que tienes que tener mucho cuidado. La idea es conquistar al hombre de nuestros días. Espero que tú no hayas sido conquistada, como te digo, por estas prácticas, porque si investigas un poquito en estas cuestiones, te das cuenta que lo que dicen en realidad es que cada cual tiene la posibilidad de construirse su propia espiritualidad. O sea, algo así como una espiritualidad a mi medida. Por esto, la expansión del relativismo es tan impresionante en nuestros días, porque no me dirás que ya es como si no existieran las cuestiones absolutas. Bueno, todo es relativo. Ya sabes aquella frase de todo depende del color del cristal con el que se mire, ¿verdad? Y hay tantas mentiras en todas esas prácticas tan modernas. Bueno, vamos a ver, ¿qué hay que decir? Digo modernas, pero que de modernas no tienen nada, no te confundas, ¿eh? Porque te diré que podemos irnos a las antiguas, a las más antiguas herejías que se extendieron en los primeros días del cristianismo, incluso aún más, incluso antes de Cristo, y ya nos encontramos allí con ellas. ¿Quieres saber alguna de estas mentiras? Pues está bien claro. Por ejemplo, la libertad sin límites. ¿Te suena aquello de la nueva tolerancia? Seguro que sí, ¿verdad?
Otra es el asunto de tener los sentimientos personales como guías en nuestro camino y te dicen que tus sentimientos son la guía más sabia para todos los asuntos. ¡Pero qué ignorantes! ¿Pero es que acaso no saben que el corazón es más engañoso que todas las cosas? Cuidado, ¿eh? Mucho cuidadito, porque el corazón nos puede llevar a grandes errores. Otra mentira es aquello de que tú atraes todo lo que te sucede por medio de las vibraciones que generas con tu pensamiento. Vamos a ver, que es necesario revisar los pensamientos y que muchas veces, cuando damos cabida a un pensamiento y lo acariciamos vez tras vez, pues terminamos haciendo de él un hábito. Pero de ahí a que desprendas vibraciones, oye, mira, hay un largo trecho. Otra tremenda mentira es el asunto de la reencarnación. Esas prácticas te dicen que puedes acceder a vidas pasadas a través de los sueños, a través de regresiones. De hecho, hasta la misma televisión, cuando menos te lo esperas, te planta un programito de un programita, quiero decir, de este tipo. ¿Y quieres saber algo, amiga mía? Cambia de canal, de verdad, o simplemente apaga la tele. Y es que ves el primero y ya quieres ver el siguiente y luego te pasa lo que le pasó a la rana. Sí, sí, ¿conoces el experimento de la rana? ¿No? Déjame contártelo. Lo voy a hacer muy rápido. Tengo que contártelo porque sin ninguna duda es el mejor ejemplo de todo lo que te estoy diciendo. Imagínate una cazuela llena de agua. Agua que has llevado hasta su punto de ebullición. Intenta meter una rana en ese agua ardiendo. ¿Sabes qué pasa? Hombre, la rana salta. Y salta porque sabe que ese no es un lugar seguro. Claro que no. Ahora bien, tú mete a la rana en la cacerola con agua fría. La rana se va a quedar allí, pero poco a poco vas calentando el agua de la cacerola y, por supuesto, con la rana dentro, ¿eh? No la sacas. Primero el agua se va a ir poniendo un poquito más calentita, tibia, y allí sigue la rana. Al cabo de unos minutos el agua estará ya bastante caliente. Y sabes, la rana no se habrá inmutado, allí seguirá. La temperatura del agua va a ir en aumento y tú vas a ver que la rana no está para nada inquieta. El exceso de calor, hombre, le produce algo de fatiga y también algo de somnolencia. Para cuando el agua está ardiendo, aunque a la rana le parece un tanto desagradable dicho lugar, se encontrará sin fuerzas para poder saltar y todo lo que hará será simplemente adaptarse a la temperatura del agua. A medida que esa temperatura poco a poco y no de manera acelerada va subiendo, la rana se irá acostumbrando hasta que el pobrecito batracio acaba hervido. ¿Cuánta enseñanza recoge este experimento, no crees? A mí me parece que es un ejemplo total para los tiempos que estamos viviendo. Por ejemplo, no enseña que un deterioro lento pasa desapercibido y la mayoría de las veces no suscita oposición alguna. ¿Te has dado cuenta que esto mismo es lo que está pasando en nuestros días? ¿No será que, como la rana, nos vamos acostumbrando a cada vez mayor temperatura de nuestra sociedad? La decadencia es constante. Año tras año se va degradando la moral, va creciendo la vulgaridad y la grosería, van desapareciendo los buenos modelos que servían antes de referentes. El relativismo, como te decía hace unos minutos, se ha ido imponiendo grado a grado. Una de las razones por las que la rana acaba cocida sin darse cuenta es, por decirlo de alguna manera, porque no tiene otro termómetro sino solo su piel para poder apreciar el aumento gradual de temperatura. Es decir, no tiene referencias que le permitan darse cuenta de cómo la situación está cambiando. Pero ¿y nosotras? ¿Y tú? ¿Y yo? ¿Y nuestras familias? ¿Y nuestros amigos? ¿Y nuestros vecinos? ¿Y la sociedad? ¿Tiene un patrón de referencia que le indique lo que está pasando? ¿Estamos valorando la temperatura ambiente? ¿O simplemente, como la rana, tenemos cada cual su propio termómetro para medir la intensidad del calor? ¿Somos nosotros mismos los dueños y señores de nuestra vida? Todo apunta a creer que sí, ¿no te parece, amiga? ¿Será que conforme se va deteriorando la situación, las facultades del hombre y la mujer de nuestros días se están también alterando? Pues va a llegar un momento en el que la inmoralidad de hoy llegará a convertirse en la moralidad de mañana. ¿Tú qué piensas? ¡Uf, qué terrible!
Yo, desde luego, amiga, no quiero ser como la rana y voy a luchar para no serlo. Me llamen lo que me llamen, ¿eh? Digo yo que ¿por qué buscar en lo ancestral, en lo pagano, en lo oculto, cuando para calmar toda inquietud del corazón tenemos a nuestro alcance el manantial del agua viva? ¿Me dejas darte a ti un consejo? Que, por cierto, yo también me lo doy a mí misma, ¿eh? Mira, si estás en la olla, por favor, salta a tiempo. Salta antes de que la temperatura del agua aumente más. No sea que termines cocida. Y eso nunca, por Dios. Cocida nunca.

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Pues fíjate, amiga mía, que escuchando a unos y a otros en estos tiempos que corren, me doy cuenta que es raro, pero bien raro, la familia que no se encuentra inmersa en un préstamo, bien sea un préstamo personal, bien un préstamo hipotecario. La palabra préstamo es bien conocida en este país nuestro en el que vivimos, vamos, que estamos perfectamente familiarizados con ella. Pero para que quede constancia, déjame hacer la pregunta. ¿Qué es un préstamo? Pues la respuesta es bien sencilla. Todos lo sabemos. No es, ni más ni menos, algo que alguien me deja, porque yo no lo tengo, claro está, y que en un plazo determinado de tiempo tengo que devolver. Es bien simple, ¿no te parece? Me prestan un libro, una vez lo leo, debo saber que no me lo puedo quedar, que lo tengo que devolver. ¿Por qué? Pues por la sencilla razón de que no es mío. Me lo han prestado, tiene su dueño. Yo simplemente por un tiempo lo tengo conmigo y ya está. Yo creo que a todos en un determinado momento nos han prestado cosas y por supuesto nosotros también las hemos prestado a otros. No sé a ti, pero a mí, chica, ni te imaginas la rabia que me da cuando presto un determinado artículo y ya no lo vuelvo a ver jamás en mi vida. ¿Te ha pasado? De pronto vas a buscar ese libro que en este momento preciso necesitas. Y después de mirar y remirar en las estanterías de tu biblioteca y después de volverte loca recordando dónde habrás puesto el dichoso libro, de pronto te acuerdas que se lo prestaste a fulanita. Y claro, no te lo ha devuelto. Entonces coges el teléfono, te pones en contacto con esa persona, le pides el libro en cuestión y ahora viene lo mejor. Ni sabe dónde lo ha puesto. Total, que al final te quedas sin él porque la persona a la que tú se lo has dejado ha sido tan negligente con lo que no es suyo que te lo ha perdido. ¿Eh? Bueno, y a lo mejor hasta ni siquiera ha llegado a leer el libro. Claro, esto puede pasar con un libro, o con un CD, o con otros artículos similares. Pero eso nada tiene que ver con los préstamos de dinero. Me refiero a los préstamos que una determinada entidad financiera te concede, porque cuando se trata de préstamos particulares entre nosotros, la cosa cambia considerablemente. ¿Has prestado dinero en alguna ocasión y no te lo han devuelto? Es increíble la cara dura que tienen algunos, ¿verdad, amiga? Pero ¿y al revés? ¿Te lo han prestado a ti y aún no has devuelto ese préstamo? Pues hay que darse prisa, ¿eh? Hay que darse prisa a devolver lo que un día te dejaron. En los días que vivimos, los bancos están que echan chispas. Cada día nos enteramos de más gente que tiempo atrás pidió un dinero prestado y resulta que ahora no lo pueden pagar. ¿Qué hacer entonces? ¿Cómo pagar esas cuotas mensuales con sus intereses incluidos para ir poco a poco poniéndose al día y liquidando la deuda? Porque te digo algo, amiga mía. Devolver el dinero prestado es una responsabilidad y un deber que tenemos que cumplir, nos guste o no nos guste. Cuando uno revisa la historia acerca de tomar prestado y prestar, se hace evidente que nos ha tocado vivir en un periodo de tiempo único en lo que se refiere al crédito. En siglos pasados, el acreedor tenía casi absoluta autoridad sobre el deudor. Si un préstamo no era pagado exactamente conforme a lo programado, el deudor perdía todo lo que poseía a manos del prestamista. Si la deuda no era satisfecha en su totalidad, el deudor era echado en la cárcel y se convertía en un esclavo hasta que el último céntimo de la deuda era pagado. En la actualidad el deudor dispone de medios legales para evitar el pago de casi cualquier deuda, sin importar con cuánta frivolidad se haya gastado el dinero. Y en realidad, esto sucede delante de nuestros ojos constantemente. Hoy acudimos al banco con demasiada facilidad para que nos den un préstamo. Claro, otra cosa es que nos lo den, ¿eh? Ahora yo me pregunto, ¿somos conscientes que cuando pedimos dinero tenemos que ser responsables para no olvidar que debemos pagarlo? Y es que hay algo bien cierto, amiga mía, y bien claro. Cada préstamo implica su devolución. La cosa, fíjate bien, amiga mía, es que una vez que se ha pedido un préstamo pueden suceder tres cuestiones. Una es que las cosas no nos vayan de manera a como habíamos pensado y sea imposible
la devolución del préstamo. Otra es que se nos olvide que tenemos que devolver aquello que nos han prestado. Y la tercera es, sencillamente, que no se quiera devolver lo que un día tomamos prestado. Tres opciones, tres maneras de enfrentar un préstamo y, por supuesto, cada una de ellas tiene sus consecuencias, ¿eh? Ahora bien, lo que está claro y por nuestra parte resulta totalmente responsable es que pagar, hay que pagar lo que alguien antes te ha prestado. Pero yo me pregunto y te dejo la pregunta a ti, ¿y la vida? ¿Te has dado cuenta que la vida, en realidad la vida es un préstamo que se nos ha concedido? Lamentablemente creo que nos olvidamos muy a menudo de esto. Nuestra vida no dura para siempre. Tampoco la vida de aquellos que nos rodean, ¿eh? Nada, absolutamente nada es para siempre. Fíjate, amiga querida, que como préstamo que es, deberíamos cuidarla. De igual manera que cuando un amigo nos presta su coche y tenemos un cuidado extremo para no arañarlo, para no mancharlo, incluso para reponer el depósito de combustible como él nos lo hubiera dejado, así, lo mismo debe suceder con la vida. Se nos presta por un tiempo, pero ¿cómo la cuidamos? ¿Cómo la estamos cuidando? ¿Vivimos de tal manera siendo conscientes que como préstamo que es, en cualquier momento se nos puede pedir para que la devolvamos? ¿Y cómo la vamos a devolver? ¿Cómo la estamos cuidando para así devolverla en el mejor estado posible? Sinceramente, a mí me parece que somos capaces de cuidar mejor un libro o un coche o cualquier otro préstamo que la vida misma. Vivimos como si no tuviéramos que dar cuenta del trato al que sometemos nuestros días aquí en la Tierra. Nos olvidamos que más tarde o más temprano tendremos que dar explicaciones de lo que hicimos, de dónde fuimos, de lo que tomamos, etcétera, etcétera. Yo no sé cómo tú estás cuidando el préstamo que un día recibiste. Me refiero a tu vida, por supuesto. Pero si me dejas darte un consejo, lo mejor es que ahora que aún tienes tiempo, le des a aquel que te la prestó, le des las gracias. Al menos le des las gracias por ella, para que cuando él te la pida, se la puedas devolver en un buen estado. Este es mi consejo. Y ya sabes, como consejo que es, oye, tú tienes la libertad de aceptarlo o de rechazarlo. Esa es tu responsabilidad. Yo te diré que en cuanto a mí, al préstamo que a mí un día se me concedió, lo estoy cuidando porque algún día voy a tener que rendir cuentas por él.

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2: Tomás es el nombre ficticio de un padre de familia que vivía en una pequeña aldea al norte de la India. Se cree que hace casi 2 siglos y que junto a su esposa e hijos había conocido a Cristo como Señor y Salvador. Tomás y su familia sufrían constantemente presión y persecución por parte de los líderes de la aldea por compartir el mensaje cristiano del amor de Dios en un contexto totalmente ajeno al mismo. En medio de la aflicción, Tomás compuso un sencillo cántico que tituló «He decidido seguir a Cristo». Un cántico que resultaría ser crucial para enfrentar el momento más duro de su vida. Un día, el líder de la aldea presionó a Tomás para que se retractara de su fe. Como no lo consiguió, tomó a toda la familia por la fuerza y la llevó al centro de la plaza. Allí, con todo el pueblo a su favor, le amenazó y le dijo: «Si no te retractas de tu fe, tú y toda tu familia moriréis». Fue un momento muy difícil. Tomás no sabía qué hacer ni qué decir. Solo pudo cantar: «He decidido seguir a Cristo. No vuelvo atrás, no vuelvo atrás». Lamentablemente, sus hijos fueron asesinados en ese mismo momento. A continuación, sus verdugos le dieron otra oportunidad. Esta vez era la vida de su esposa la que estaba en juego. Él siguió cantando: «Aunque me dejen, yo sigo a Cristo. No vuelvo atrás, no vuelvo atrás». Su esposa perdió también la vida. Sus verdugos le dieron una última oportunidad para salvar su propia vida, pero él siguió cantando: «La cruz delante, el mundo atrás. No vuelvo atrás, no vuelvo atrás». A pesar de que todos murieron ese día, ocurrió algo sorprendente. Una pequeña semilla impactó en el corazón del jefe de la aldea y poco después, un día, en la misma plaza donde todos murieron, el jefe de la aldea declaró su fe en Cristo. La gente reaccionó con alegría y el mensaje de salvación se propagó por toda la región porque habían visto una fe verdadera. Todo por una familia que creyó en el sacrificio hasta el punto de entregar la vida.

0: ¿Te imaginas tener que elegir entre el amor a tus hijos y el amor a Jesucristo? ¿Te imaginas ese momento terrible con tu mujer y tus hijos a punto de ser asesinados, mirándote a los ojos, esperando que les salves, pidiéndote ayuda y tú, sin poder hacer nada más que llorar y entre sollozos, cantar tu fe en Jesús? ¿Te imaginas ver el martirio de tus hijos, que es más terrible que tu propio martirio, pero aún así agarrarte a la vida eterna por amor, incluso hacia los verdugos, sabiendo que solo hay paz en el amor, que la violencia y la ira solo son vencidas con el amor? ¿Te imaginas que tu sacrificio y tu canción despiertan la culpabilidad de tus verdugos hasta el punto de llevarles al arrepentimiento y a apropiarse de tu canción, de tu fe, tu esperanza, de modo que esa canción llega a ser el lema y la bandera de millones de personas en medio de la persecución? Pues no te lo imagines más, es verdad, la verdad de aquellos que pierden su vida por amor de Jesucristo.
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2: Hola, soy Johnny Erickson Tada. Cuando se trata de cómo serán nuestros cuerpos en el cielo, de alguna manera, en algún lugar dentro de ti, está el patrón de la persona celestial en la que te convertirás. Y si quieres imaginar, está el patrón de la persona celestial en la que te convertirás. Y si quieres imaginar lo glorioso que será tu cuerpo, haz una comparación.

se siembra, se resucita. Puede que no seamos capaces de describir los cambios, pero sabemos que es el mismo. Tú y lo que un día serás son uno y lo mismo, aunque maravillosamente diferentes. Este es un pensamiento glorioso para meditar.

Una noche, un hombre soñó que caminaba por la playa en compañía de Jesús. Por su mente pasaban escenas de su vida y en cada escena veía sus huellas y las de Jesús. Cuando la última escena de su vida pasó ante él, miró a las huellas y se dio cuenta que durante su vida muchas veces vio sus huellas solamente. Esto sucedió siempre y cuando se encontraba solo y triste. Perturbado por esto, le preguntó a Jesús: Señor mío, cuando decidí seguirte, tú me prometiste estar siempre a mi lado. Pero he notado que cuando me encuentro agobiado por los pesares de la vida, he visto mis huellas solamente. ¿Por qué me abandonas cuando más te necesito? El Señor le contestó: Hijo mío, mi querido hijo, sabes que te quiero y que nunca te abandono. Durante tus angustias y sufrimientos, las huellas que has visto fueron mías porque te llevaba en mis brazos. Las huellas de Jesús.

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1: Luther Hubbard había nacido en Persia. Sus padres, que en un tiempo profesaron la religión mahometana, se habían convertido al cristianismo mediante el ministerio de unos misioneros presbiterianos. Sin embargo, Luther se había alejado del cristianismo porque observaba que muchos de los llamados cristianos, según él, eran hipócritas. Con el correr del tiempo, llegó a ser un cantante famoso y actuó en películas muy importantes junto con estrellas tales como Rita Hayworth, Charles Boyer, Clark Gable y otros más. En la mañana del domingo de resurrección de la Semana Santa de 1950, un amigo le invitó a cantar por radio el himno "En el Monte Calvario estaba una cruz", en un programa donde la actriz Colleen Townsend relataría su reciente conversión a Cristo. Él aceptó dicha invitación, y aquel día los habitantes de California escucharon su admirable voz. Como expresión de gratitud, la emisora le obsequió una grabación completa del programa transmitido. Aquel mismo domingo, cerca de la medianoche, Luther Hubbard decidió escuchar la grabación. Cuando su propia voz cantó aquel himno, cayó de rodillas y se entregó a Cristo, aceptándole como su Salvador y Señor. Sí, mi amigo, el himno que él mismo había cantado, "En el Monte Calvario estaba una cruz", fue un mensaje para su salvación. Por lo tanto, recordemos las palabras del salmista en el Salmo 119:54. Cánticos fueron para mí tus estatutos, o sea, tus mandatos, tus promesas. Por lo tanto, mi amigo, canta la palabra de Dios. Cántala con gozo en tu corazón. Canta con el gozo del Espíritu Santo en la casa de Dios. Canta en donde quiera que vayas. Que tu corazón siempre vaya cantando, pero canta también con el entendimiento, no solamente de labios. Canta con el corazón, en el poder del Espíritu Santo. Si somos cristianos, tenemos el Espíritu Santo, pero para cantar en el poder del Espíritu Santo, nuestra vida debe de ser santa y debe de ser vivida y rendida a la voluntad de Cristo constantemente. Pero algo mucho, muy importante es que nosotros tenemos que tener a Cristo dentro de nuestro corazón. Debemos nosotros ser cristocéntricos y no religióncéntricos. Pero para poder cantar cristocéntricamente, tenemos que hacer lo que hizo Luther Hubbard: reconocer que la muerte de Cristo nos puede salvar y perdonar de nuestros pecados. Yo te invito, mi amigo, a que recibas a Cristo para que puedas cantar para Él. Recíbele como tu Salvador y Señor, confiando en ese precioso sacrificio que Él hizo en la cruz por ti, y vas a poder cantar de ello. Pero recíbele ahora mismo. Abre la puerta en este momento y acéptale con estas palabras: "Oh Señor Jesús, tú en una cruz moriste por mí, y hoy te acepto como mi Salvador en mi corazón, para seguirte, amarte y alabarte siempre. Amén".
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2: Hola, soy Dorothy. ¿Alguna vez has sido testigo de Cristo y se han burlado de ti? Esto no es nada nuevo y evidencia el pronto regreso del Señor Jesucristo. El apóstol Pedro escribió que ellos vivían en los últimos días, el periodo de tiempo entre la primera y la segunda venida del Señor. En 2 de Pedro, capítulo 3, versículo 3, leemos: sabiendo primero esto, que en los postreros días vendrán burladores, es decir, depravados, andando según sus propias concupiscencias. En Judas 16 y 18 leemos que el burlón es alguien arrogante que muestra presunción y desdén por la idea de un juicio venidero y es atraído a la perversión sexual. Es terrible cuando piensas en algunos burladores que conoces y cómo ellos piensan que no hay Dios. Y en su burla son conducidos a la perversión sexual. Los burladores son los falsos maestros que niegan a Jesucristo. Pedro encontró esos argumentos al revisar la historia antigua. Él dijo en 2 de Pedro capítulo 2, versículo 1 en adelante: pero hubo también falsos profetas entre el pueblo, como habrá entre vosotros falsos maestros, que introducirán encubiertamente herejías destructoras y aún negarán al Señor que los rescató, atrayendo sobre sí mismos destrucción repentina. Y muchos seguirán sus disoluciones, por causa de los cuales el camino de la verdad será blasfemado, y por avaricia harán mercadería de vosotros con palabras fingidas. Nuestro Señor Jesucristo habló de estos herejes en Mateo 24:21. Dice: y muchos falsos profetas se levantarán y engañarán a muchos. Regresando a 2 de Pedro capítulo 3, versículo 3, dice: vendrán burladores. Estos se burlan del regreso del Señor Jesucristo, y su burla tomó la forma de pregunta punzante en el versículo 4. ¿Dónde está la promesa de su advenimiento? Ellos cuestionaron la venida del Señor con su juicio prometido sobre sus propias vidas impías. Se burlaban de que nunca podría suceder. 2 de Pedro 2, 10 dice: siguiendo la carne, andan en concupiscencia, en inmundicia y desprecian el Señorío. Creo que mucho de esto es muy aplicable al momento en que vivimos. Volviendo al capítulo 3 de 2 de Pedro, en el versículo 4 en adelante dice: y diciendo, ¿dónde está la promesa de su advenimiento? Porque desde el día en que los padres durmieron, todas las cosas permanecen así, como desde el principio de la creación. Estos ignoran voluntariamente que en el tiempo antiguo fueron hechos por la palabra de Dios los cielos y también la tierra, que proviene del agua y por el agua subsiste, por lo cual el mundo de entonces pereció anegado en agua. Probablemente conozcas la historia de cómo Dios envió una gran inundación mundial, pero los cielos y la tierra que existen ahora están reservados por la misma palabra, guardados para el fuego en el día del juicio y de la perdición de los hombres impíos. Mas, oh amados, no ignoréis esto, que para con el Señor un día es como mil años, y mil años como un día. El Señor no retarda su promesa, según algunos la tienen por tardanza, sino que es paciente para con nosotros, no queriendo que ninguno perezca, sino que todos procedan al arrepentimiento. Dios, amigo, amiga, está diciendo aquí que Él juzgó al mundo con agua y juzgará al mundo con fuego. Pero Él está retrasando este terrible día de juicio que está por venir, esta época malvada y perversa que será juzgada por Dios para que en este tiempo puedas venir a Jesús. Pero el día del Señor vendrá como ladrón en la noche, en el cual los cielos pasarán con gran estruendo y los elementos ardiendo serán deshechos y la tierra y las obras que en ellas hay serán quemadas, puesto que todas estas cosas han de ser deshechas. ¿Cómo no debéis vosotros andar en santa y piadosa manera de vivir? Es decir, teniendo un comportamiento respetable, esperando y apresurándoos para la venida del día de Dios, en el cual los cielos encendiéndose serán deshechos y los elementos siendo quemados se fundirán. Por lo cual, oh amados, estando en espera de estas cosas, procurad con diligencia ser hallados por Él sin mancha e irreprensibles en paz. ¿Eres tú uno de aquellos que se burla? ¿Eres de los que piensa que Dios no juzgará el pecado? ¿Eres muy escéptico acerca de cuándo Él vendrá? Bueno, Dios usó a Noé para construir un arca. Los de aquella época hicieron lo mismo con él y se burlaron. Pero el día en que Noé entró en el arca con otros siete, todos los demás murieron en la inundación. ¿Estás listo para conocer hoy a Jesús? Te ruego en su nombre que le digas que sí. Amén. Escríbeme. Me gustaría obsequiarte el libro Adelante en la Fe. 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

0: Antes de matarla, la amenazó con matarla. 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
5: Cuando sabes quién está hablando, escuchas de diferente manera. A mis enemigos los escucho a la defensiva. 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Pablo escribió a una de las iglesias, cuando recibieron la palabra de Dios, la aceptaron no como la palabra de hombre, sino como lo que realmente es, la palabra de Dios. 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
2: Hola, soy Sixto Porras de Enfoque a la Familia. Quiero darle la bienvenida a este programa de hoy que estoy seguro impactará su vida. El doctor José Luis Sinali comparte con nosotros los principios que tenemos que tener presente para evitar un abuso a uno de nuestros niños, pero a la vez el impacto que tiene una violación. Por eso, como padres, debemos estar preparados para instruir a nuestros hijos mientras crecen. Escuchemos esta interesante conferencia.
3: Permítame leerle un texto bíblico. Segunda de Samuel capítulo 13 dice: Aconteció después de esto que teniendo Absalón, hijo de David, una hermana hermosa que se llamaba Tamar, se enamoró de ella Amnón, hijo de David. Y estaba Amnón angustiado hasta enfermarse por Tamar, su hermana, pues por ser ella virgen, le parecía a Amnón que sería difícil hacerle cosa alguna. Y Amnón tenía un amigo que se llamaba Jonadab. Dice, y Jonadab era hombre muy astuto. Y en la versión Lenguaje Actual dice, malicioso y astuto. Y este le dijo, hijo del rey, ¿por qué de día en día vas enflaqueciendo así? Se estaba debilitando físicamente, se estaba enflaqueciendo. ¿No me descubrirás a mí? Y Amnón le respondió, yo amo a Tamar, la hermana de Absalón, mi hermano. Y Jonadab le dijo, acuéstate en tu cama y finge que estás enfermo. Y cuando tu padre viniera a visitarte, dile, te ruego que venga mi hermana Tamar para que me dé de comer y prepare delante de mí alguna vianda para que al verla yo la coma de su mano. Se acostó pues Amnón y fingió que estaba enfermo. Y vino el rey a visitarle y dijo Amnón al rey, yo te ruego que venga mi hermana Tamar y haga delante de mí dos hojuelas para que coma yo de su mano. Y David envió a Tamar a su casa diciendo, ve ahora a casa de Amnón tu hermano y hazle de comer. Y fue Tamar a casa de su hermano Amnón, el cual estaba acostado, y tomó harina y amasó e hizo hojuelas delante de él y las coció. Tomó luego la sartén y las sacó delante de él, mas él no quiso comer. Y dijo a Amnón, echad fuera de aquí a todos. Y todos salieron de allí. Entonces Amnón dijo a Tamar, trae la comida a la alcoba para que yo coma de tu mano. Y tomando Tamar las hojuelas que había preparado, las llevó a su hermano Amnón a la alcoba, al dormitorio. Y cuando ella se las puso delante para que comiese, tomó de ella y le dijo, ven, hermana mía, acuéstate conmigo. Ella entonces le respondió, no, hermano mío, no me hagas violencia, porque no se debe hacer así en Israel. No hagas tal vileza, porque ¿a dónde iría yo con mi deshonra? Y aún tú serías estimado como uno de los perversos en Israel. Te ruego pues ahora que hables al rey, que él no me negará a ti, me dará como tu esposa. Mas él no la quiso oír, sino que pudiendo más que ella, la forzó y se acostó con ella. La violó, abusó sexualmente de su hermana, de su media hermana. El versículo 15 dice, luego

0: después de abusarla sexualmente, después de violarla, la aborreció Amnón con tan grande aborrecimiento que el odio con que la aborreció fue mayor que el amor con que la había amado. Después de violentarla sexualmente, la aborreció. Y el odio con que la odió fue más grande que el amor con que la había amado. Y ella le respondió: no hay razón mayor mal que es este de arrojarme que el que me has hecho. Y Amnón le dijo: levántate y vete. Y ella le respondió: no hay razón mayor mal es este de arrojarme que el que me has hecho. Mas él no la quiso oír, sino que llamando a su criado que le servía, le dijo: échame a esta fuera de aquí y cierra tras ella la puerta. Y llevaba ella un vestido de diversos colores, traje que vestían las hijas vírgenes de los reyes. Su criado pues la echó fuera y cerró la puerta tras ella. Entonces Tamar tomó ceniza y la esparció sobre su cabeza y rasgó la ropa de colores con la que estaba vestida, y puesta su mano sobre su cabeza se fue gritando. Todo comienza con un consejo que le da el mejor amigo de Amnón. Amnón era el primogénito, el hijo de David, el primogénito de David, del rey. Y él tenía un pariente, tenía un primo, pero también era su mejor consejero, su mejor amigo, que se llamaba Jonadab. Y Jonadab le va a dar un consejo que a la postre, ese consejo, lo va a llevar a la muerte, lo va a llevar a la tumba. ¿Cómo quisiera detenerme acá para recomendarles y aconsejarles que sea sabio en elegir su círculo íntimo? Es decir, aquellas personas que serán nuestros consejeros, es decir, aquellas personas a las que dejaremos que influencien sobre nosotros, que influencien sobre nuestra manera de pensar y sobre nuestra manera de actuar. Ese círculo íntimo hará que tú seas levantado en la vida. Cuán alto y cuán lejos llegues en la vida depende de ese círculo íntimo. Las personas que te rodean y que influencian, que vos dejá que influencien sobre tu vida, tienen el potencial de elevarte o tienen el potencial de quitarle valor a tu vida.
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0: ¿Qué importante es elegir los amigos? Qué importante es elegir el círculo íntimo. Yo creo que hay tres grandes decisiones en la vida. La primera es tener a Cristo en el corazón. La segunda decisión más importante en la vida es elegir el compañero o la compañera con la que pasarás el resto de tu vida. La tercera decisión más importante es cómo vas a administrar tu sexualidad. Y la cuarta, que podría ser tercera o cuarta, es elegir tu círculo íntimo. Porque de ese círculo íntimo depende tu futuro. Tu futuro depende de las personas que te rodean, de las personas a las que dejas que influencien sobre tu vida. Jonadab era un consejero y la Biblia destaca astuto y malicioso. Y el consejo que le da lo va a llevar a la postre, a la tumba, porque Amnón va a morir a manos de Absalón, el hermano de Tamar. En aquel entonces las mujeres hijas vírgenes de los reyes vivían en el palacio, en una alcoba especial. Ahí vivía Tamar. Era inaccesible, por eso aún el propio medio hermano Amnón no podía llegar a ella. Y se estaba enflaqueciendo. Note esto, el texto bíblico dice que él se estaba debilitando físicamente de amor. Vio que a veces los jóvenes dicen que se están debilitando, que el amor enferma. Bueno, acá tenemos un caso. Una persona se está enfermando de amor, se está debilitando físicamente al punto de que la gente se da cuenta de lo que le sucede. Lo estaba afectando a él físicamente al punto de que su amigo se da cuenta. Entonces le descubre por qué está así y le dice que es por su hermana, ama a su hermana, a su media hermana Tamar, pero que no puede llegar a ella porque es inaccesible. Entonces Jonadab le da una idea y le dice: ¿por qué no te haces el enfermo? Y cuando venga tu papá el rey, le decís que es el deseo de tu corazón de que envíes a tu hermana para que te cocine, para que te ayude con los quehaceres de la casa. ¿Por qué no le decís eso? ¿Por qué no te haces el enfermo? Y precisamente él toma el consejo. Y cuando viene papá el rey David, a visitarlo, él se tiende en la cama, se hace el enfermo y le pide, solicita al rey, a su padre, que envíe a Tamar a su propia casa. David, que fue exitoso en todas las áreas menos en la familia, ¿y de qué te sirve ser exitoso en todo si fracasas en tu familia? David, un padre ausente, un hombre que alcanzó el éxito, la cumbre del éxito ministerial, pero que fracasó en su propia familia, cede ante la petición de su hijo Amnón y manda a Tamar. Cuando Tamar llega a la casa, comienza a hacer los quehaceres, comienza a cocinarle. Cuando termina de cocinar, prepara la mesa, sirve la comida e invita a su hermano a que venga a la cocina. Pero su hermano no quiere. Su hermano quiere que ella le lleve la comida a la cama, a la alcoba. Entonces ella accede y va a su recámara, va a su habitación y le lleva la comida. Entonces es allí donde Amnón solicita que se acueste con ella. Ella dice: no me hagas tal vileza. Entonces él la fuerza, dice versículo 14 que hemos leído, puede más que ella y accede carnalmente, abusa de ella. Hasta acá es una historia triste. Es una historia de abuso sexual. Es una historia triste. Cuando terminó de abusarla sexualmente, el versículo 15 dice: la aborreció. Amnón la odió. Y el odio con que la odió fue más grande que el amor con que la había amado. Mire si la había amado, que se estaba debilitando físicamente. El amor era tan grande que él se estaba debilitando. Ahora que la tiene, luchó por tenerla, luchó por ese amor de su hermana. Ahora que la tiene, la aborrece. Hizo lo imposible por tenerla. Fingió estar enfermo para poder acercarse a ella. Ahora que la tiene, la odia, la aborrece. Es como un péndulo. Va del amor al odio, del deseo al aborrecimiento. Los sentimientos del abusador son como un péndulo. Yo me pregunté, ¿cómo es posible? ¿Cómo es posible que este hombre que luchó hasta el cansancio para tenerla porque la amaba, ahora que la tiene, la aborrece, la odia y la odia con mayor amor con que el amor con que la había amado? ¿Cómo es posible? ¿Cómo lo explica usted? ¿Qué sentido le da usted a eso? ¿Cómo es posible que este hombre que luchara tanto por este amor, ahora la odia, la aborrece y la echa fuera? Yo me lo pregunté. Es que una decisión desacertada en el área de la sexualidad transformaron los sentimientos de amor de una persona en odio. Una decisión desacertada en el área de la sexualidad puede transformar absolutamente todo.
2: No vale la pena que nosotros arriesguemos lo que hemos construido, producto de que escuchamos la voz equivocada. Si usted siente que está en una obsesión, escuche el consejo correcto, enfríe las emociones, piense inteligentemente y dése la oportunidad de elegir con discernimiento, sabiduría y preventivamente. Hay un futuro que conquistar y esto podría interrumpirlo, una mala decisión. Espero que pueda acompañarnos el día de mañana para seguir escuchando esta interesante conferencia, porque nos instruye a nosotros como padres sobre cómo prevenir decisiones equivocadas. Le habla Sixto Porras de Enfoque a la Familia.

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1: Vivimos en una época en la que los valores como personas, como ciudadanos y como familia se han olvidado. Como hijos, hermanos y padres, todos podemos dar motivación a fin de hacer de la nuestra una mejor sociedad. 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
2: Había una vez un rey muy caprichoso que tenía una hija muy hermosa y buena. Quería casarla, aunque puso una condición algo absurda. Estableció que sería elegido aquel hombre que fuera capaz de hacer volar un halcón que desde hacía tiempo estaba posado en una rama. Y nadie había logrado hacerlo. Así que aparecieron muchos personajes en el palacio, quienes con distintas artimañas intentaron que el ave volara. Sin embargo, todo fue infructuoso. Cuentan que una mañana el rey se levantó y vio volando al halcón por su jardín. «Mi hija ya tiene pretendiente», se dijo. Y lo mandó llamar. «¿Tú hiciste volar al halcón? ¿Cómo lo hiciste? ¿Eres mago acaso?» Entre feliz e intimidado, el pobre campesino solo explicó: «No fue difícil, Su Alteza. Solo corté la rama». Entonces el halcón se dio cuenta que tenía alas y simplemente se echó a volar. Hay lecciones en esta historia que necesitamos aprender también en nuestros días. ¿Sabías que tienes alas? ¿Sabes que

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1: ¿Estás pasando situaciones difíciles en tu vida? Sé valiente. No temas ni desmayes porque Dios está contigo.

Una noche, un hombre soñó que caminaba por la playa en compañía de Jesús. Por su mente pasaban escenas de su vida y en cada escena veía sus huellas y las de Jesús. Cuando la última escena de su vida pasó ante él, miró a las huellas y se dio cuenta que durante su vida muchas veces vio sus huellas solamente. Esto sucedió siempre y cuando se encontraba solo y triste. Perturbado por esto, le preguntó a Jesús: Señor mío, cuando decidí seguirte, tú me prometiste estar siempre a mi lado. Pero he notado que cuando me encuentro agobiado por los pesares de la vida, he visto mis huellas solamente. ¿Por qué me abandonas cuando más te necesito? El Señor le contestó: Hijo mío, mi querido hijo, sabes que te quiero y que nunca te abandono. Durante tus angustias y sufrimientos, las huellas que has visto fueron mías porque te llevaba en mis brazos. Las huellas de Jesús.

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1: Las personas solemos invertir más en nuestra condición física que en la salud mental y espiritual. En muchas ocasiones recurrimos a la medicación para atender algún síntoma físico relacionado con una situación del alma. Al parecer, curar el cuerpo es más fácil y cómodo que sumergirnos en el proceso de sanar las emociones heridas y las relaciones rotas. La sanidad emocional inicia reconociendo el dolor que estamos experimentando, expresándolo cuando es necesario y perdonando las ofensas recibidas. ¿Y su corazón está sano? Cuando recibimos de Dios la paz que estamos buscando, podemos apreciar a las personas que tenemos cerca y disfrutar los logros alcanzados. Le habla Sixto Porras de Enfoque a la Familia.
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0: amiguitos, bienvenidos a las aventuras de Sabio y Prudente, un lugar lleno de alegría, música y sabiduría que se encuentra en el centro de tu imaginación.
1: Cuando Abraham tiene ese encuentro con Dios, su vida fue transformada, pero él puso en acción dicha transformación cuando decidió creer y obedecer a Dios.
2: Muy bien, muy bien, muy bien, Dulce. Es así mismo es.
1: Debió ser una experiencia muy impactante para que Abraham cambiara el rumbo de su vida.
2: Así mismo fue, Doña Abeja. La presencia de Dios se hizo tan real en la vida de Abraham que él no tuvo dudas de quién era él.
3: ¿Quién eres?
4: Yo soy el que soy, el que siempre he sido, el único y verdadero Dios.
3: ¿Qué deseas de mí?
4: Conozco tu corazón y te he seleccionado para bendecir la humanidad por medio de ti.
3: ¿Por medio de mí? ¿Qué tengo que hacer?
4: Creer, confiar, obedecer.
3: Señor, estoy dispuesto a creer, confiar y obedecer. ¿Qué tengo que hacer?
4: Abraham, dejarás tu tierra, tus parientes y la casa de tu padre para ir a la tierra que yo te voy a mostrar. Con tus descendientes voy a formar una gran nación. Voy a bendecirte y hacerte famoso y serás una bendición para otros. Bendeciré a los que te bendigan y maldeciré a los que te maldigan. Por medio de ti, bendeciré a todas las familias del mundo.
2: Por haberse atrevido a creer, Dios lo usó. Por haberse atrevido a confiar, Dios lo bendijo. Pero por haberse atrevido a obedecer, Dios bendijo a todas las familias de la tierra.
5: ¡Ay, qué interesante! No tan solo sus descendientes serían bendecidos, sino todas las familias de la tierra.
1: Indiscutiblemente, Abraham fue un hombre muy especial. Robotito, ¿qué fue lo que ocurrió luego de que Dios le habló a Abraham?
2: ¡Ah! ¡Comenzó la gran aventura!
0: Indiscutiblemente, Abraham fue una persona muy especial. Por haberse atrevido a creer, Dios lo seleccionó y su vida fue transformada. Te invitamos para nuestro próximo programa donde descubriremos el cruce de la decisión y los dos caminos. A este cruce llegan todos los seres humanos y cada uno tiene que seleccionar uno de los dos caminos. Un camino es ancho y el otro estrecho. ¿Cuál seleccionarías? Mientras tanto, el abuelo sigue conversando con Robotito, un amigable robot que fue enviado del futuro para descubrir por qué a Abraham se le conoce como el padre de la fe.
2: Según mis investigaciones, luego de que Dios le habló a Abraham, este salió de la ciudad en la cual vivía hacia Harán. Allí vivió hasta la muerte de su padre, Taré.
1: Robotito, ¿dónde queda esa ciudad?
5: Yo creo saberlo, Doña Abeja. La ciudad de Harán queda aproximadamente unos 960 kilómetros al noroeste de la ciudad de Ur y a unos 140 kilómetros noroeste de Palestina.
2: Así mismo es, luego de la muerte de Taré.
1: ¿Taré? ¿Te refieres al papá de Abraham?
2: Muy bien dicho, Doña Abeja. Taré es el papá de Abraham. Luego de su muerte, Abraham salió de Harán, la ciudad donde vivió con su padre luego de salir de Ur. Abraham tenía 75 años cuando salió de allá para ir a la tierra de Canaán. Le acompañó su esposa Sara, su sobrino Lot y todas las cosas que tenía, pues era un hombre muy rico.
3: Pásame esa roca.
5: La coloco aquí.
3: Creo que ahí está bien.
6: Abraham, ¿qué estás construyendo?
3: Un altar para Dios.
6: ¿Otro altar?
3: Así es, mujer. El construir un altar para Dios es un recordatorio de mi encuentro con Él.
5: Tío, esto de construir altares para Dios

0: ¿Es algo muy importante para usted?
1: Así mismo es, querido sobrino. Pero, ¿por qué lo dices?
0: Es que me acuerdo que al salir de Harán, llegamos a Canaán. Y luego de atravesar toda la región, llegamos a Siquem. Y allí fue que construimos el primer altar en honor al Señor.
1: Así mismo fue. Dios se me apareció allí y me confirmó su promesa cuando me dijo: esta tierra se la voy a dar a tu descendencia.
2: Puedo entender el que construyeran un altar en Siquem, pues Dios te habló allí, pero ¿Dios no te ha hablado aquí?
1: En este lugar, invoqué el nombre de mi Señor, y eso es más que suficiente para construir un altar. En realidad, el altar no es lo importante en sí, sino la disposición de mi corazón al construirlo.
3: En aquellos tiempos, los altares simbolizaban comunión con Dios y la mayoría construía un altar para conmemorar encuentros significativos con Él.
0: ¡Qué interesante! Por lo que puedo entender, Abraham era un hombre comprometido con Dios, dispuesto a honrarlo en cualquier lugar.
3: Así mismo es, abuelo gusano. Él fue un hombre comprometido, comprometido con Dios.
4: Mientras tanto, cerca de la montaña de las limitaciones, se encuentran nuestros amiguitos Chispín, Don Oruga sabio y prudente, junto a un extraño pero agradable personaje llamado por cariño Salvi.
5: Don Salvi, ¿hacia dónde se fueron los que iban en la carreta?
6: Tomaron el camino que conduce al cruce de la decisión.
7: ¿Y cómo llegamos ahí?
6: Si desean, yo les puedo acompañar hasta el cruce de la decisión.
8: ¿Usted también se dirige a la montaña de las limitaciones?
6: No, yo me dirijo al Valle de la Abundancia, el cual queda al otro lado de la montaña de las limitaciones. Es mejor que comencemos a caminar, porque de lo contrario, nunca llegaremos al cruce de la decisión.
5: Salvi, háblanos un poco del Valle de la Abundancia.
6: Es un lugar muy especial, donde la paz y el amor de Dios reina. Solo en ese lugar se puede encontrar la verdadera felicidad. Muchas personas llegan al cruce de la decisión en busca del Valle de la Abundancia, pero se dejan deslumbrar por lo atractivo del camino ancho. En vez de seleccionar el camino estrecho que conduce al Valle de la Abundancia, seleccionan el camino ancho que conduce a la montaña de las limitaciones.
5: ¿Cuál de los dos caminos es el correcto?
6: El camino estrecho es el camino correcto que nos lleva al Valle de la Abundancia, pero existe un problema.
9: Los que cruzan el camino estrecho deben mantener sus ojos en la huella que aparece en el piso. De lo contrario, corren el riesgo de entretenerse en el camino.
8: ¿De quién son esas huellas?
6: Esas huellas son del héroe más grande de todo el universo, Jesucristo.
4: Jesucristo. ¿Sabían, amiguitos, que no existe otro nombre más poderoso en todo el universo que el de Jesucristo? La Biblia nos dice que Dios le dio el más alto honor y el más excelente de todos los nombres, para que, ante ese nombre concedido a Jesús, doblen todas las rodillas en el cielo, en la tierra y debajo de la tierra. Y todos reconozcan que Jesucristo es Señor para gloria de Dios Padre. Mientras Chispín, Don Oruga, sabio y prudente, junto a Don Salvi, se dirigen al cruce de las decisiones, los malvados Cucaracha y Sabandija se encuentran ante un descabezado problema. Han perdido la cabeza. Me refiero a que el robot está sin cabeza.
10: ¿Qué haremos?
11: ¡No lo sé! ¡No lo sé!
10: ¡Se lo diremos al diabólico gobernante! ¿Qué?
11: ¡Tengo una idea!
10: ¿Cucaracha? ¿Dijiste una idea?
11: ¡Sí, una idea! ¡Sabandija, ayúdame a bajar el cuerpo del robot!
10: ¡Ay, ay, qué pesado! ¿A dónde lo vamos a llevar?
11: ¡Lo vamos a llevar a la cocina! ¡Pero qué mucho pesa este montón de hojalata! ¿Para qué será este botón?
10: ¿Qué botón?
11: ¡No sé! ¡Déjame apretar este botón! ¡Aparentemente el robot puede funcionar sin la cabeza!
4: Cuando Cucaracha apretó el botón de energía del robot, este comenzó a funcionar. El robot se paró por sí mismo y comenzó a brincar, cuando de pronto sal salió corriendo hacia el bosque.
11: ¡Detelo! ¡Se escapa! ¡Vamos que lo detenga! ¡Yo solito! ¡No hay tiempo de discusiones! ¡Vamos, sigámoslo! ¡Tenemos que atraparlo!
4: El robot continuó corriendo entre los arbustos, pero como no tenía cabeza, no podía ver por dónde iba. Cuando de pronto chocó contra un enorme árbol.
11: ¡Ay! ¡Por poco se nos escapa!
10: ¿Qué le pasó? ¿Por qué está tirado en el piso?
11: ¡Chocó con ese árbol!
10: ¡Cucaracha! ¿Qué hacemos ahora?
11: ¡Ayúdame! ¡Ayúdame a llevarlo dentro del castillo!
10: ¿Y cómo pesa?
11: ¡Creo que mi idea va a funcionar!
10: ¿Sí?
4: ¡Qué interesante es todo esto relacionado al camino de la vida, el cual es transitado por todos los seres humanos en busca del Valle de la Abundancia! Todos llegan al cruce del camino y tienen que seleccionar cuál de los dos caminos han de seguir. En el camino estrecho hay unas huellas dejadas por el campeón de campeones, Jesucristo. Todo aquel que las siga tiene la victoria asegurada. En nuestro próximo episodio, nuestros amiguitos se preparan para seleccionar el camino ancho y rescatar el cuerpo de Robotito de los malvados Sabandija y Cucaracha. También descubriremos lo que le sucedió a Abraham cuando tuvieron que ir a Egipto en busca de alimento. No te pierdas nuestro próximo episodio. 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
12: Hasta luego, nos veremos pronto. Adiós.
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0: Si has perdido el camino y andas en busca de dirección, recuerda que Dios no ha terminado contigo. Él tiene un plan perfecto para tu vida. Solo tienes que declararlo como el salmista decía: Jehová cumplirá su propósito en mí. Tu misericordia, oh Jehová, es para siempre. No desampares la obra de tus manos. Salmo, capítulo 138, versículo 8.
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0: Cuando era niño, molestaba a mi madre con preguntas hasta el punto de exasperarla. Recuerdo que me decía, no más preguntas hasta mañana. Por supuesto, esa noche intentaba hacer una pregunta de último minuto sobre Dios para prolongar la hora de acostarme. Algo como, mamá, ¿cómo es Dios? Esto es Pautas para Vivir. Cuando un amigo me preguntó una vez, ¿Dios tiene brazos? Respondí, sí. Existen al menos 40 referencias bíblicas al brazo o brazos de Dios. El brazo de Dios se usa para simbolizar fuerza y poder, como cuando Jeremías escribió, «Ah, Señor mi Dios, tú con tu gran fuerza y tu brazo poderoso has hecho los cielos y la tierra, para ti no hay nada imposible». También se dice que el brazo de Dios proporcionó nuestra salvación que vino a través de Jesús. Pero hay más. Cuando estamos en necesidad, podemos invocar el brazo fuerte y poderoso de Dios y que la Biblia dice, no es demasiado corto para satisfacer nuestras necesidades. El brazo de Dios no solo es poderoso para salvar, sino que también nos sostiene con seguridad. ¡Qué hermoso cuadro nos da Isaías 40:10-11 sobre los tiernos brazos de Jesús! Con su brazo gobierna, como un pastor que cuida su rebaño, recoge los corderos en sus brazos, los lleva junto a su pecho. Dios no tiene manos humanas. Jesús dijo, Dios es espíritu, pero Él es, en verdad, poderoso para salvarnos y anhela sostenernos con seguridad cuando venimos a Él.
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2: 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Conocimiento. El profeta Oseas nos insta a leer más la palabra de Dios para que no seamos destruidos por falta de conocimiento. Lo dice allí en Oseas 4:4-7. Dice que Dios se olvidará de nuestros hijos porque olvidamos su ley. Esto tiene lógica, porque si la olvidamos, nunca se la enseñaremos a los hijos y nunca cultivarán una relación con Dios. Dios no es abuelo de nadie, es decir, que no porque nosotros seamos salvos, nuestros hijos lo serán. Ellos tienen que buscar personalmente a Dios. Debemos guiarlos a no despreciar sus enseñanzas. Números 16 y Daniel 6 nos cuentan historias acerca de cómo toda la familia se ve perjudicada por la actitud del líder de esta. Por otro lado, 1 de Pedro 2:9-10 nos dice que somos real sacerdocio, que antes no éramos considerados pueblo de Dios por los judíos, pero siempre lo fuimos en la mente y corazón de Dios. Esto nos lleva a afirmar que cada uno de nosotros es un sacerdote. Con esto en mente, Oseas nos advierte que si desechamos la palabra de Dios, Él nos echará del sacerdocio. ¿Significa esto que nos echará de ser real sacerdocio o parte del pueblo adquirido por Dios? ¿Significa esto que perderemos nuestra salvación? Primeramente, la salvación no puede perderse. Lo que sí puede haber pasado es que la persona nunca fue salva. Pudo haber aceptado a Cristo como Señor y Salvador de labios para afuera, por la presión del grupo o por una emoción social, pero nunca de corazón. Segundo, como sacerdotes debemos guiar a los nuestros hacia su palabra con nuestro testimonio y educándolos en ella. Tenemos el privilegio de poseer una Biblia. No despreciemos este tesoro. Meditación escrita por Neri de las Casas Berreteaga, Estados Unidos.
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0: Si has perdido el camino y andas en busca de dirección, recuerda que Dios no ha terminado contigo. Él tiene un plan perfecto para tu vida. Solo tienes que declararlo como el salmista decía: Jehová cumplirá su propósito en mí. Tu misericordia, oh Jehová, es para siempre. No desampares la obra de tus manos. Salmo, capítulo 138, versículo 8.
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3: Hace algún tiempo, un artículo noticioso describió cómo los científicos habían estudiado el material genético de una hoja de magnolia que supuestamente murió hace 20 millones de años. Hola, soy Milton de los Santos. Parece sorprendente que los científicos puedan duplicar el material genético de un fósil. Sin embargo, la técnica parece funcionar. Si bien rechazamos la fecha de 20 millones de años, estamos a favor de una historia bíblica de la vida sobre la Tierra. De hecho, lo que los científicos descubrieron acerca de esta hoja apoya la historia bíblica. La información genética en las cosas vivientes contiene las instrucciones para hacer esa cosa viviente. El color de su cabello, sus ojos, su piel, su estatura y todas sus otras características están contenidas en su información genética. Los científicos no pueden leer esa información en todo su detalle, pero pueden identificar la diferencia entre un tipo de criatura y otra. Asimismo, pueden comparar similitudes y diferencias en gran detalle. Sin embargo, cuando compararon esta hoja de magnolia de supuestamente 20 millones de años con las hojas modernas, descubrieron que incluso en su detalle genético era virtualmente idéntica a las magnolias modernas. Los científicos libremente admiten su sorpresa. No se había dado ninguna evolución. 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

robar lo que le pertenece al otro, dar falso testimonio es robar justicia, y así sucesivamente. Este mandamiento es diferente en otro aspecto. Es el único mandamiento que no tiene límites. Todos los otros mandamientos son específicos. El quinto, por ejemplo, establece que es a nuestros padres a quienes debemos honrar. El sexto, que prohíbe asesinar, se refiere a quitarle la vida a otro ser humano inocente. El séptimo, la prohibición del adulterio, también es específico, ya que se refiere a personas casadas. Dos personas solteras no pueden cometer adulterio. Pero el mandamiento que prohíbe robar ni siquiera alude a qué es lo que está prohibido robar, lo que significa que no podemos tomar nada que le pertenezca a otra persona. Eso, a su vez, significa tres cosas importantes. Primordialmente, el mandamiento que prohíbe robar siempre se ha interpretado como que no se debe robar a otro ser humano, lo que llamamos secuestrar. Por eso, nadie que tenga incluso un conocimiento básico del octavo mandamiento podría usar la Biblia como justificación para la esclavitud en su forma más común, el secuestro y venta de seres humanos como esclavos. Los críticos de la Biblia sostienen que la Biblia permitía la esclavitud, pero el tipo de esclavitud mencionada era, en la mayoría de los casos, lo que se conocía como servidumbre de fideicomiso, trabajar para otra persona por un determinado periodo de tiempo para saldar una deuda. Eso no tenía nada que ver con secuestrar gente, tal como ocurrió en África y otros lugares. Esto se prohíbe específicamente en el octavo mandamiento. El segundo significado importante de este mandamiento es la santidad de la propiedad ajena. Así como prohíbe robar personas, también prohíbe robar las pertenencias de otro. Se ha demostrado una y otra vez que la propiedad privada, comenzando por la posesión de tierras, es indispensable para crear una sociedad decente y libre. El régimen totalitario quita el derecho a la propiedad privada. En el mundo antiguo y medieval, algunos ricos poseían toda la tierra, mientras que la mayoría de la población trabajaba esa tierra para el enriquecimiento de sus dueños. Y luego, en la Europa del siglo XIX, muchos socialistas sostenían que se debía embargar la propiedad privada y entregársela al pueblo. En los lugares donde se siguió esa idea, conocida como comunismo, el robo de la propiedad rápidamente resultó en robo de la libertad y, finalmente, el robo de la vida. El tercer significado importante de este mandamiento trata sobre las cosas no materiales que posee una persona. La reputación, la dignidad, la confianza, la propiedad intelectual. Repasémoslos rápidamente. 1. La reputación de una persona. Robar el buen nombre de alguien, ya sea por medio de la difamación, las injurias o los rumores, es una forma particularmente destructiva de robo, porque, a diferencia del dinero o la propiedad, una vez que se roba el buen nombre de una persona, casi siempre es imposible restaurarlo. 2. La dignidad de una persona. El acto de robar la dignidad a alguien se conoce como humillación, y humillar a una persona, especialmente en público, puede provocar un daño irreversible a lo que quizá es la cosa más apreciada que poseemos, nuestra dignidad. 3. La confianza de una persona. Robar la confianza de una persona se conoce como engañar a alguien. De hecho, en hebreo, el término para engañar a alguien es gnevat daat, que literalmente significa robar el conocimiento. Un ejemplo es inducir engañosamente a alguien para que compre algo, o cuando un agente inmobiliario omite informar a un posible comprador sobre todos los problemas de la casa para poder vendérsela. Otro ejemplo sería cuando alguien engaña a otra persona con falsas declaraciones de amor para conseguir sus bienes o favores sexuales. 4. La propiedad intelectual de una persona. Esta forma de robo incluye desde copiar software o bajar música o películas sin pagar por ellas, hasta robar la palabra de otra persona, lo que se conoce como plagio. Robar una vida, una persona, un esposo, la propiedad material, la propiedad intelectual, la reputación, la dignidad, la confianza. Casi todos los aspectos de la vida son dañados, a veces de manera irreparable, por el acto de robar.

0: Por eso es justo decir que, si todos cumplimos solo uno de los 10 mandamientos, con solo cumplir el mandamiento no robar, lograríamos un mundo mejor. Soy Dennis Prager. 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
1: Antes de orar, toma un segundo para pensar en lo que estás a punto de hacer. Es asombroso.
2: Estás a punto de hablar con alguien que te ama más de lo que te imaginas.
3: Sin importar lo que hayas hecho, Él nunca dejará de escucharte.
4: Porque no solamente sabe escuchar, también tiene cosas que decirte.
2: Cosas que te traerán consuelo, cosas que te fortalecerán.
4: Y a veces también, cosas que serán difíciles de aceptar.
1: Pero siempre, siempre será la verdad.
3: Él no es un enigma, ni un misterio. Es tu Padre Celestial.
4: Un día lo verás a los ojos y hablarás con Él, frente a frente.
1: Mientras llegue este día, tenemos un regalo al cual llamamos oración.
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0: te sientes triste, con ansiedad, depresión, pensamientos de suicidio, problemas familiares, no todo está perdido. Hay una esperanza para tu vida.
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Una noche, un hombre soñó que caminaba por la playa en compañía de Jesús. Por su mente pasaban escenas de su vida y en cada escena veía sus huellas y las de Jesús. Cuando la última escena de su vida pasó ante él, miró a las huellas y se dio cuenta que durante su vida muchas veces vio sus huellas solamente. Esto sucedió siempre y cuando se encontraba solo y triste. Perturbado por esto, le preguntó a Jesús: Señor mío, cuando decidí seguirte, tú me prometiste estar siempre a mi lado. Pero he notado que cuando me encuentro agobiado por los pesares de la vida, he visto mis huellas solamente. ¿Por qué me abandonas cuando más te necesito? El Señor le contestó: Hijo mío, mi querido hijo, sabes que te quiero y que nunca te abandono. Durante tus angustias y sufrimientos, las huellas que has visto fueron mías porque te llevaba en mis brazos. Las huellas de Jesús.

0: Hay un periodo de noches en otoño en el que la luna es absolutamente increíble. Suele ser en octubre. Se trata de la época de la cosecha para los agricultores. Y cuando hay luna llena, se puede ver una luna enorme, brillante y amarillenta, que se eleva en el cielo del este. Es tan impresionante que te deja sin aliento. Creo que fue antes de la llegada de la electricidad cuando los agricultores empezaron a llamarla luna de la cosecha. Con tanto que dependían de la cosecha y tan poco tiempo para recogerla, cada hora contaba. Y los días nunca parecían lo suficientemente largos para recogerla toda. Así que una luna llena brillante era más que una simple vista hermosa, significaba algo mucho más importante. Con esa luz extra, Dios les estaba dando un poco más de tiempo para recoger la cosecha. Hoy quiero tener una palabra contigo acerca del tema, un poco más de tiempo para recoger la cosecha. Tal vez tú y yo estemos viviendo ahora mismo bajo la luz de una luna de cosecha espiritual, para llevarle a Jesús algunas de las vidas que nos rodean y que Él rescató con su muerte. Tal vez por eso te está dando un poco más de tiempo. En nuestra palabra para hoy de la palabra de Dios, Lucas 13:6, encontramos un poderoso ejemplo de esto. Un hombre tenía una higuera plantada en su viñedo, pero cuando fue a buscar fruto en ella, no encontró nada. Así que dijo al viñador, «Mira, ya hace 3 años que vengo a buscar fruto en esta higuera y no he encontrado nada. Córtala. ¿Para qué ha de ocupar terreno?» «Señor», contestó el viñador, «déjela todavía por 1 año más, para que yo pueda cavar a su alrededor y echarle abono. Tal vez así, más adelante dé fruto, de lo contrario córtela». Me pregunto a cuántas de nuestras vidas podría estar refiriéndose esta parábola. Jesús viene buscando algún fruto en la vida de un creyente, especialmente a través de las personas que le hayas presentado, y no encuentra ninguno. ¿Por qué debería dejarnos aquí más tiempo, simplemente absorbiendo los nutrientes de nuestra tierra espiritual? Pero la respuesta es, dale un poco más de tiempo para que marque la diferencia. Por medio de la virtud, del hecho de que tú y yo todavía estamos aquí, Jesús ha decidido darnos al menos un poco más de tiempo para llevar a algunas personas al cielo con nosotros. Te lo digo, sientes profundamente cuando se acaba el tiempo para llevar a alguien a casa cuando termina la época de la cosecha. Todavía recuerdo a mi amiga Katy en bachillerato. No salimos juntos, simplemente éramos buenos amigos. Una mañana durante mi primer año en la universidad, recuerdo haberme despertado con una noticia que mencionaba su nombre. Me desperté de golpe. La noche anterior, un hombre armado había entrado en el centro de estudiantes de la universidad a la que asistía Katy. Había sacado una pistola y la había asesinado a ella a sangre fría. De repente me quedé sin oportunidades para contarle a Katy cómo podía ir al cielo. Habíamos hablado de todo menos de Jesús. Había perdido mi tiempo durante la cosecha y este se había agotado. Por eso la Biblia dice que cuando se trata de hablar acerca de Jesús, debemos estar aprovechando al máximo cada momento oportuno en Colosenses 4:5. Esto de la cosecha espiritual es urgente. La cosecha siempre lo es. Sabes que la oportunidad no durará mucho. Dejamos todo para recogerla. Y si esperas, la perderás. Dios quiere que sintamos ese tipo de urgencia por hablarles a nuestros conocidos sobre el hombre que los amó tanto que murió por ellos. Nunca sabemos cuándo se acabará el tiempo de ellos ni el de nosotros. Alguien que conoces necesita desesperadamente al Cristo que tú conoces. Y Jesús te ha dado un poco más de tiempo para traerlo de vuelta a casa. Una palabra contigo de Ron Hatchcraft.
1: Hola, soy Johnny Erickson Tada. Es un hecho que todos queremos poner nuestra mente en Cristo, ¿verdad? Por supuesto. Una de las mejores maneras de hacerlo se encuentra en Filipenses capítulo 4 que dice: Hermanos míos, todo lo que es verdadero, todo lo que es honorable y justo, todo lo que es puro, amable y admirable, si algo hay de excelente, algo digno de alabanza, en eso pensad. Me encanta ese consejo porque todos esos atributos encuentran su origen en Cristo. Así que tienes que preguntarte, ¿se centran hoy mis pensamientos en lo que es puro, en las cosas que son agradables o verdaderas? ¿O muchos de mis pensamientos se centran en preocupaciones, resentimientos, dudas, cosas aburridas, raras y mundanas? Dios quiera que cuando pongamos en marcha las ideas y pensamientos de nuestra vida, se centren en cosas que sean dignas de alabanza. Amigo, ahí está tu motivación. Esa es la forma en que Jesús quiere que pensemos.
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2: Hola, mi amiga. Con frecuencia se nos ha presentado a Sara, un interesante personaje bíblico, como ejemplo de lo que no se debe hacer. Se le ha criticado por no esperar al momento de Dios. Se ha hablado mal de ella por haberse tomado las cosas en sus propias manos y se le ha acusado de incredulidad. Sin embargo, cuando vemos más de cerca su vida, notamos que ella puede servirnos de ejemplo positivo.

En el Antiguo Testamento, Sara es una fiel partícipe en el desarrollo del plan de Dios. Es una esposa modelo y una de las dos únicas mujeres que quedaron incluidas en el Salón de la Fama de los Héroes de la Fe, citados en el Nuevo Testamento en la Carta de los Hebreos, capítulo 11. En Génesis 17:15 leemos que Dios cambió a Sarai, su nombre, por el de Sara, y a Abraham, el suyo, por el de Abraham. ¿Por qué les quiso cambiar el nombre?, nos preguntamos. Y es que en los tiempos bíblicos y aún hoy en algunas culturas, el nombre de una persona tenía un gran significado. Dios cambió el nombre de Sarai y le puso Sara, que significa princesa. ¿Por qué? Porque ella quedaría incluida en un pacto que él haría con su esposo Abraham. Con aquella pareja de personas comunes y corrientes, Dios hizo un pacto, algo que ellos pudieran comprender. Entonces utilizó ese pacto para que ayudaran a montar el escenario en el que se realizaría la salvación de toda la humanidad. Dios prometió que Sara sería madre de naciones. En aquellos momentos Abraham tenía 100 años de edad y ella 90. Decir que la promesa de Dios parecía imposible es quedarse corto. Hasta Abraham se rió ante la idea de que les naciera un hijo a ellos que eran ya tan ancianos. Dios nos ha hecho promesas en su palabra. Podemos estar seguras de que las cumplirá. Lo que a nosotras nos corresponde es confiar en Dios y vivir fiel y obedientemente a Él, aunque nuestra situación nos parezca imposible. También es importante que recordemos que Dios no siempre obra de la manera que nos parece mejor o que nos parece más fácil. Abraham tuvo que aprender esta lección. En su humanidad le sugirió a Dios: ojalá Ismael viva delante de ti. Y lo que estaba diciendo era: Señor, ¿no sería más fácil que bendijeras al hijo que ya tengo, que sea él el mismo cumplimiento del pacto? Pero Dios reafirmó sus planes, indicando que las promesas del pacto se cumplirían por medio de Sara y del hijo que ella tendría. Es un gran honor para Sara. Las escrituras no nos indican de forma directa

0: del cielo, necesitas recibir a Cristo en tu corazón. Amén.
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1: Oh, San, allá en el cielo hay ángeles que cantan más lindo que tú y que yo, pero ninguno de ellos tiene la alabanza que tú y yo podemos ofrecerle al Señor. Ningún ángel ha llorado jamás, por lo tanto no conocen la canción de la consolación. Ningún ángel ha sentido la necesidad de ser perdonado jamás, por lo tanto no conocen la canción del perdón. Ningún ángel se ha sentido perdido jamás, por lo tanto no saben lo que es la canción de salvación. Tú y yo vamos a llegar al cielo en esta hora. Vamos a llenar el trono de Dios. Vamos a cantar alabanzas que solo nosotros podemos cantar. Alabanzas que los ángeles no le pueden decir. Los ángeles en esta noche están guardando silencio, mientras tú y yo llenamos el trono de alabanza. El trono de Dios de alabanza.

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2: Había una vez un rey muy caprichoso que tenía una hija muy hermosa y buena. Quería casarla, aunque puso una condición algo absurda. Estableció que sería elegido aquel hombre que fuera capaz de hacer volar un halcón que desde hacía tiempo estaba posado en una rama. Y nadie había logrado hacerlo. Así que aparecieron muchos personajes en el palacio, quienes con distintas artimañas intentaron que el ave volara. Sin embargo, todo fue infructuoso. Cuentan que una mañana el rey se levantó y vio volando al halcón por su jardín. «Mi hija ya tiene pretendiente», se dijo. Y lo mandó llamar. «¿Tú hiciste volar al halcón? ¿Cómo lo hiciste? ¿Eres mago acaso?» Entre feliz e intimidado, el pobre campesino se lo explicó. «No fue difícil, Su Alteza. Solo corté la rama». Entonces el halcón se dio cuenta que tenía alas y simplemente se echó a volar. Hay lecciones en esta historia que necesitamos aprender también en nuestros días. ¿Sabías que tienes alas? ¿Sabes que puedes volar? ¿A qué estás aferrado ahora? ¿De qué no te puedes soltar? ¿Cuáles son las razones que hoy te impiden levantar vuelo? Hablamos mucho de alcanzar el éxito, pero ¿sabes tú qué es? Es comenzar por tener un sueño y comprometerte con alcanzarlo. Es algo que no va a aparecer en tu vida por casualidad. Es aceptar lo que puedes cambiar y o saber cambiar a tiempo. Tener éxito es, al fin y al cabo, aprender a arriesgarte, a vivir intensamente, a volar sin que te tengan que cortar la rama. Consúltanos en Facebook. .com/motivacionalafamilia.org.
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5: Acceso a la justicia. El barrio vecino al nuestro está sometido a la violencia urbana. Recientemente hubo disparos de armas semejantes a las usadas en guerras, lo que trajo intranquilidad a la población. Las familias involucradas en las disputas claman por justicia, lo mismo que deseamos todos los que vivimos en la región. Además, ese es el afán compartido por todos, que la justicia ordene nuestra sociedad, especialmente a los sectores conflictivos. El tema central del capítulo 64 de Isaías es la justicia de Dios que se manifiesta para eliminar el pecado, confrontando a los pecadores. Esa justicia es descrita como un fuego abrasador de fundiciones que hace hervir las aguas para que el nombre del Señor sea notorio delante de los enemigos. Por ello, las naciones van a temblar al constatar la presencia de Dios. Pablo menciona el versículo 4 de Isaías 64 en 1 Corintios 2:9 para describir la sabiduría de Dios que se manifiesta por medio de Cristo, revelada a nosotros por su Espíritu Santo. Isaías